0: Su informativo, sea usted bienvenido. Tenemos mucho que informarle, mucho que darle a conocer de lo que sucede en México y en el mundo a esta hora de la tarde, la hora de las noticias. Y vamos justo a este resumen informativo y comenzamos con lo que tiene que ver con la situación que prevalece allá en el estado de Michoacán. Y es que este mediodía nos enteramos que el gobierno de los Estados Unidos suspendió sus actividades en Michoacán debido a una amenaza contra intereses norteamericanos, lo informó la embajada de ese país en México. La decisión alcanzó al personal encargado de supervisar las exportaciones de aguacate, por lo que fueron suspendidas las verificaciones en los empaques y no se autorizarán embarques de fruta al mercado de los Estados Unidos a partir de este 5 de agosto. Dice el comunicado de la Asociación de Productores de Aguacate que hasta el día de ayer, martes 4 de agosto, sí se puede enviar lo que se recuperó, lo que se cosechó, mejor dicho, pero a partir de hoy ya no será posible hasta que lo determine la autoridad de los Estados Unidos. Por ahora, entonces, vamos con nuestra compañera corresponsal hasta el estado de Michoacán, Laura Ábalos, quien nos tiene más sobre este tema. Te escuchamos, Laura. Buenas tardes.
1: Martín, buenas tardes para ti, para el auditorio de Enfoque, e informarte desde Michoacán que bajo amenaza contra intereses estadounidenses, el gobierno de este mismo país ordenó la suspensión inmediata de las actividades de su personal aquí en la entidad michoacana. Esta medida fue notificada este miércoles por la Embajada de Estados Unidos en México a través de una alerta de seguridad. El documento no detalla en qué consiste la amenaza, pero establece que la restricción aplica desde hoy 5 de agosto. La sede diplomática reiteró que el estado se mantiene en el nivel máximo de peligrosidad para viajeros, en un nivel 4, es decir, no viajar según la clasificación del Departamento del Estado. Mientras tanto, a los ciudadanos estadounidenses que permanecen en territorio michoacano, se les pidió extremar precauciones y seguir la información de medios locales, además de registrarse en el programa de viajeros STEP y avisar a sus familiares dónde se encuentran y, en dado caso de una emergencia, llamar a las corporaciones de seguridad. En este sentido, el gobernador del estado de Michoacán, Alfredo Ramírez Bedoya, emitió un comunicado en el que informó que ya se encuentran estableciendo comunicación con el gobierno federal para poder continuar los trabajos de los supervisores de Estados Unidos aquí en la entidad michoacana, y consideró que el motivo por el que se llevó a cabo esta suspensión es las detenciones que se han realizado aquí en el estado y también de algunas otras figuras que han desatado pues bloqueos carreteros en diferentes puntos de la entidad michoacana. Recordó que la industria aguacatera es una de las más fructíferas aquí en el estado, generando más de 200,000 empleos, por lo cual es una prioridad que se pueda reanudar las actividades aquí en el estado de Michoacán. Un gusto informarles y saludarles. Seguimos pendientes.
0: Gracias, Laura, por la información. Y claro que es una industria, un sector productivo muy importante para el estado de Michoacán. Según datos de la Secretaría de Agricultura de México, en el periodo enero-abril de este 2026 se han exportado 501,824 toneladas de aguacate a los Estados Unidos, y se proyecta que las exportaciones totales alcancen al cierre de este año un récord histórico de hasta 1.25 millones de toneladas. Importantísimo el sector del aguacate en Michoacán. Ojalá que pronto se restablezca la posibilidad de exportar y este tema de la inseguridad pase a segundo término. En otros asuntos, pero siguiendo con temas de delincuencia organizada, hoy la DEA lanzó una ofensiva contra el cártel Jalisco Nueva Generación con recompensas históricas y advertencias a quienes protejan al cártel. El Departamento de Justicia subió la recompensa por Juan Carlos Valencia González, alias El Pelón, a 25 millones de dólares. Se estima que esta persona, apodado El Pelón, Juan Carlos Valencia González, es el sucesor al mando ahora del cártel Jalisco Nueva Generación. Por lo tanto, va la DEA tras él. Escuchemos al director de este organismo, Terry Cole, en voz de un traductor.
2: Based on DEA intelligence, Según la información de la inteligencia de la DEA, el nuevo líder Juan Carlos Valencia González, hijastro del Mencho, está tomando el control del cártel. El pelón es ahora la prioridad número uno de la DEA. La agencia está más centrada que nunca en desmantelar la organización y llevar ante la justicia a sus líderes, miembros, facilitadores y cómplices corruptos. Permítanme ser claro, si trafican con drogas letales, si lucran con el sufrimiento ajeno o utilizan cargos públicos para proteger a los cárteles, esta es su advertencia. La DEA va por ustedes. Ningún título, cargo ni conexión política los protegerá.
0: Y más asuntos que tienen que ver con el cártel Jalisco Nueva Generación. La Policía Nacional de España informó este miércoles de la desarticulación de una importante célula operativa de este grupo delictivo que tenía ramificaciones en la Comunidad Autónoma de Cataluña, en las provincias de Barcelona, Lleida y Tarragona. En la operación policial se incautaron 2,5 toneladas de metanfetaminas disuelta y se detuvo a 13 personas sin que hasta el momento haya trascendido su identidad ni su origen. Sin embargo, algunas versiones en redes sociales hablan de que de estas 13 personas, por lo menos 7 eran de origen mexicano. Hace unos momentos, en un evento en Las Vegas, el presidente Donald Trump calificó como repugnante a Canadá y dijo que en un grupo de países, entre los que se encuentra México y China, se han aprovechado supuestamente colocando aranceles en sus mercados. Esto dice el presidente Trump.
2: ¿Recuerdas que solía hablar de los aranceles? Es mi palabra favorita. Me encanta esa palabra del diccionario, arancel. Me encantan los aranceles. Nos han perjudicado durante años con aranceles impuestos por China, Japón, Corea del Sur, Alemania, por todos. Canadá. Canadá es repugnante. Sí, sí lo son. Son repugnantes. Me encanta su gente, pero es repugnante. Un liderazgo repugnante. Y México... todos lo hicieron.
0: Nuevo embate entonces del presidente Trump en contra de los que somos sus socios comerciales, Canadá y México, y de paso también machuca a China. Le cuento en otros asuntos ya de carácter local que termina la Universidad Nacional Autónoma de México el contrato con la empresa que aplicó el examen a licenciatura. Además, instruye procesos de auditorías internas, externas y administrativas para deslindar responsabilidades. Se van a llevar por lo menos 3 auditorías justamente a lo que tiene que ver con la empresa y la forma en que aplicó los exámenes. Mi compañero Ernesto Gloria nos da más detalles. Adelante, Ernesto.
3: ¿Cómo estás, Martín? Auditorio de Enfoque, muy buenas tardes a todos. Efectivamente, la Universidad Nacional Autónoma de México explicó el proceso que llevó a la contratación de la empresa Territorium Life SAPI S.D.C.B. El abogado general de la institución, Hugo Concha Cantú, explicó que se trató de una adjudicación directa del 23 de febrero pasado, en virtud de que la UNAM no contaba con los elementos ni con la plataforma para efectuar el examen y escogió a esa empresa por contar con lo necesario para hacer y además porque ya había sido utilizada previamente en el examen a nivel bachillerato. Vamos a escucharlo.
4: Las entidades académicas y las dependencias administrativas pueden solicitar este tipo de contratación que equivale, como bien saben ustedes, a una excepción a un proceso de licitación pública cuando se trata de un servicio profesional especializado que en el momento de su solicitud la universidad no cuente con la capacidad de poderlo brindar de la misma forma y con las mismas características.
3: Pues con esto se responde la pregunta, Martín, de por qué esa empresa, la Dirección General de Administración Escolar de GAE, señaló que esa empresa es la única en el país con más de 5 años de experiencia en la aplicación de evaluaciones de alta especialidad y que ha logrado aplicar exámenes a un alto volumen de aplicantes de forma simultánea. Además, que es la única que al momento de la adjudicación contaba en México con las certificaciones internacionales que supuestamente garantizan los más altos estándares de operabilidad de la plataforma y que ésta esté especializada en evaluación digital con prestigio de más de 10 años de experiencia operando evaluaciones a gran escala en México, América Latina, Estados Unidos y otros países. Apuntó además que la plataforma, por estar protegida por derechos de autor y propiedad intelectual exclusiva, no se puede replicar por otro proveedor, ya que en el caso de la universidad, la plataforma además ya había sido exitosamente utilizada en exámenes a aspirantes que se encontraban radicando fuera del país, esto en noviembre del 2024. Y bueno, pues ante esta situación, independientemente de las recomendaciones que emita la Comisión de Personas Expertas, se termina anticipadamente el contrato que tanto para los niveles bachillerato y licenciatura superan los 69 millones de pesos tan solo para este año ante los puntajes atípicos obtenidos y las aparentes irregularidades que acontecieron durante la aplicación del examen, sin que ello implique una sanción a la UNAM por esta decisión. Con ello, la universidad recibirá todas las bases de datos de los exámenes para contar con la información para lo que sea necesario en revisiones posteriores y en algunos casos, Martín, hasta acciones legales que la universidad lleve a cabo. Se designará una empresa especializada para llevar a cabo una auditoría tecnológica y detallada de la plataforma y de todo el sistema que lo comprende. Además, la UNAM solicitará realizar un procedimiento adicional de auditoría al proceso de contratación, esto por parte de la Auditoría Superior de la Federación. El abogado de la UNAM dijo que no se buscará defender a esta empresa y lo hizo de esta forma.
5: No tenemos ningún interés en proteger a la empresa, pero tampoco tenemos ningún interés de nosotros acusar sin ninguna evidencia, ¿no? Eso es muy delicado. Entonces, justamente por eso hemos llegado a estas decisiones de llevar a cabo auditorías con los entes especializados que hacen la tecnológica y obviamente las auditorías de responsabilidades que también ligarán mucho esto que ustedes están llamando como, supongo, cadena de custodia, la tarea diferente, pues tiene un significado muy particular, más bien como cadena de responsabilidades. El fin de esas dos auditorías es delimitar responsabilidades.
3: Y bueno, Martín, se dijo de los amparos que apenas hay 10 como presentados, pero hasta ahora ninguno estaba concedido porque los jueces les han pedido a los alumnos comprobar el acto reclamado. Dijo que a la UNAM no le asustan los amparos, pero están listos para estudiarlos y responderlos de la mejor manera, justificando el porqué. Recordó que ya hay sentencias previas donde se han sentado precedentes en donde en los asuntos académicos la universidad tiene la potestad de resolver, sin embargo quedó abierto a la determinación que todavía tomen los jueces en su momento. Pues así, Martín, otro capítulo de este desafortunado incidente registrado en la máxima casa de estudios.
0: Y que poco a poco se va tratando de corregir. Ernesto, gracias por la información.
3: Muy buenas tardes, Martín.
0: Buenas tardes. Y el secretario administrativo de la UNAM, Tomás Humberto Rubio, puntualizó que los candidatos a hacer la prueba de control para ingresar al ciclo escolar 2026-2027 no pagarán nuevamente para realizarla. Así es que ahí está el tema. No se tiene que hacer un nuevo gasto a propósito de este tema. Y le comento que la falta de certeza y extorsión limita el desarrollo económico del país y la generación de empleos. Esto lo advirtió la Concanaco Servitur. Octavio de la Torre, presidente del organismo, demandó a las autoridades acciones para seguir impulsando este crecimiento, en especial la confianza empresarial. Así lo dijo.
6: La confianza empresarial sigue por debajo del nivel que necesitamos para acelerar la inversión y el crecimiento. Desde Concanaco Servitur hacemos un reconocimiento al esfuerzo del gobierno federal por preservar la estabilidad económica y al mismo tiempo proponemos acelerar una agenda muy concreta. Más simplificación regulatoria, más seguridad para combatir la extorsión, mayor acceso al financiamiento y condiciones que hagan de la formalidad una ventaja y no una carga. Hoy México tiene una oportunidad extraordinaria. Si convertimos esta recuperación en mejores condiciones para los negocios familiares, estaremos fortaleciendo la economía desde la base.
0: Y fue asesinado, lamentablemente es una noticia que desde muy temprano, desde ayer por la noche, desde hoy muy temprano, pues ha estado en redes sociales, ha llamado mucho la atención el asesinato de este influencer César Gastelum durante una transmisión en vivo en la ciudad de Culiacán, Sinaloa. Ya van varios influencers o personas que haciendo actividades en vivo en redes sociales, pues son ultimados, les quitan la vida justamente en vivo, como sucedió con este joven. Estela García, corresponsal allá en Sinaloa, nos informa.
7: Buenas tardes, Martín. Para poner las cosas en claro desde Sinaloa, te informo sobre la muerte del influencer y creador de contenido César Gastelum, conocido por sus videos de comedia y transmisiones en vivo en TikTok, quien fue asesinado a balazos la noche del martes 4 de agosto, mientras realizaba un live en el sector desarrollo urbano Tres Ríos, en Culiacán. De acuerdo con el video de la transmisión en vivo, el TikToker se encontraba acompañado de otros creadores de contenido realizando una dinámica en la que simulaban ser repartidores de comida cuando dos hombres llegaron a bordo de una motocicleta. En las imágenes se observa como uno de los agresores desciende de la moto, se acerca directamente al influencer y le dispara a quemarropa. La transmisión continúa durante unos segundos antes de interrumpirse, mientras que las personas que lo acompañaban corren para ponerse a salvo. El joven murió en el lugar debido a las heridas de bala. César Gastelum, conocido por muchos de sus seguidores como Cesarín, tenía cerca de 600,000 seguidores en TikTok, donde publicaba videos de humor, personajes y contenido sobre vida cotidiana en Sinaloa. También realizaba transmisiones en vivo a través de la plataforma Kick. El Gabinete de Seguridad del Gobierno de México informó que trabaja de manera coordinada con la Fiscalía General del Estado de Sinaloa para esclarecer el homicidio. Las autoridades señalaron que se analizan videos de cámaras de vigilancia y otros indicios para identificar a los responsables. Además, confirmaron que entre las líneas de investigación se revisan algunas publicaciones realizadas por el creador de contenido en sus redes sociales, que hace alusión a una de las facciones que se encuentra en guerra desde el pasado 9 de septiembre del 2024 por el control del cártel de Sinaloa. Para Enfoque informó Estela García.
0: Pues podrá tener, gracias Estela, podrá tener relación o no con los grupos del crimen organizado. No está bien que estas cosas sucedan y mucho menos que se transmitan en vivo, porque finalmente el mensaje que se envía por parte del crimen organizado es que en esa entidad no hay autoridad. Así de fácil, no hay autoridad y ellos pueden hacer lo que quieran. Son ya las 6:16. La Secretaría de Protección Civil de la Ciudad de México tiene activa la alerta amarilla por pronóstico de lluvias fuertes, con rachas fuertes y posible caída de granizo. Aquí en Santa Fe a las 5:00 p.m. nos cayó una tormenta que duró cerca de 15 minutos con una intensidad impresionante, con una caída de granizo muy fuerte. Ya para este momento se ha normalizado un poco la situación, pero se mantiene la alerta amarilla prácticamente para toda la Ciudad de México, así es que tómelo en cuenta. Continuamos.

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5: Les recomiendo mucho la película Leonora, basada en la extraordinaria novela de nuestra querida Elena Poniatowska. Con Leonora recibió el premio Biblioteca Breve en 2011, mismo año en que murió la protagonista de esa historia, la célebre pintora surrealista Leonora Carrington. Y bueno, el relato parte de la infancia de Leonora en Lancashire, Inglaterra, donde tenía una vida acomodada. Sin embargo, su naturaleza rebelde e inquieta la llevó a apartarse del camino que habían planeado sus padres para ella, y desde muy pequeña comenzó a dibujar en su tiempo libre, aunque fue hasta su adolescencia cuando empezó a estudiar pintura en Londres. Cuando el nazismo tuvo resonancia en Europa, Leonora fue trasladada a un centro psiquiátrico por el trauma que le ocasionó el encarcelamiento de su primer amor, y durante su estancia en el hospital expandió su proceso creativo al incursionar en la literatura para narrar su cruda experiencia.
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9: Son ya las 6 de la tarde con 21 minutos. Continuamos con más información aquí en Enfoque Noticias. Le informábamos el día de ayer de este decreto que la presidenta Claudia Sheinbaum firmó para fortalecer la transparencia a nivel de diferentes dependencias del gobierno federal. Vamos a conversar en este momento con la secretaria Anticorrupción y Buen Gobierno, Raquel Buenrostro. ¿Cómo está, secretaria? Muy buenas tardes.
10: Muy buenas tardes, un placer estar aquí con tu auditorio.
9: Gracias, secretaria. ¿Qué alcances tiene este nuevo decreto que la presidenta suscribió, toda vez que hay una secretaría que encabeza usted y que se encarga justamente de darle transparencia y que los ciudadanos tengan acceso a cualquier dato que quisieran saber del gobierno?
10: Sí, mira, lo que pretende el decreto es pues mostrar la voluntad que hay por parte de la presidenta y las instrucciones que hemos recibido en todo el gobierno, que es ser transparentes. Uh-huh. Entonces estamos comprometiéndonos, digamos, como Ejecutivo Federal, con instrucciones de la presidenta, a dar información más allá de la que obliga la ley.
9: Correcto. Se incluye incluso algunas empresas, ¿no?, filiales de Pemex, ¿no?, que en algún momento pues había hecho mucha polémica porque no necesariamente estaban sujetos y obligados a dar información, secretaria.
10: Así es, y las filiales desde que existen, desde los noventa, pues pocas personas saben cómo funcionan y qué hacen uh-huh. las filiales. Y es algo que ha sido una inquietud después de tantos años. Entonces eso es histórico, ¿no? Por primera vez en la historia se va a dar información sobre las filiales públicas de Pemex y de CFE. Y de CFE. Desde los 90 que están así.
9: Correcto. Veía en el comunicado que emitieron el día de ayer que se va a invitar a los estados para que se sumen a estos. ¿Esa parte cómo la ve? ¿Cree que haya posibilidad de que en un futuro inmediato o de mediano plazo los estados también se sumen a esta mayor transparencia que impulsa el gobierno federal?
10: Mira, nosotros lo que estamos trabajando por instrucciones de la presidenta es un paquete anticorrupción. Ese paquete anticorrupción trae varias cosas pues para fortalecer y ser más firme en las sanciones, que podamos actuar más rápido, que haya plazos definidos y los asuntos no se queden ahí en el limbo, en stand-by por demasiado tiempo, sino que ocurran plazos finitos y que todo el mundo sea transparente de los tiempos, etcétera. Son varias cosas que traemos, que traemos para modificar varias leyes, y entre ellas incluye esta Ley General de Transparencia. Entonces, lo que está haciendo un decreto que está presentando la presidenta, que tiene, digamos, a su cargo la parte del Ejecutivo Federal, en la iniciativa de ley, pues pretendemos darle un mayor alcance hacia todos los niveles de gobierno y todos los poderes de gobierno. Y una cosa que no se puede en el decreto, que ha sido muy bien comentada, pero es importante decir lo que estamos considerando ya para la reforma de la ley, es disminuir las causales de reserva.
9: Okay. ¿Se siguen manteniendo aquellos que tienen que ver con seguridad nacional o procesos judiciales en marcha?
10: Ajá, se llama interés público, la Constitución lo denomina interés público y seguridad nacional. Sí, eso está marcado desde la Constitución. Sin embargo, es importante decir que no nada más esa decisión y el criterio propio de la entidad o de la dependencia. Hay una serie de lineamientos, hay criterios que fueron emitidos en su momento incluso por el propio INAI y tienen que justificarse, incluso pasar por los comités de transparencia. Entonces, no es una decisión unilateral, ¿no? Tienen que cumplir con un requisito, con una justificación y pasar por un comité de transparencia. Si todos estos requisitos se cumplen, entonces se puede clasificar la información temporalmente. Es importante señalar que la Constitución habla de reservas temporales. Okay. Y también otro que estamos promoviendo mucho como gobierno al interior del Ejecutivo Federal es que en lugar de reservarse toda la información, en la medida que sea posible generar versiones públicas, ¿no? Entonces, entonces de esa manera, pues aunque si estemos limitados por una cuestión de seguridad nacional o de interés público, sí estamos abriendo la información que se pueda al respecto.
9: Correcto. Con el cierre del INAI y todo lo que sucedió alrededor de ese organismo, pues habló en su momento que era para generar no mayor transparencia, sino para dar mayor opacidad a los menesteres del gobierno. Usted se compromete y entiendo es el compromiso del gobierno federal de pues toda la información que se tenga y que tenga posibilidades de conocerla al ciudadano, se lleve adelante.
10: Así es. Sí, es un compromiso muy fuerte y están los ejes que se están promoviendo en este decreto. Son información que recurrente ha sido solicitada y que nosotros hemos detectado que es un sentido de la población, que la presidenta lo tiene muy claro y que ella lo está impulsando, ¿no? Entonces, nosotros creemos que esto va para bien y cualquier cosa que sea para democratizar la información sirve para combatir la corrupción y también para tener pues una mejor actuación del gobierno en todo momento, ¿no?
9: Ya. Me preguntan en redes sociales qué va a pasar con el tema de los contratos. ¿Se habló algo también de este tema? Entiendo, secretaria.
10: Sí. Los contratos, la ley dice que se tienen que publicar cada 3 meses.
9: Okay.
10: Y nosotros lo que estamos haciendo es que nos estamos comprometiendo como Ejecutivo Federal a subirla cada mes de manera mensual. De esta manera tendrán de manera más oportuna toda la información.
9: Perfecto. Pues ahí está la respuesta entonces. Transparencia y el adelanto de los contratos que realice el gobierno con entidades privadas, conocerse de 3 meses a 1, pues es un compromiso importante. Secretaria, le agradezco la conversación esta tarde. Seguiremos muy en contacto para evaluar cómo va evolucionando este decreto a la presidenta.
10: A Al contrario, muchas gracias, Martín, y muchas gracias a tu auditorio.
9: Saludos y buenas tardes. Ahí tiene Hasta usted luego. A la secretaria y titular de la Secretaría Anticorrupción y Buen Gobierno, Raquel Buenrostro, reafirmando el compromiso que se tiene en esta idea de que sea más transparente todo lo que hace el gobierno y que usted pueda enterarse de la información que solicita. Son ya las 6 de la tarde con 28 minutos y la organización denominada Empty the Tanks ha emitido una petición para que usted firme en la página Change.org que se traslade a los 9 delfines de Ventura Park a corrales marinos. Esta petición que se hace a través de las redes sociales de esta organización es importante porque dice Selene Tejada, quien es la directora de este organismo, que hoy se sabe que estos 9 delfines viven con enfermedades crónicas y persistentes que afectan distintos sistemas de su organismo. Entre ellas se encuentran problemas gastrointestinales, respiratorios, bucales, y por lo tanto se pide a las empresas que tienen en su poder a estos 9 delfines, pues que los trasladen a una zona mucho más amigable para ellos. Vamos a escuchar, de hecho, a Selene Tejada, que hace esta invitación.
11: Después de toda una vida generando ganancias para la industria, siguen esperando oportunidad para vivir en mejores condiciones. Por eso lanzamos esta petición. No estamos pidiendo que sean liberados al océano. Estamos pidiendo algo mucho más viable, que sean trasladados a los corrales marinos de Isla Mujeres o Chancanabe en Cozumel, donde puedan vivir en agua de mar natural, sentir las corrientes, las mareas y seguir recibiendo atención veterinaria especializada. Después de toda una vida entre paredes de concreto, lo mínimo que estos 9 delfines merecen es volver a sentir el mar. Firma la petición y ayúdanos compartiendo.
9: Pues ahí tiene usted en nuestras redes sociales, por supuesto, de Enfoque Noticias, y también en nuestro sitio de internet está ya toda la información para que usted firme esta petición a través del portal Change.org y estos 9 delfines puedan ser trasladados a una zona donde puedan pues vivir en su hábitat mientras son atendidos, mientras son cuidados por los veterinarios de diferentes organizaciones que se están sumando justamente para atender a estos delfines. Así es que lo invitamos para que firme esta petición en Change.org. Le reitero, nuestra página de internet y en nuestras redes sociales, ahí usted puede sumarse a esta causa. Son las 6 de la tarde ya con 30 minutos. Hoy se dio un anuncio importante por el tema del despojo, delito que ha crecido mucho en la Ciudad de México y que ello el gobierno capitalino lanza una estrategia para combatirlo. Natalia Estrada, te escuchamos. Buenas tardes.
12: Hola, ¿qué tal, Martín? Un saludo para ti y el auditorio de Enfoque. Al presentar las acciones para la protección al patrimonio familiar contra el despojo,

0: prevenir y evitar despojos.
1: La fiscal capitalina Berta Alcalde dio a conocer que a la fecha se han dado atención a 1.032 casos, de ellos 388 constituyen un despojo. La funcionaria señaló que Cuauhtémoc, Benito Juárez, Venustiano Carranza, Xochimilco e Iztacalco son las alcaldías que encabezan el registro de esta problemática. Detalló que ahora las autoridades tendrán 15 días para el aseguramiento y la restitución del inmueble y 30 días para judicializar los casos a través de la Agencia de Judicialización Rápida.
0: Además de esto, vamos a tener para todos los casos que ya están iniciados, es decir, las carpetas de investigación con las que ya cuenta la Fiscalía, un programa emergente de restitución de inmuebles. Vamos a analizar todas las carpetas de investigación, bueno, ya lo estamos haciendo con nuestra unidad de análisis criminal, todas las carpetas de investigación que se iniciaron en esta fiscalía, más allá de dónde se haya iniciado, no nada más en la fiscalía especializada, sino el reto más grande es aquellas investigaciones que se iniciaron en muchas de nuestras fiscalías territoriales, para que identifiquemos en qué casos debemos de actuar inmediatamente.
1: Para aquellos casos que ya tienen una carpeta de investigación, serán atendidos a través de un programa emergente de restitución de inmuebles y aseguramiento. Martín, auditorio, la información que les tengo. Buenas tardes.
2: Gracias, Natalia. Ya le dábamos el dato. 30% de este tipo de delitos afecta a adultos mayores. Y qué bien que el gobierno de la Ciudad de México toma cartas en el asunto. Qué bien que vemos a la Fiscalía muy comprometida. El tema es que generalmente el gobierno de la Ciudad de México va reaccionando a los problemas que se presentan. Y este es un delito que desde hace años ya se había presentado. Se habla de miles de denuncias presentadas ante las autoridades. De hecho, hay una fiscalía que se encarga justamente de atender el tema del despojo. ¿Por qué no lo habían hecho antes? ¿Por qué no habían atendido antes? Sino que ya cuando se empiezan a hacer estas menciones en redes sociales, cuando los vecinos salen y se manifiestan en las calles de la Colonia del Valle, bloquean durante varios días las vialidades, piden la asistencia a los medios, se convoca conferencia de prensa, entonces sale el gobierno de la Ciudad de México a decir, sí lo vamos a atender y sí vamos a hacer esto. Quisiéramos ver un gobierno más proactivo, que se anticipe a los problemas y que mande el mensaje de que no se va a permitir la impunidad en este y en cualquier otro delito, porque generalmente el gobierno de la Ciudad de México es más en reactivo a los problemas que se viven en la capital, y mientras tanto, pues hay organizaciones como las que ya hemos visto incrustadas en el Poder Judicial, en los notarios, en los ministerios públicos, haciendo de las suyas, ¿no? Y afectaron a una o dos, a tres, algunas familias, y esto debería de evitarse antes. Ojalá que tengamos un gobierno mucho más pendiente de los problemas, y no ya que estallan, ya que se hace un escándalo, entonces toma cartas en el asunto. Pues ahí la situación con el gobierno de la Ciudad de México. Lo dejo con más información de empresas.
3: Martín, auditorio de Enfoque, Nacional Financiera y el Banco Nacional de Comercio Exterior reportaron resultados positivos en el primer semestre del año, en el que otorgaron más de 539 mil millones de pesos y más de 150 mil millones de pesos respectivamente en créditos. El Grupo Aeroportuario del Pacífico reportó que el negocio de las salas VIP se consolida como uno de los que mayor dinamismo tiene en la industria. Se estima un crecimiento a más de 63 mil millones de dólares en 2034. La Fundación Jorge Vergara informó que durante el primer semestre de 2026 impactó socialmente a más de 2.700 personas y anunció una expansión internacional durante el segundo semestre del año con acciones previstas en Colombia y Perú, informó Hugo Bird.

Tenemos la actividad en Leagues Cup. Qué buen triunfo, por cierto, ayer de Atlante, 1-0, derrotando a Whitecaps en territorio canadiense. Es un buen arranque para el equipo de Miguel Herrera, para los Potros.

0: de hierro, pero hay más partidos. Los Ángeles Fútbol Club frente a Chivas Rayadas de Guadalajara. Mañana, por cierto, las Águilas del América frente al cuadro de San Diego en el Coloso de Santa Úrsula. 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
4: Son ya las 6:38 p.m. Tenemos jornada de reforestación. Este fin de semana, la presidenta Claudia Sheinbaum ha hecho la convocatoria para la Jornada Nacional de Reforestación. Se encuentra en la línea telefónica el titular de la Comisión Nacional Forestal, Sergio Humberto Graf. ¿Cómo está, Sergio? Buenas tardes.
5: Buenas tardes, Martín. Muchas gracias por invitarnos a comunicarnos con su audiencia.
4: Y es que si nos preocupamos por nuestro futuro en director, pues tenemos que atender esto y cualquier otra convocatoria para cuidar el medio ambiente. Cuéntele a la auditoria en qué consiste esta jornada de reforestación.
5: Sí, esta es una iniciativa muy importante que impulsa la presidenta Claudia Sheinbaum para generar una participación amplia del gobierno federal, los gobiernos estatales, municipales, comunidades, sociedad en general, para hacer una conmemoración al apoyo a la naturaleza en una gran jornada de reforestación que integra actividades en los 32 estados, en 621 municipios. Se van a hacer acciones de reforestación en 1.632 núcleos agrarios, es decir, ejidos y comunidades indígenas, y interviniendo unas 32.000 hectáreas durante esta jornada. Creo que es una tarea de varias instituciones del gobierno federal en coordinación con los gobiernos estatales que esperamos tener una amplia participación de la ciudadanía.
4: Esperamos que sí. De hecho, estaban representantes y estaban los 32 gobernadores enlazados en la conferencia mañanera y alguno de ellos decía, está bien la convocatoria que hacemos, pero también es importante la participación de los ciudadanos.
5: Así es, y yo creo que en cada entidad federativa va a haber un evento central con donde van a estar las gobernadoras y los gobernadores, un evento donde va a estar la presidenta de la República, y vamos a tener sitios satélites, es decir, va a haber sitios múltiples en el territorio donde van a poder participar también miembros de comunidades. Uh-huh. La Comisión Nacional Forestal vamos a realizar 288 eventos simultáneos que se suman a esta campaña como parte del Programa Nacional de Restauración de la Secretaría de Medio Ambiente y Recursos Naturales.
4: Entiendo que es el domingo y que hay toda una estrategia para plantar determinados tipos de y especies de árboles, pero quizá algún ciudadano en el parque de la esquina de su casa, ¿no?, en su propio entorno de su vivienda, pues podría plantar algún arbolito, algo que ayude justamente para contribuir a la reforestación en general, director.
5: Sí, no, toda acción ciudadana es bienvenida y la idea es generar un gran movimiento nacional para conmemorar un día al año de la reforestación nacional, que permita ir involucrando cada vez a más personas en los trabajos de reforestación, no importa si es en nuestra colonia, si es en uno de los sitios donde se va a realizar la actividad, o cada persona que quiera sumarse a plantando un árbol en su jardín, en el parque, etcétera, con su comunidad.
4: Podremos también, como parte de nuestra responsabilidad social, denunciar si vemos alguna afectación a las áreas verdes de nuestra zona donde habitamos, y también este tema de la tala ilegal, que en algún momento hay que atenderlo, director, porque hay zonas, incluso aquí muy cercanas a la Ciudad de México, donde los talamontes siguen operando, algunos de ellos pues apoyándose en medidas pues de agresión contra los ciudadanos de los municipios cercanos.
5: Así es, y hay un trabajo muy importante que se está realizando por parte de la Profepa, la Secretaría de Seguridad y la Guardia Nacional para estar atacando este problema que afecta a muchos lugares del país, ¿no?
4: Claro,
5: entonces
4: claro.
5: Sí es un tema que pues estamos involucrados muchas dependencias. Y yo quiero resaltar que en esta jornada estamos trabajando de manera coordinada la Secretaría de Medio Ambiente, la Secretaría del Bienestar, la Secretaría de Agricultura, la Defensa, la Marina, para impulsar con los gobiernos estatales esta gran jornada.
4: Y creo que también es importante el tema del tráfico de especies. Hoy la Profepa nos informa que en un operativo se logró asegurar 150 orquídeas y otros 21 ejemplares de flora que fueron trasladados de una zona apta para la conservación de las especies y que estaba siendo pues traficada, esto en un operativo que se hizo allá en Puebla. Director, creo que es importante también, pues como ciudadanos, no contribuir a este tipo de compra de especies que están quizá afectadas, ¿no?
5: Yo creo que esa es la mejor solución a estos problemas. Si nadie compra, si todos tomamos conciencia de que una especie silvestre tiene que estar en su hábitat y no encerrada en una jaula, en una pecera, este tipo de comercio no existiría. Pues mientras, como sucede, pues la autoridad, especialmente la Procuraduría Federal de Protección al Ambiente, está realizando estos operativos, la verdad con mucha intensidad, como pocas veces se ha visto, pero sí hacemos un llamado a la ciudadanía para no adquirir este tipo de ejemplares que pues deben de estar en su hábitat y no claro. Encerrados en una jaula.
4: Pues ahí la invitación entonces para participar este próximo domingo en la Jornada Nacional de Reforestación correspondiente al 2026. Director, gracias por conversar con el auditorio para hacer esta invitación. No.
5: Un gusto, Martín, estamos a sus órdenes.
4: Gracias, que le vaya muy bien. Restaurar y reforestar es importante para garantizar el ciclo del agua con los bosques, proteger y regenerar los suelos, fortalecer la economía forestal, impulsar infraestructura verde en ciudades y además mitigar el cambio climático, esto que a veces nos quejamos, ¿no? Cuando hace mucho calor o cuando nos afectan estas tormentas que se dejan sentir en las ciudades, bueno, pues hablamos, ¿es el cambio climático? Bueno, hay que comprometernos para tratar de que impacte menos a nuestro país a través de este tipo de colaboraciones, y en este caso se convoca a esta Jornada Nacional de Reforestación. Son ya las 6:45. Marta García nos tiene más.
6: Martín, auditorio de Enfoque, muy buenas tardes. 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
7: Seis de la tarde con 49 minutos y como cada mes tenemos el resultado de la encuesta que aplica Citi entre analistas, la encuesta Citi de expectativas que tiene buenos números. Vamos a conversar en este momento con Julio Ruiz, él es economista en jefe de Citi México. ¿Cómo estás, Julio? Buenas tardes.
8: Hola Martín, buenas tardes. Muchas gracias por la invitación.
7: Me llama la atención el dato de la inflación. La inflación lo hemos visto en los últimos reportes del INEGI, se ha ido controlando, pero hay optimismo de que siga en esta línea para las próximas semanas y meses, Julio.
8: Sí, como bien dices, en las últimas encuestas hemos visto menores expectativas de inflación total y subyacente para final de 2026. En particular, esta se ve una caída importante de 4.09% que se tenía anteriormente a 4.02% que se tiene en esta encuesta. Ahora, creo que gran parte de esta desaceleración que se ve en las expectativas se debe a que la no subyacente, que tiende a ser algo volátil, ha estado bastante baja en los últimos datos de inflación, de hecho ha sorprendido a la baja. Hay que estar un poco cautos con este tipo de dinámicas, ya que esta no subyacente podría revertirse rápidamente en los próximos meses. La parte positiva sí es que la subyacente, que es un poco más estable, también muestra desaceleración de 4.10% a 4%, principalmente por los bienes de la subyacente que está asociada a este tipo de cambio que continúa estando relativamente resiliente.
7: Justo era lo que te iba a decir, aun cuando el tipo de cambio no es el único factor que ha contribuido para la estabilidad de precios, se ha comportado bien y ha ayudado. De hecho, también hay expectativas de que no se mueva mucho al cierre del año, Julio.
8: Sí, de hecho, solo es la inflación de bienes, ¿no? Porque la de servicios sí continúa estando relativamente persistente. Y ahora, pasándome al tipo de cambio, como mencionas, pues de hecho no se movió, ¿no? La expectativa hacia final del año, para este año está en 17.90 y para el próximo en 18.50. Y dentro de este año hay bastante varianza, ¿no? Si vemos que algunos tienen en 17 pesos por dólar, que incluso es más bajo que lo que se tiene ahorita, y otros están más cercanos a 19 como el más alto.
7: ¿Qué otro dato destacarías de la encuesta, Julio?
8: Creo que otro dato que vale la pena resaltar es crecimiento. Si bien hubo un incremento ligero de 1.1% para 2026 a 1.2%, creo que vale la pena resaltar que parece ser que estas revisiones se vienen dando por este dato preliminar que sacó el INEGI de 1.5% cuarto sobre cuarto la semana pasada. Ahí yo haría un importante anotación. Gran parte de este crecimiento que se ve fuerte del segundo trimestre viene solo de abril, porque si ya vemos, por ejemplo, mayo, que también tenemos el día del mayo, ya empieza a desacelerar y parece ser que junio también se ve algo de desaceleración. Lo que quiero decir con esto es que no es una tendencia todavía, hay que ver cómo viene la segunda mitad del año.
7: Ya. Y en el caso de las tasas de interés, creo que de la mano de la inflación, pues el Banco de México estará muy relajado también en esta segunda parte del 2026.
8: Sí, Payas, parece que el consenso está bastante fuerte. De los 35 analistas que se encuestan, la mayoría, que son cerca de 22, ven que Banxico no va a cambiar la tasa, no solamente este año, el 6.5%, sino el próximo también. Hay algunos que sí esperan movimientos, pero contrarios. Hay 7, por ejemplo, que esperan alzas versus 6 que esperan recortes. Entonces, te diría que la mayoría o el consenso sigue estando en que no hubiera movimiento en las tasas.
7: Ya. En general, el ambiente de negocios, ¿cómo lo percibes con base en estas cifras? Y sobre todo, pues con este asunto que traemos ahí de la revisión del T-MEC, ¿no? La poca o mucha incertidumbre que genera el tener cada año que sentarnos a negociar con los americanos, sobre todo con el comportamiento que tiene el presidente Trump.
8: Sí, totalmente. Yo creo que eso es algo que seguramente va a seguir limitando la recuperación de la inversión. Nosotros creemos que a lo mejor esta posible extensión pudiera irse más allá de 2026, a lo mejor 2027, a lo mejor más allá. Pero creo que lo importante es si hubiera alguna indicación, incluso alguna especie de acuerdo interino antes, que te pudiera dar algo más de claridad, aunque todavía no se extendiera, y te pudiera reducir en el margen esta incertidumbre.
7: Porque en el sector exportador va bien, ¿no? Va bien el sector exportador, seguimos siendo de los que más le venden a Estados Unidos, y quizá este tema del superávit ahora no es tan bueno por como lo ha señalado el gobierno norteamericano.
8: Sí, a ver, ahí yo creo que hay que distinguir, porque si vemos las exportaciones manufactureras, como tú bien mencionas, están volando, están creciendo a tasas bastante fuertes. Ahora, si hicimos la división, vemos que las automotrices siguen mermadas seguramente por estos aranceles unilaterales que están afectando al sector, y la que está llevando principalmente son estos equipos de procesamiento de datos, que está muy ligado al tema de la inteligencia artificial en Estados Unidos. Ahora, hay que ver cuánto de esto realmente se quede en valor agregado, ¿no? Porque si vemos realmente el dato de manufactura de México sigue relativamente mermada, ¿no? Porque también importamos muchos de estos insumos para procesar estos equipos de procesamiento de datos como de países como Taiwán, por ejemplo.
7: Son principalmente los equipos de cómputo, ¿no? Que se arman aquí, pero con insumos importados y luego ya se exportan.
8: Exactamente, principalmente Taiwán. Entonces aquí realmente se ensamblan y hay que ver qué tanto realmente hay de valor agregado en ese tipo de manufacturas versus al sector automotriz.
7: Van dejando en la economía. Finalmente te preguntaría, ya me diste el resultado de la encuesta, pero para mañana en la reunión de política monetaria, ¿cómo lo valoras?
8: Nosotros esperamos lo mismo que espera el consenso, que no va a haber un cambio en la tasa de política monetaria, que se va a quedar en el 6.50%. Lo que hay que ver es el tono del comunicado y la perspectiva de guía monetaria. Esto es, ¿qué tan abierto está Banco de México a desviarse de esta perspectiva de política monetaria, tomando en cuenta que tienes actividad económica débil, un tipo de cambio resiliente y la inflación que parece ser que está cediendo?
7: Correcto, pues atentos al comunicado entonces de la Junta de Gobierno. Julio Ruiz, gracias por conversar con el auditorio esta tarde.
8: Gracias, Martín. Saludos.
7: Buenas tardes. Julio Ruiz es economista en jefe de Citi México con el reporte de esta encuesta, donde pues hay cierto optimismo respecto a lo que viene en la segunda parte del año. Son ya las 6:56. Gerardo Cedillo nos tiene reacciones de los partidos políticos respecto a las críticas de la presidenta Sheinbaum en el sentido de que no hay oposición. Adelante, Gerardo. Buenas tardes.
9: ¿Qué tal, Martín? Un saludo a ti y al auditorio. Las declaraciones de la presidenta Claudia Sheinbaum, quien afirmó que en México no existe una oposición con un proyecto político y que los partidos adversarios se limitan a atacar a su gobierno, provocando respuestas encontradas entre Morena y las principales fuerzas de oposición en el Congreso. En respuesta, los coordinadores parlamentarios del PAN y del PRI en el Senado, Ricardo Anaya y Manuel Añorbe, rechazaron las afirmaciones y aseguraron que sí existe una oposición con propuestas cuyo objetivo primordial es sacar a Morena del poder, denunciar sus actos de corrupción y defender las libertades restringidas por el oficialismo. El coordinador del PAN, Ricardo Anaya, rechazó categóricamente la afirmación presidencial y aseguró que en Acción Nacional sí cuentan con un proyecto político. Aquí lo que dijo.
10: Claro que tenemos proyecto y nuestro proyecto incluye sacar a los narcopolíticos de Morena del gobierno. Yo entiendo que eso les moleste, entiendo que eso les incomode, pero se van a tener que acostumbrar. Nosotros vamos a seguir denunciando la narcopolítica, los narcopolíticos de Morena.
11: ¿Se hay oposición entonces?
10: Por supuesto que la hay y entendemos que les moleste. Y vamos a dar la batalla con todo en la elección de 2027 y yo tengo mucha confianza en que para 2030 vamos a sacar a Morena del poder.
9: Por su parte, el coordinador del PRI en el Senado, Manuel Añorbe, consideró que las declaraciones de la presidenta demuestran precisamente lo contrario. Aquí lo que dijo.
12: No existiera la oposición, no estarían preocupados. O sea, si no existiera la oposición y si no les llegara ya las denuncias que particularmente el PRI está presentando, pues simple y sencillamente no nos voltearían a ver. Y hoy, por hoy, les vuelvo a ratificar, al PRI no lo van a callar. No van a callarnos con censuras, como ahora están utilizando al INE como brazo ejecutor para censurar a legisladores.
9: Añorbe sostuvo que Morena ha perdido la narrativa pública y ahora pretende controlar la información mediante amenazas y sanciones a los medios de comunicación. Mientras tanto, el vocero de Morena en la Cámara de Diputados, Arturo Ávila, respaldó el diagnóstico de la presidenta Sheinbaum, sostuvo que en el país hay una crisis de oposición.
13: Están subidos a una narrativa de subirse a temas de coyuntura, sobre todo generando noticias falsas o narrativas de comunicación falsas, ¿no?
9: Martín, es el reporte que te tengo.
7: Gracias, Gerardo, por la información. Y con esto nos despedimos, no sin antes informarle que la Secretaría de Protección Civil y Gestión Integral de Riesgos de la Ciudad de México ha cambiado, ha elevado el color del semáforo para esta tarde por las lluvias. Ahora es de color naranja. Principalmente afectaría a la Benito Juárez, Coyoacán, Gustavo Amadero, Iztapalapa, Iztacalco, Venustiano Carranza, donde se prevén fuertes vientos y además caída de granizo. Tómelo muy en cuenta esta información para que, si usted está por regresar a su domicilio, pues póngase mucho más alerta de lo normal. Gracias a nombre de todo el equipo, gracias a nombre de Alicia Salgado. Soy Martín Carmona, quédese con Memo Lira. Esta tarde le tiene mucha información de la industria automotriz. Hasta la próxima.
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15: ¿Qué tal, amigos? ¿Cómo están? Bienvenidos a Autos al 100. Me da muchísimo gusto estar con ustedes, acompañarlos a su casa, acompañarlos a destino. Van a una cena, están saliendo de la oficina, ya van a la casa a descansar, a ver a la familia. Muchas gracias por sintonizarnos en su coche. Aquí tienen ustedes la promesa de lo que no está en el folleto de los automóviles, lo que no está en el folleto de las camionetas y que tienen que considerar para comprar la camioneta familiar en el próximo semestre, está aquí en Autos al 100. Además, para los entusiastas, tenemos todos los vehículos nuevos que están llegando al mercado, todas las tecnologías nuevas. ¿Es usted del equipo de combustión o es usted del equipo eléctrico? ¿O quizás usted ve un equipo híbrido? Bueno, pues ahí estamos con ustedes, con todas las tecnologías que nos están llevando cada día más seguros, más eficientes a nuestras casas, a nuestros destinos, en la mañana a nuestros trabajos y ahorita, como ustedes van manejando en el tráfico, cada día más seguros. Dejan de haber tantos alcances con los vehículos que ahora tienen inteligencia casi casi artificial para poder frenar el vehículo antes de que usted tenga un alcance. Me encuentro en la ciudad de Los Ángeles y me da muchísimo gusto poder saludarle. En esta ciudad donde, por ejemplo, están los robots llevando comida hecha a diferentes domicilios dentro de la ciudad de Los Ángeles, donde están taxis que no tienen conductor y que están llegando por usted y lo están llevando a destino. Todo esto es la movilidad que tenemos, la movilidad inteligente que está conectada por GPS, que está conectada y está detectada en todo lo que tiene que ver con software, con tecnología, con las calles, con los patrones de conducción. Aquí en esta ciudad he podido manejar vehículos en lo que aquí se llama el highway o la carretera, las vías rápidas de ciudad allá en nuestro país, sin manos, y ya se pueden manejar sin manos, están todos mapeadas en el software. El día de hoy vamos a hablar un poquito de inteligencia artificial, pero también le voy a hablar de lo que está pasando en un mercado tan complicado como en Estados Unidos, en un mercado tan complicado como las SUVs y que cada día tienen más tecnología. No es para nadie, pues, extraño que Volkswagen ha estado siempre en boga, de moda, en el estado de California. El estado de California fue de los primeros que adoptó, por ejemplo, el Golf. Y fue de los primeros y más vendedores de lo que es el Volkswagen Beetle. Y sabe que los dos habían estado hechos en México. Y hoy de la planta de Chattanooga está llegando una nueva camioneta. Aquí en Estados Unidos se llama Atlas. En México se llama Teramont. Esta Atlas también tiene una camioneta un poquito más deportiva porque la parte trasera cambia y se vuelve más deportiva y se llama Atlas Cross Sport. En México esto se llama Teramont y se llama el Cross Sports. Así es que esta camioneta ha vendido muchísimo en nuestro país y se acerca una nueva generación. El día de hoy, más tarde hoy en la noche, porque estamos una hora antes que la Ciudad de México, lo estoy transmitiendo pues desde el pasado, ahora sí, porque las 7 de la noche en México, las 6 de la tarde en California. Poquito más adelante vamos a tener pláticas con los principales ejecutivos de Volkswagen y nos van a enseñar este vehículo. Vamos a ver cuánta información tenemos ya generada a través de la nueva Teramont, a través de la nueva Cross Sport, y sin duda, pues los distribuidores de Volkswagen y muchas personas están viendo este vehículo aquí en California. Se hace en Estados Unidos para Estados Unidos y también se exporta a mercados como México. En esta camioneta fueron las primeras veces que vimos el logo de Volkswagen, tanto en la parte delantera como en la parte trasera. Lo vimos e iluminado. Esta camioneta en enero fuimos a manejarla al hielo, todavía camuflajeada, y le hablé de ella aquí en Autos al 100. La vimos ya en vivo en lo que fue Semana Santa en el Auto Show de Nueva York y ahora vamos a tener oportunidad seguramente de ponerle las manos encima y meterla al highway. Eso se lo diré el día de mañana. Pero que Volkswagen está con todas las pilas en Estados Unidos con este segmento de mercado, lo está. ¿Y sabe dónde está también? En México, haciendo Tiguan, haciendo Taos, haciendo Jetta, y está con todo el producto, bueno, con todo el proyecto de Volkswagen Golf. Golf está por llegar a nuestro país. 2027 serán las primeras entregas para todo el mundo. Lo quiso con el Bochito, ¿se acuerda? Con el sedán que lo llevaron a México para producir en Puebla para todo el mundo. Y de hecho había anuncios que decía, nos los trajimos de Alemania y ahora se los regresamos ensamblados en México. Eso va a pasar con el Golf. En 2027, 2028 será la venta del Golf poblano por todo el mundo. Mientras tanto, se renueva esta nueva camioneta que es la nueva Atlas o la nueva Teramont en México. Veremos los grados, veremos esta camioneta competir contra las grandes. Ayer le hablaba de este segmento de mercado, así es que, bueno, pues vamos a ver esta camioneta y le voy a llevar toda la escena de lo que tiene que ver con los automóviles aquí en California. Sin duda, un mercado de tendencia, un mercado electrificado, un mercado de híbridos, un mercado de marcas sí europeas, pero también de americanas. Y le siento mucho americanas, pero muchas americanas vintage. El público aquí, el cliente aquí, le gusta manejar esos vehículos vintage en California, esos descapotables, esos vehículos que parecen como, por ejemplo, un Volkswagen, la Combi, que es el ID. Buzz. Todo este mercado automotriz en California tiene que ver con la emoción de manejar y siempre ha sido así. Por eso estamos transmitiendo con ustedes esta presentación que el día de hoy pudimos estar con usted aquí. Así es que, bueno, pues le vamos a llevar esta gran, gran presentación. Y además, vamos a ir con Lalo Salinas. Oigan, ¿a ustedes les han robado un coche? Hay grandes posibilidades que con tantos robos que hay, en algún momento usted sepa ser en algún familiar cercano, amigo cercano que se robaron un coche. Es posible que a usted le toque pues manejando el coche, o lo toque que regrese a la calle, inclusive con pagando el espacio de la calle, y que el auto haya desaparecido. ¿Qué hacer? ¿Cómo le pagan? ¿Cuál es el procedimiento? ¿Cómo es lo que tiene que decir su póliza de seguros? El día de hoy, Lalo Salinas nos va a contar acerca de esta cláusula, de esta póliza que es el robo total del auto. Es importante que se quede con nosotros y nos dará mucho gusto poder platicar con Lalo Salinas el día de hoy. Yo soy Memo Lira, esto es Autos al 100. ¿Le interesa la inteligencia artificial? Si no le interesa, déjeme decirle que la inteligencia artificial regenerativa está llegando a la industria automotriz desde hace muchos años, y hoy ustedes están manejando seguramente un producto que fue hecho con inteligencia artificial en varios de sus procesos y después estuvo generando mejores patrones para tener mejores materiales, mejor aerodinámica y eficiencia. Quédese con nosotros porque el día de hoy tenemos un gran programa. Me da mucho gusto saludarle desde la ciudad de Los Ángeles, California. Yo soy Memo Lira, esto es Autos al 100, el día de hoy arrancamos.
11: Kia México cerró julio con 9,307 unidades vendidas, alcanzando un acumulado de 64,159 vehículos durante los primeros 7 meses del año. Con este resultado, la marca registra un crecimiento acumulado de 3.1% frente al mismo periodo de 2025, reflejando la fortaleza de su gama de productos. Al cierre de julio, alcanzó una participación de mercado acumulada de 7.2%, manteniéndose entre las marcas con mayor presencia en la industria automotriz nacional. General Motors de México realizó la donación de herramientas, mobiliario y maquinaria especializada equivalente a 9.7 millones de pesos a la Universidad Tecnológica y Politécnica de la Sierra de Guerrero. Esta iniciativa contribuirá a mejorar el equipamiento de los laboratorios de ingeniería de la institución y a enriquecer la formación práctica de sus estudiantes. Hyundai Motor Group anunció el nombramiento de Hung Yun Kwon como vicepresidente ejecutivo y director del Centro de Desarrollo de Conducción Autónoma, con el objetivo de fortalecer su visión de inteligencia artificial física aplicada a la movilidad autónoma. El grupo busca impulsar sus capacidades de conducción como uno de los pilares de su estrategia de movilidad del futuro, reportará Min-Woo Park, presidente y director de la División de Plataforma Avanzada de Vehículos. Nissan Mexicana llevó a cabo jornadas de reforestación en el Estado de México y Aguascalientes, logrando plantar 1,600 árboles con la participación de 320 voluntarios, entre colaboradores, familiares, organizaciones aliadas y autoridades locales. Estas acciones forman parte de la visión de sustentabilidad de la compañía, alineada con los objetivos globales de descarbonización. Las jornadas de reforestación que implementa tienen un potencial estimado de captura de 1,100 toneladas de CO2 a lo largo de la vida de los árboles plantados.
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15: Bien, y el día de hoy regreso con ustedes, amigos. Me da muchísimo gusto poder compartir este programa aquí desde la ciudad de Los Ángeles. Como les dije en la arrancada, mañana les voy a tener información importante de lo que vamos a hacer aquí. Pasamos menos de 48 horas, pero estas horas les pueden servir a ustedes por más de 4 años de los vehículos que van a decidir. Así es que quédense con nosotros el día de mañana. Los invito, 7 de la noche, tenemos una cita y les voy a decir qué estamos haciendo aquí en la ciudad de Los Ángeles, California, uno de los estados con más autos eléctricos, uno de los estados con una industria automotriz prolífica, donde no se fabrican muchos coches, pero sí se usan muchos coches. California, la economía de California es una de las mayores de Estados Unidos. Casi podría ser un país económicamente de lo que produce, imagínense. Oigan, pero el día de hoy voy a ir a... ¿Han oído hablar de inteligencia artificial?
16: Ahora, ¿han oído hablar de inteligencia artificial generativa? Bueno, pues resulta ser que en la industria automotriz ustedes están comprando vehículos con innovación, vehículos con nuevos diseños, vehículos con nueva, con nuevas piezas más ligeras, vehículos con software avanzado, con atención a detalles. Estamos comprando cada día mejores vehículos, porque no podemos decir que ninguno es malo, pero también los estamos comprando con más innovación en las pantallas, en el software, etcétera. Y todo eso tiene que ver con la inteligencia artificial generativa. Es decir, es un acelerador de lo que está produciendo la industria automotriz en todas sus áreas. Y para hablar de esto, tenemos a quien se la sabe de todas en la industria automotriz, Alfonso Monreal. Poncho, ¿cómo estás? Me da mucho gusto saludarte. Ya nos va a ganar la inteligencia artificial a lo que puede pensar el ser humano. ¿Cómo lo ves?
17: Híjole, Memo, muchas cosas. Mucho gusto saludarte también. Pero sí, es súper interesante porque, por un lado, podemos considerar que las herramientas, considerando a la inteligencia artificial, y creo que es muy importante que toda la gente que nos oye sepa que la inteligencia artificial es una gran evolución tecnológica, pero es una herramienta. Y la parte generativa, por supuesto que es una herramienta, digamos, o podríamos decir como más especializada, Memo. Entonces, en la industria automotriz, porque la inteligencia artificial y la inteligencia artificial generativa no nada más ayuda a la industria automotriz, pero para el objetivo de nuestra plática, enfocados en la industria automotriz, son herramientas que ayudan mucho a evolucionar, a desarrollar. Es generativo porque crea, sí puede crear algo, sí puede generar algo nuevo, pero hay que recordar que como herramienta le tenemos que decir qué haga, es una máquina. Y si yo soy diseñador de una compañía automotriz y estoy diseñando algo de un vehículo o una pieza o digamos el mismo vehículo con temas de aerodinámica, con temas de eficiencia de combustible, todo eso lo tengo que preparar, todo eso lo tengo que saber acomodar, todo eso lo tengo que utilizar dentro de esta herramienta y luego voy a recibir lo que la inteligencia artificial generativa me dé. Obviamente va a ser mucho más rápido que si tuviéramos un equipo de 10 diseñadores trabajando por, vamos a decir, un parámetro de 10 semanas. Ok, la inteligencia me va a ayudar a hacerlo más rápido. Pero lo importante de esto, Memo, es que la inteligencia no va a decidir cómo va a quedar el auto del diseño que yo estoy haciendo, sino los diseñadores, si yo soy el diseñador y el equipo de diseño, somos los que vamos a definir cuál va a ser, digamos, el avance gracias a esa herramienta para que luego lo pasemos a producción. Esto es algo bien importante porque suena un poco terrorífico que dijéramos, no, pues la inteligencia artificial, déjalo que la haga toda, ¿no? Pues no, no le vamos a dejar que haga eso porque también cambiaría mucho la idea, el diseño de toda la industria automotriz y, digamos, la identidad de cada una de las marcas, Memo.
16: Oye, a ver, Poncho, déjame, para todos los amigos que van manejando, que van hacia su casa, que están manejando su vehículo, etcétera. Y bueno, cuando usted maneja y cuando manejamos un vehículo, todas las piezas del vehículo son de alguna u otra forma diseñadas específicamente por alguien en una computadora al día de hoy. Poncho, la inteligencia artificial generativa aquí nos puede ayudar a ver cómo esa pieza va a durar en el futuro, qué está pasando con el desgaste de esa pieza, si es externa, qué está pasando con la forma en cómo absorbe, por ejemplo, el viento, o los ingenieros pueden probar mucho más rápido, lo que sería una prueba de 5 años en carretera, pues la pueden generar quizás en una semana, estresando el material de manera digital, y eso puede ser generativo. ¿Cómo se están creando los coches? ¿Sí está afectando esta inteligencia artificial para tener coches nuevos cada día, pues, más rápido al mercado? ¿Cómo ves eso?
17: Fíjate que encontré un artículo en el internet creado y escrito por gente de IBM. Me pareció súper interesante porque precisamente ellos dicen la inteligencia artificial generativa está remodelando la forma que nos imaginamos para construir los vehículos. Toda esta parte es utilizar estas herramientas tecnológicas para que, si bien lo mencionas, un equipo de ingenieros trabaja con su computadora, diseña los resortes de la suspensión delantera de un vehículo. Ahora lo que están haciendo poco a poco es integrar este tipo de herramientas para saber si el material que están utilizando es el óptimo de acuerdo al peso o dimensión de un vehículo. Hablando de un resorte que muchas veces ni sabemos dónde está. Sabemos que está en la suspensión, pero no lo vemos, ¿no? Pero piezas como estas que pueden ser muy importantes para la seguridad, la estabilidad de un vehículo, analizan y estudian la resistencia de los materiales porque hay mucha información dentro de la web, dentro de la internet, pero no es información 100% abierta, Memo. Esto también es importante porque obviamente toda la industria automotriz, todas las compañías tienen sus propias bases de datos. Ellos hacen los análisis, ellos desarrollan su información y por supuesto que hacen una combinación. Al final tienen que comprobar todo esto y lo tienen que comprobar mucho. Tú y yo lo hemos visto cuando hemos estado en plantas o en oficinas de diseño, que todo lo que hacen en la computadora luego pasa en una etapa de pruebas y prueban la resistencia al material en vivo, cómo funciona. Antes era mucho tiempo, hoy lo que está haciendo esto es optimizar esos tiempos, hacerlo un poco más corto el tiempo, pero cada vez se utiliza toda esta tecnología, no nada más en piezas, sino también en eficiencia, en diseño, en aerodinámica, para poder tener un vehículo mucho más eficiente, mucho más fuerte y sobre todo que cumpla con todo lo que tenemos. Estamos hablando de conectividad, seguridad y movilidad. El objetivo de un vehículo es moverte, pero si además tienes conectividad y seguridad y eficiencia, eso es lo que está combinando cada vez más toda la industria automotriz, Memo.
16: Oye, y para entender el concepto generativo, porque una cosa es la inteligencia artificial que ayuda a que todos los vehículos se hagan más rápido las pruebas, que se haga más rápido el estrés de materiales, que se haga más rápido el cómo va a funcionar en combinación con otras piezas, pero para hacerlo generativa, por ejemplo, se me ocurre, y no sé qué pienses tú, se me ocurre pensar que, por ejemplo, estoy utilizando mi vehículo y todos los días utilizo mi vehículo a través del navegador, pero entonces el navegador y el software ya piensa, ah, a tal hora va a tal parte, va al trabajo, va a la clase, etcétera, le voy a dar la ruta más importante, o ya sé que anda en la ciudad, pues le voy a actualizar el sistema para que sea más eficiente el consumo de energía dentro de la ciudad. Todo lo que son ayudas al conductor, toda la base de datos que se está uniendo a este software en todos los recorridos, ¿realmente es eso generativo que nos está dando mejores rutas, eficiencia, mejores vehículos, software, etcétera? Poncho, ¿cómo ves esto?
17: Sí, fíjate que tú te acordarás, voy a decir un tiempo, pero sí te acuerdas, hace 25 años, Memo.
16: Yo era un niño, no sé si me acuerdo, entra a mi memoria temprana.
17: Exacto, trata de acordarte, pero hace 25 años cuando estaba saliendo de la secundaria, entonces lo que nosotros veíamos y decíamos y hablábamos en la industria automotriz, empezando por las cajas de... La caja de velocidades, decíamos, es una caja autoadaptativa, y decías, ay caray, ¿qué será eso, no? Bueno, digamos que todo esto está evolucionando al día de hoy. ¿Por qué? Porque, como bien decías, conforme nosotros conducimos un vehículo, es el vehículo que yo tengo, lo uso todos los días, el mismo vehículo se da cuenta cómo manejo. Por decirlo de alguna manera, el vehículo aprende la forma en la que yo manejo. Si yo acelero mucho, si yo freno mucho, si yo me muevo mucho dentro de zona urbana, entonces el mismo sistema dice, ok, generalmente en distancia corta le acelera así, va guardando todos esos datos con patrones, de tal manera que dentro de al menos 90 días, el vehículo ya sabe el patrón de manejo que tú tienes. Bueno, trasladando todo eso al día de hoy, es la cantidad de datos que se reciben dentro del mismo vehículo. Antes hablábamos de una computadora en el vehículo. Decíamos, la computadora del vehículo. En realidad, todo el vehículo es una computadora y son un montón de computadoras y hacen lo que estabas mencionando. Recopilan datos del funcionamiento y el uso que tú le das al vehículo. Así que sí, el vehículo aprende cómo manejamos y aprende todo lo que utilizamos. De esa manera, hoy la inteligencia artificial generativa me va a generar muchos de los, digamos, de los elementos que yo utilizo en el vehículo, desde la estación de radio que uso, desde los lugares a donde voy, los mapas que utilizo, desde los sistemas de funcionamiento básicos del vehículo, las alertas del vehículo. No nada más lo veo hoy en los testigos del tablero, que ya los tableros ya podríamos llamarlos más bien las pantallas del vehículo, porque son puras pantallas, casi casi. Y además lo puedo ver desde la aplicación en mi teléfono inteligente, que es más un dispositivo que un teléfono. E incluso lo puedo ver desde mi computadora, una laptop o una tablet. Ya todo lo puedo ver de manera periférica y puedo estar conectado con mi vehículo. Son muchos, hoy podemos, tú sabes, Memo, ya lo has comentado más de una vez, todos los vehículos prácticamente hoy tienen una aplicación donde te puedes hacer muchas cosas. Lo mínimo es abrir y cerrar las puertas, ¿no?
16: Pues sí, la verdad es que todo esto está generando pues una nueva era de interacción con los vehículos. Está generando pues una velocidad de generación de nuevos productos, de nuevo software, de adaptarse a las características de uso, de disfrute de los vehículos. Y bueno, ya no nomás es ponerte la posición del asiento, sino es ya ponerte todo el vehículo, inclusive la conectividad que necesitas para ir más seguro. Se nos acaba el tiempo, Poncho, pero creo que esto de la inteligencia artificial en la industria automotriz pues está impulsando avances significativos, procesos de fabricación, para que sepan nuestros amigos, hasta la mejora de las características, sobre todo de seguridad y de experiencia al cliente. Y a medida que va evolucionando, pues seguramente, Poncho, pues este escenario nos va a dar mejores vehículos y sobre todo mejores viajes del punto A al punto B, mejor planeados, más eficientes, más seguros, con un software actualizado, con mejores experiencias del cliente. Y bueno, pues la verdad es que este tema de la inteligencia artificial degenerativa, amigos, es sin duda uno de los temas que hace los próximos años van a cambiar la movilidad automotriz. Poncho, muchas gracias.
17: Totalmente, Memo. Así es, lo vamos a seguir viendo cada vez más y algunas veces a lo mejor ni lo vamos a ver, pero es parte de, ya forma parte de nuestra vida cotidiana, así que lo veremos y seguiremos hablando, Memo. Hay muchos temas de tecnología ligados a esto y nos escuchamos la próxima semana.
16: Cada 8 días aquí en Autos al 100, Poncho Monreal con los temas. Los temas que hacen interesante el dispositivo que usted está manejando, que conocemos como automóvil, cómo se hace, de dónde viene, cómo lo hacen y dónde está evolucionando para darle más seguridad y eficiencia. Poncho, muchas gracias, te mando un abrazo.
17: Un abrazo, amigo. Saludos.
16: Poncho Monreal en Autos al 100. Vamos a un corte y no se vaya porque está ya Paco Márquez en la línea. Y además, el día de hoy vamos a platicar de seguros. ¿Ha visto su póliza de seguros últimamente? ¿Cuándo vence? Oiga, ¿le roban un coche? ¿Cómo se registra ese robo? ¿En qué entidad federativa? ¿Cómo se lo van a pagar? ¿En dónde dice su póliza? Esto le interese, quédese en Autos al 100. Vamos un corte y regresamos con ustedes.
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16: Bien, regreso con ustedes, amigos, desde la ciudad de Los Ángeles. Y lo que les mencionaba el día de ayer, pues sí. Sí es en Los Ángeles, sí es Volkswagen. Y si vemos que una camioneta va a tener una nueva era, pues es Teramont. Vamos a seguramente a tener pues una inmersión dentro de este vehículo para comprender cómo está construida, cómo está diseñada, cómo es la eficiencia, por qué diseñaron los motores que ahora va a tener el vehículo. Y el día de mañana le voy a tener más información acerca de esta Teramont, que también lo están uniendo los amigos de Volkswagen con una Cross Sport, con un clima excepcional californiano, soleado, pero un poquito nublado, donde el sol no nos molesta tanto, pero que podemos salir, se siente el verano, estamos aquí, en esta ciudad donde le decía que ya los robots están llevando todos los paquetes a los domicilios, donde los robots están llevando la comida que piden a domicilio, donde los taxis llegan sin conductor, bueno, donde parece que el futuro no es futuro, sino es el presente. Aquí le estoy transmitiendo, donde la industria automotriz ha tenido los grandes vehículos de playa, esos grandes V8 manuales convertibles, desde donde ha sido la cuna de grandes y grandes películas, aquí le estoy transmitiendo. Esas películas que nos han hecho amar a los grandes vehículos dentro de ellas, a estos grandes vehículos que han sido desarrollados en Estados Unidos, pues sí, aquí le estoy transmitiendo. Y estoy con Paco Márquez. Paco, le atinamos. Teramont es una camioneta que tiende a cambiar en los próximos meses. No sabemos si va a ser hacia finales de este año o va a ser hacia principios del próximo. Pero la camioneta grande de Volkswagen, que hoy está en su mejor tiempo en México para todos los que quieran adquirirla en este momento con los precios que tiene, está a punto de tener una nueva generación, donde principalmente hay cambios exteriores. No cambia de segmento, eso es algo importante decirlo, pero hay cambios en el interior muy importantes y algunos en el exterior, ya lo vimos en el vehículo que presentaron en el Auto Show de Nueva York. Paco, le atinamos el día de ayer a sacar la comparativa de Teramont, y ahí los amigos pueden tomar hoy una decisión en el segundo de semestre o esperar a 2027. ¿Cómo estás, Paco Márquez?
0: ¿Qué tal, Memo? Muy buenas noches. Claro que sí, un segmento sumamente interesante del cual ya platicábamos ayer, este segmento de SUVs, tres filas de asientos, alrededor de los 5 metros de longitud. Y lo interesante es precisamente que era justo lo que comentábamos, ¿no? Las renovaciones que están teniendo cada una de las marcas en este segmento ahora con esta nueva Teramont, que también, pues precisamente es el llegar a, es el mantenerse más bien en esta competencia tan asidua, tan fuerte que hay, porque tenemos grandes exponentes, marcas tanto americanas, sumadas a algunas marcas japonesas también, el caso también sumando marcas como el caso de Kia. Entonces, sí, prácticamente todas las marcas tienen por lo menos un modelo dentro de este segmento de mercado, lo que da cuenta de la representatividad que tiene precisamente por ser un segmento tan atractivo familiar de SUVs.
16: Oye, estas SUVs están cambiando un poco el mercado familiar. Estas SUVs en Volkswagen decidieron hacer dos, no solamente una. Amigos, tenemos la Teramont, tenemos la Cross Sport, un poquito más deportiva. A veces es casi para personal el vehículo, a veces es para las familias, pero pues este tipo de SUVs dentro de Volkswagen se ha dedicado ya décadas para adaptar no solamente la producción en Estados Unidos al mercado norteamericano, sino también el vehículo. Así es que, pues es uno de los vehículos que hoy en Norteamérica, pues tiene uno de los grandes mercados. No necesariamente su mercado grande es Europa, es Norteamérica, Paco.
0: Sí, y esa es una gran muestra de cómo precisamente Volkswagen ha desarrollado este tipo de vehículos, estos SUVs. Como bien lo mencionas, ¿no? Europa no es el mercado principal y el diseño, y es que lo vemos, ¿no? En todos los elementos, ¿no? Este diseño robusto que es tan agradable para el mercado norteamericano, las líneas de fortaleza también, y el interior espacioso, que es lo que siempre se busca en zonas como Estados Unidos, para tener este tipo de SUVs de amplias dimensiones, y además porque estás llegando a un segmento que donde las firmas americanas pues son digámoslo así, tienen pues toda la experiencia para este tipo de segmentos de mercado, y el tener este estilo de diseño, el tener estas propuestas tanto en motorización, en conectividad, tecnología y también interiores agradables, pues sin duda creo que eso es lo que demuestra la gran propuesta que tiene Volkswagen para este segmento de mercado y en un mercado tan exigente como es el de los Estados Unidos.
16: Ya les diremos el día de mañana.

0: A2 e-tron, con todo lo que tiene que ver con la movilidad eléctrica dentro de Audi. ¿Siguen los eléctricos, Paco?
1: Claro que sí, Memo, y es que Audi nos va revelando poco a poco información de este modelo tan esperado, del cual ya les dábamos un avance hace algunas semanas, y ahora pues nos continúa brindando esta información acerca de que es el vehículo más eficiente creado por parte de la firma alemana en cuanto a motorización eléctrica, ya que realizaron ya pruebas de rendimiento y ha alcanzado alrededor de 12.8 kilowatts hora por cada 100 kilómetros de consumo. Esto es importante precisamente porque ello da cuenta de que el diseño del propio vehículo, el coeficiente aerodinámico, que es parte fundamental, además del consumo energético, pues permiten tener toda esa eficiencia, además de que pues estamos hablando de una versión de 140 kilowatts hora de capacidad, y que es la que está siendo, o la que fue probada. Y algunos de los elementos que dan estos beneficios energéticos son precisamente la parte electrónica de potencia, el uso de semiconductores, el motor eléctrico, el desarrollo de estos motores eléctricos, también ya lo decíamos, ¿no? La aerodinámica y pues la construcción del propio vehículo. Entonces, gracias a ello es que Audi está desarrollando uno de los vehículos más eficientes en materia eléctrica.
0: Sé que Audi es un vehículo, es una marca obviamente premium, pero este es un A2 en cuanto a tamaño, en cuanto a quizás rangos y todo. Oye, el EV3 se va a hacer en México. Quizás esta es una competencia directa a estos vehículos eléctricos que también estarán ahí, como este EV3 que se hace en México. ¿Compartes un poco la opinión en cuanto a tamaño, en cuanto a vanguardia eléctrica? Pues son citadinos los dos, Paco.
1: Claro que sí, Memo. Sí, el concepto de ambos es muy similar porque son vehículos citadinos, vehículos que tengan un muy buen espacio interior, que sean eficientes precisamente en su autonomía y la movilidad eléctrica. Entonces, creo que a nivel conceptual, sí, los dos vehículos son muy similares y bueno, ahí ya la diferencia la marcan precisamente cada una de las firmas, ¿no? El caso de Kia, firma de mayor volumen, y en el caso de Audi, pues es la entrada al mundo eléctrico dentro de la firma de los cuatro aros.
0: Pues sí, ahí vamos a tener esto, y conociendo a Audi, pues nos ha metido todos los e-tron, Paco, inclusive es la única marca que se ha atrevido a meter vagonetas a nuestro país con el RC6, RC5, bueno, pues seguramente este A2, pues podría encontrar mercado en México, ¿no crees?
1: Sí, sería interesante tenerlo en el mercado mexicano, además de que sí, sin duda sería muy atractivo, porque estamos hablando que ya es un vehículo premium, estamos hablando de autonomía de más de 600 kilómetros, el diseño, este diseño propio de Audi, referenciado del A2 histórico, y además pues con toda esta tecnología, ¿no? Esta tecnología eléctrica, nueva plataforma, el paquete de baterías que también funciona como esta parte estructural. Entonces, sin duda es un vehículo muy tecnológico que no por ser el modelo de entrada a la marca, pues deja de tener estas características que precisamente son el tener el estilo premium de Audi y también la última tecnología eléctrica.
0: Perfecto, bueno, pues ya sabe usted que Audi está, mire, Audi, BMW, Mercedes están en la siguiente generación, sí en combustión, pero también en eléctricos. Los eléctricos están llegando ya a un rango que dejan ver a la combustión, pues la verdad, como muy poco rango y con muy poca eficiencia, Paco. Así es que los tres alemanes están con todo, los chinos están con todos en eficiencia, los americanos parecen seguirles, y les vamos a tener noticia de los japoneses, porque los japoneses también están siguiendo la era eléctrica. Lo que pensamos hoy, a mitad de esta tercera década del siglo, no va a ser lo mismo cuando lleguemos a la cuarta década. Óigame usted bien, los vehículos eléctricos van a cobrar importancia, le duela a quien le duela o le gusta a quien le busque. Y si a usted le gusta la combustión, va a tener el de combustión manual y el eléctrico. Va a ver usted, ¿a poco no, Paco? Van a tener que ampliar su garage y poner el gran V8 de manual, que les va a gastar un tanque de gasolina cada 300 kilómetros y uno con cargador eléctrico, que pues pocas veces van a ir a la gasolinera, y eso si son

0: plug-in hybrids, Paco.
1: Sí, claro que sí, es va a ser otra de las tendencias, porque justo lo que ya hemos dado cuenta también, estamos ante los motores a combustión más eficientes, también los de más potencia, que se siguen manteniendo en la industria, y ahora pues también con la llegada de los eléctricos, que van avanzando a pasos agigantados en cuanto a la evolución de toda, desde las baterías hasta los propios motores eléctricos.
0: Perfecto, Paco, pues nos acaba el tiempo el día de hoy, pero te agradezco muchísimo la participación. Nos escuchamos el día de mañana, acá desde la ciudad de Los Ángeles, allá desde la Ciudad de México, con todo lo importante de la industria automotriz. Gracias, Paco.
1: Claro que sí, Memo, hasta la próxima.
0: Gracias a Paco Márquez. ¿Le han robado su coche? ¿Qué dice la póliza? ¿Cuánto le van a pagar? ¿Cuáles son las fórmulas para que le paguen? ¿Y cuáles son los procedimientos? Ya está Lalo Salinas, Lalo Seguros en la línea, que nos va a explicar acerca de esta cláusula bien importante en su póliza de seguros. Yo soy Memo Lira, estoy en la ciudad de Los Ángeles y me da muchísimo gusto poder acompañarlo a su casa. Vamos un corte y regresamos con ustedes.
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0: ¿Qué tal, amigos? ¿Cómo están? Regreso con ustedes el día de hoy. Oigan, esto pasa, desgraciadamente pasa, hay una estadística, y para algunos modelos pasa más frecuentemente que otros, pero es por el volumen de ventas. Pero sí nos pasa, y alguna vez pues nos pasa en la vida, desgraciadamente, ojalá que no le pase a mucha gente, pero esto pasa, pasa a diario, y es el robo de su vehículo. Pero, ¿cómo es la cobertura total? ¿Cómo la activamos? ¿Qué hay que hacer? La verdad es que pasa muy seguido, pero no nos pasa a nosotros muy seguido, es decir, a la persona. Pero cuando pasa, ¿qué hay que hacer? Si la agarra novato, pues quizás ustedes, si es la primera vez que le roban un vehículo, tocamos madera, ojalá que no, pero por eso hay seguros. Bueno, pues ¿qué hay que hacer? ¿Cuál es la visión? ¿Qué debemos de hacer? ¿Cómo llamamos? Nos quedamos sin vehículo, no es de abre la guantera y llámale al seguro. ¿Qué es lo que hay que hacer? Bueno, pues el día de hoy está con nosotros Lalo Seguros. Lalo Salinas, que como usted sabe, es el director de siniestros a nivel nacional de AXA Seguros, para que nos ayude y nos oriente en este traumático momento, pero también pues en un momento donde la aseguradora se convierte en nuestro ángel de la guarda. ¿Cómo estás, Lalo? Me da muchísimo gusto saludarte el día de hoy aquí con todos nuestros amigos de Autos al 100.
7: ¿Qué tal, amigo? ¿Cómo estás? Como siempre, un saludo para todos.
0: Oye, cobertura de robo total. Me roban el vehículo. Bueno, me quedo hasta sin el teléfono de la aseguradora, oye.
7: Sí, así es, no, fíjate que esta cobertura muy buena y la verdad, como tú ya lo describiste muy bien, es una situación muy complicada que ojalá a nadie pase. Sin embargo, pues no estamos exentos de este tipo de situaciones y para eso están los seguros. Los seguros están para cuidarte y protegerte cuando más lo necesitas. Y creo que esta cobertura demuestra el gran interés que hay de proteger siempre a todos nuestros clientes, nuestros asegurados. ¿Cómo funciona la cobertura de robo total? Pues como su nombre lo implica, esto es cuando se ha consumado un robo de tu vehículo, es decir, tu vehículo es robado, y entonces, ¿qué tienes que hacer? Primero, si tú tienes contratada la cobertura de robo total, no te preocupes porque vas a estar cubierto. Entonces, contemplemos que esta cobertura va a tener un deducible, normalmente va a ser un 10% aproximado, es lo que comúnmente se tiene, puede cambiar, pero en el promedio va a estar en 10%, entonces vas a tener el deducible en esta cobertura. Segundo, ¿cómo activarla? Pues primero, no te preocupes, hay que asegurar que todos están bien, hay que asegurar que las personas, todos están muy bien cuidados, entonces si ya se robaron el vehículo, pues ya se lo robaron. Entonces lo que tenemos que hacer es levantar tu denuncia, hablar a la aseguradora, informar de lo que ha pasado y ahí te van a indicar el periodo que hay que hacer la búsqueda de la unidad, que la hacen las autoridades, la documentación que vas a necesitar. La documentación normalmente va a venir que puedas acreditar la propiedad, que demuestres que el vehículo es tuyo, todo lo que tiene que estar en regla que ya conocemos, ¿no? Siempre de tenencias, si es que se pagan o refrendos, lo que tiene, pero los documentos de tu vehículo, es decir, el expediente es muy importante tenerlo, poder acreditar que es tuyo y con eso pues empezarán los trámites en la aseguradora para hacer el pago. Ahora, ¿cómo se hace el pago? Una vez que se ha documentado por completo todo este vehículo, entonces la empresa te va a hacer un pago por la suma asegurada que tengas en esta cobertura. Recordemos que las sumas aseguradas pues es lo que tenemos amparado o el monto hasta el cual se puede pagar. Recordemos que aquí sí hay una diferencia entre el valor comercial o el valor convenido. Si tú tenías tu póliza en valor convenido, pues te van a pagar lo que dice tu póliza. Si tú lo tienes en valor comercial, se va a determinar el valor con las guías que hemos platicado en otros momentos para poder determinar cuánto vale, te van a descontar el deducible y entonces se hará el pago de tu vehículo. Pero lo más importante, que esta cobertura, aunque trata un tema bastante complejo como lo es el robo de vehículos, sin embargo, pues te protege si esto desafortunadamente, y ojalá no, pues llegara a suceder. Para eso están este tipo de coberturas. ¿Cómo ves, Mimo?
0: Oye, lo veo muy bien, porque sobre todo hay que guardar pues tranquilidad, ¿no? Depende cómo se robaron el vehículo, depende cómo se fue, etcétera. Oye, aquí tengo algunas preguntas, pero primero yo tengo una. ¿Hay pólizas que no tienen seguro de robo total?
7: Puede ser que encuentres algunos productos que cambien y puedan no tenerlo, pero lo más normal es que esta cobertura siempre esté amparado, ¿eh?
0: Siempre está en parada, ¿no? Porque, bueno, cuando tienes un financiamiento, que es la mayoría de los coches, el 80% de los coches salen con un financiamiento en México, los nuevos, pues esas pólizas deben de tener robo total, porque pues el bien es de la financiera, ¿no?
7: Así es, cuando es una póliza que viene de un crédito, esas siempre van a tener la cobertura de robo total.
0: Perfecto. Oye, y moraleja, ¿no? Tener el expediente de tu coche, casi nadie tiene expedientes por coche, ¿no? ¿Cuáles son los papeles críticos que debemos de tener?
7: Pues mira, es un muy buen punto porque es cierto, es muy común que no tengamos un expediente de nuestro vehículo, entonces aquí recomiendo a todos siempre tenerlo. Lo común que te van a pedir pues va a ser pues copias de tarjetas de circulación, todo lo que puedas tener en la documentación de verificaciones si es que aplica en tu entidad, pagos de refrendo, porque después con esto se van a hacer trámites como la baja de placas, entonces te van a pedir la baja de placas, que ese se hace pues obviamente después del robo. Todo lo que tiene que ver con acreditación de propiedad, es decir, que demuestres que el vehículo es tuyo, normalmente facturas, Si tu vehículo eres el primer dueño, pues tienes la primera factura. Si no es el primer dueño y tienes otros, siempre tienes que conocer el historial de dónde vienen las facturas, en su mayoría las que puedas conseguir, toda la información que pueda demostrar que el vehículo es tuyo, está tu nombre y que la documentación está correcta para que puedas acreditar la propiedad y pues obviamente lo que ya conocemos, que comúnmente que es para la identificación, comprobantes y todo esto ya de la persona para que se puedan hacer los pagos.
0: Tengan ustedes sus documentos, tengan un file, un archivo por vehículo, porque está bien que las garantías, bueno, pues van a, ahí tienen todo un historial digital en la concesionaria donde les van a dar las garantías, pero en un robo total, o cuando lo van a vender, pues ojalá que tengan el archivo completo, va a valer más su vehículo. Tengo aquí preguntas, Andrés Loza, si recuperan el vehículo después de que me lo pagaron. Yo creo que la pregunta aquí, bueno, pues sí lo pueden recuperar, pero ¿cuándo dejan de buscarlo o en algún momento dejan de buscar el vehículo, Lalo? Porque en qué plazo, también depende en qué plazo pagan la aseguradora al asegurado, ¿no?
7: Sí, pero mira, normalmente los vehículos afortunadamente no se dejan de buscar. Sin embargo, es importante saber que las búsquedas las hacen las autoridades. Yo te puedo decir que hemos recuperado vehículos hasta con 2 años de después de que ocurre el robo. Obviamente en ese entonces pues ya se le pagó al asegurado, ya tiene 2 años que se le paga, entonces en realidad ahí ya se recupera como una transferencia de propiedad y es un salvamento que viene ahí en las condiciones que sucede, pero ya el cliente ya no tiene ningún problema, ya el vehículo está recuperado, la compañía hace todos los trámites, pero el vehículo, aunque ya existe otra vez, ya no es parte de, ya no es propiedad del asegurado porque ya se le hizo la indemnización y él hace la transferencia de propiedad para que le podamos hacer el pago.
0: Me imagino que ya ustedes lo venden, si se puede vender en las condiciones que está, ¿no?
7: Sí, si está en buenas condiciones, ya se conocen como salvamentos y son los vehículos que pueden comprar en segunda mano, pero obviamente pues nosotros nos encargamos de hacer todos los trámites para que ese vehículo legalmente pueda volver a circular.
0: Nos pregunta Mauricio Salinas, tu familiar,
7: Lalo.
0: Mi primo. Mauricio Salinas nos pregunta, ¿es el mismo deducible con violencia o sin violencia?
7: Puede variar en algunos productos, lo más normal es que no, lo más normal es que el deducible venga por el robo total. Pero no descarto la posibilidad de que alguna compañía, algún tipo de seguro te lo cambie dependiendo de algunos beneficios que pueda haber. Sin embargo, lo común es que sea un deducible estándar y lo que te cubre es el robo. Luego existe, como ya bien lo dijeron, el robo con violencia y sin violencia. Lo que cambia aquí es la información que te van a pedir en la averiguación previa, pero el seguro te cubre el robo.
0: Seguro te cubre el robo, sea con violencia o sea sin violencia, ¿no?
7: Así es.
0: Ok, tenemos aquí a Francisco Espinosa, nos está preguntando, ¿siempre hay que denunciar ante las autoridades el robo o la asistencia legal de la aseguradora nos puede ayudar a hacer eso?
7: No, es un muy buen punto porque la denuncia ante las autoridades la tiene que hacer el propietario del vehículo. Eso no lo puede hacer la compañía aseguradora porque es un trámite propio, es decir, como es mi vehículo, solo yo puedo hacer la denuncia para ratificar que pues ya no existe dentro de mi propiedad, porque también tengo que hacer mi colaboración ante la sociedad y denunciar ese tipo de vehículos. Eso no lo puede hacer las compañías aseguradoras, la denuncia la tiene que hacer cada una de las personas.
0: Oye, aquí tengo una pregunta. Bueno, cada quien tiene que ir a, por favor, si les roban el vehículo hay que denunciar, o sea, sin una denuncia el seguro no va a aplicar, Lalo.
7: Es correcto, la denuncia es lo que nos acredita que el robo se ha consumado.
0: Perfecto. Aquí nos está preguntando José Luis Hernández. ¿Qué pasa en el caso de que el vehículo está a nombre de un familiar que ya falleció?
7: Se pueden hacer trámites de sucesión. Sí se pueden hacer algunos movimientos legales para poder amparar eso. La verdad es que eso sí implica un poco más de tiempo, pero sí existen trámites que te pueden ayudar en la sucesión y se demuestra de que es un familiar, ya no existe, se puede pagar. Es decir, no es que se queden sin ninguna indemnización, solo será un poco más tardado por los trámites legales que se tienen que hacer por la transferencia de propiedad.
0: Oye, bueno, y si en el testamento no está explícitamente el vehículo, pues podría ser... no sé, podría ser algún algún trámite que no se pueda llevar a cabo, o es que luego en los testamentos no están los vehículos, ¿no?
7: Es probable que en el testamento no esté. Sin embargo, pues vamos a decir que este vehículo lo tenía algún familiar, lo tenía su nombre, fallece, pero ahora lo tiene el otro familiar y ese familiar es quien ahora lo utiliza y se lo roban. Se puede hacer el trámite, hay una sucesión de derechos, pero eso se hace con las autoridades. Por eso es que puede tardar un poquito más, pero la compañía de seguros los pueden asesorar si se llegara a dar este caso.
0: Pregúntale a Lalo, nos dice Juan Serrano, he oído que con los GPS el seguro es más barato porque finalmente van a encontrar el coche. ¿Cómo ves?
7: Es un muy buen punto, porque dependiendo del producto hay algunas compañías que sí pueden cambiarte, no te hacen más barata la cobertura, te pueden dar beneficios en el deducible, es decir, si tienes un 10%, a lo mejor te lo dan al 5%, es decir, como un 50% del deducible, o te pueden hasta quitar el deducible, pero eso sí dependerá del producto y dónde lo estés consiguiendo. Ahora, normalmente eso no está para los vehículos ligeros. Yo lo he visto más para los vehículos de transporte, para los vehículos de carga y todo esto, que están mucho más expuestos. Pero sí puede llegar a haber algún beneficio si el vehículo tiene GPS, pero obviamente lo tienes que declarar desde el momento de la emisión de tu póliza.
0: Oye, aquí tengo una pregunta relacionada. Los datos de mi póliza están mal. Lupita López, están mal los datos de mi póliza. ¿Qué voy a hacer? ya abrió la guantera como cada 8 días, Lalo, y se dio cuenta que estaban mal los datos. No sé qué datos, pero están mal. ¿Qué vamos a pasar con una póliza que está mal el dato?
7: Primero, qué bien por Lupita que revisó su póliza como lo hemos estado recomendando, y luego qué mala suerte que están mal los datos. Pero que no se preocupe, porque lo único que tiene que hacer es hablar a la aseguradora, pedir un endoso de modificación, así se llaman, y lo que van a hacer es que le van a actualizar la información para que su póliza ya quede emitida de la manera correcta, y que no se preocupe. Cualquier cambio lo puede hacer, es importante que la haga, obviamente, antes de tener algún siniestro, y si ya se percató, solamente tiene que pedir el cambio en la aseguradora.
0: Oye, sí, por favor, revisen su póliza, que esté bien, ya sea que esté digital, ya sea que sea una póliza física, que la traiga en la guantera, que sea una póliza, pues hasta las de las compañías, porque hay alguien encargado de seguros, pero bueno, pues se puede dar el caso que no todos los que te traigan vehículos de la compañía, y me ha pasado, Lalo, que traes tú la póliza, pero no está actualizada, tiene una cierta fecha, pero pues no alcanzaron a darte la actualización de la nueva carta del seguro de la compañía. Entonces, sí hay que revisar todos los datos, Lalo.
7: Sí, es correcto. Siempre es muy bueno revisar la información que ya te otorgan con tu póliza, como bien hiciste, ya sea digital o impresa. Y aprovechando un poquito lo que estamos diciendo sobre la cobertura de robo total, y un punto solamente muy importante. También cuando hagan la averiguación previa o hagan la denuncia, asegúrense de que los datos del vehículo que les colocan en la averiguación son correctos, porque si se llegan a equivocar al registrar el número de serie o alguna característica del vehículo, cuando lo reclamen a la aseguradora, los van a mandar de regreso para corregir esa averiguación, y ese es un trámite que uno no espera, pero pues es normal, porque aquí estamos dictando información y puede ser que se equivoquen. Entonces, siempre información que nos dan en algún documento, revisar que viene correcta con nuestra información.
0: Rocío Vera, me bajaron del coche, se llevaron el coche en los límites entre la Ciudad de México y Naucalpan. Fue un rollo poder hacerlo. ¿Sucede esto o qué certeza donde te roban? Pues no puedes poner ahí una marca. ¿Qué haces con eso? Era lo de una demarcación a otra, porque pues si de la Ciudad de México a Naucalpan, pero de Naucalpan a Atlán y así, ¿cómo se hace?
7: Eso es un muy buen punto. A ver, es algo complicado la ubicación, porque cuando tú te roban una unidad, tienes que acudir a la entidad federativa que le corresponde. Cuando se trata de delegación, pues tal vez puede ser un poco engorroso, pero esto es para hacerlo mucho más sencillo para toda la gente. Investiguen muy bien en qué colonia, en qué delegación o en qué municipio le corresponde, y ahí es donde tienen que hacer la denuncia, porque pues obviamente pues estamos protegidos por cada una de las entidades federativas que nos gestionan, Y ahí es donde tenemos que hacer la declaración. Si te lo roban en el Estado de México, tienes que ir al Estado de México. Si es en la ciudad, tienes que ir en la ciudad. Pero si es en algún municipio en particular, pues la dirección es sumamente importante. Por eso al inicio decíamos, primero mantengamos la calma. Ya sucedió desafortunadamente. Ahora enfoquémonos en que los siguientes pasos sean lo menos tortuosos posibles.
0: Oye, es que sí, si te lo roban en una frontera Ciudad de México, Naucalpan, ahí en el toreo, pues, ¿en dónde quedó, no? O sea, no, te bajan y no sé, o sea, en medio del circuito, ¿no? Es complicado, claro, ¿no?
7: Y ahí lo importante es primero que la gente esté a salvo. Una vez que estén a salvo, pueden hacer la denuncia al otro día, un día después, que no se preocupen, no tiene que ser de manera inmediata. Si es que se sienten en riesgo, lo primero es que la persona se ponga a salvo y ya después hagan todos los trámites que se tienen que hacer.
0: Oye, y para esto, Lalo, ya esta es pregunta mía. En tu experiencia, para todos los amigos que nos están escuchando en vehículo nuevo o en vehículo seminuevo, en la cobertura de robo total, ¿qué nos conviene en cuanto a el... lo asegurado, si es a valor comercial o valor factura? ¿Qué es en tu sentir o en tu consejo lo que debemos de contratar para autos nuevos y autos seminuevos?
7: Pues mira, en autos nuevos normalmente te van a dar el valor factura o valor convenido, porque ese se ampara casi siempre. Me parece que la mayoría de las compañías, si no es que todas, te van a dar hasta 2 años de ese vehículo valor como todavía en la factura, ¿no? Si has superado ya ese tiempo, pues la realidad sí tienes que ser muy bien asesorado por quien te ayuda con la venta de la póliza para saber si es un vehículo que tiene un alto índice de robo, que tiene poco índice de robo, porque aquí sí puede variar el costo de tu póliza. Si tú lo pones a valor comercial, va a ser menos cara que si lo pones a un valor convenido, pero si se lo llegan a robar, te van a pagar el valor comercial de la unidad o el valor factura. Aquí cambia un poco entre qué prefieres, lo quieres invertir en el costo total de la póliza o lo quieres invertir en el costo cuando se tenga un evento. Pero eso dependerá un poco de la frecuencia que pueda tener tu vehículo, por eso muy importante que sepamos este tipo de información, y si no la tenemos, pues que lo preguntemos a la aseguradora para que nos puedan decir cuál es el mejor camino.
0: Oye, Lalo, yo he visto que ustedes tienen mapas, bueno, el otro día estuve platicando contigo, tienen mapas de, pues, le digo como mapa visual de calor, donde hay más incidentes de choques, más alcances, menos alcances, etcétera. ¿También tienes este mapa de dónde hay más robos y menos robos y en función a eso se cobra la póliza?
7: Nosotros tenemos información de todo el país de dónde ocurren mayormente los siniestros, ya sea por colisión o por robo. También lo podemos segmentar por tipo de vehículo y sí, efectivamente, dependiendo del tipo de vehículo, de la zona, el costo de la póliza puede variar.
0: O sea que tú nos puedes decir dónde se roban más los vehículos, ¿en qué zonas?
7: ¿Sí? Sí, la realidad es que todas las aseguradoras tenemos esta información porque, pues obviamente también con eso hacemos planes de prevención y hacemos recomendaciones a los clientes, pero sí tenemos mapas donde podemos identificar, al menos a cada uno de nosotros como compañías, dónde nos ocurren más siniestros. Eso no quiere decir que así funciona, sino es donde a nosotros nos reportan más.
0: Perfecto. Oye, Lalo, pues no sabes cómo te agradezco que pues nos orientes a todo el público, a todos los amigos de Autos al 100, de Stereo 100, que van en su vehículo, que reflexionen esto si van manejando, reflexionen en su seguro, en el seguro de su coche, en el coche de la familia, en la casa, la salud, toda la escena de seguros es muy importante, y sobre todo la automotriz, porque la automotriz se está moviendo todos los días a diferentes velocidades, en diferentes condiciones, tiene riesgos, inclusive de robo autopartes, tiene muchísimo, y además, pues es un bien que usted utiliza todos los días, así es que todos los seguros son importantes, pero el automotriz, pues bien, puede mermar el capital o el la forma de vida de alguien, Lalo, así es que hay que tener cuidado, ¿no?
7: Sí, así es, esto es muy importante, la cultura del seguro es algo que tenemos que seguir impulsando para que todos estemos mejor protegidos.
0: Lalo, te agradezco mucho estar con los amigos de Autos al 100.
7: Claro que sí, como siempre, sigamos impulsando la cultura del seguro.
0: Gracias, Lalo Salina, con nosotros. Y bueno, yo me despido de Lalo en los controles. Te agradezco muchísimo estar con nosotros, Lalo, sacando la señal de Autos al 100. Y gracias al Magic Amarillo. Toda la producción que usted escucha, es de Pedro, el Magic Amarillo. Gracias, gracias Pedro, y seguimos transmitiendo para usted en este gran evento de Volkswagen, en donde pues estamos por conocer nuevos vehículos, así es que lo escucho mañana a las 7 de la noche. ¡Que viva la vida! Muchas gracias. Soy Memo Lira.
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0: Whitney Houston, I Wanna Dance With Somebody, de 1987.
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0: En Estéreo 100, un clásico de Kool & The Gang, Celebration. 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
2: Bienvenidas y bienvenidos a Revista del Consumidor Radio. Soy Joy Ramírez y en esta ocasión nos acompaña la chef Erika Fonseca para preparar el platillo Sabio Profeco de este mes. Muchas gracias por acompañarnos, bienvenida.
3: Vamos a preparar unas deliciosas setas al pibil. Para preparar nuestro platillo necesitaremos 4 tazas de setas deshebradas, media cebolla fileteada, 30 gramos de pasta de achiote, un clavo de olor, 2 pimientas gordas, 1/4 de taza de vinagre blanco, 1 taza de jugo de naranja agria, 2 chiles guajillos y 1 cucharada de aceite. Para la cebolla encurtida, media cebolla morada fileteada, 2 chiles habaneros fileteados, 1/4 de taza de vinagre blanco o de manzana, el jugo de 2 limones, 1 cucharadita de comino en polvo, 1 cucharadita de orégano seco, media cucharada de aceite de oliva y sal y pimienta. Para la salsa de habanero que acompañará al platillo vamos a ocupar 5 chiles habaneros, 2 dientes de ajo asados, 1/4 de cebolla, el jugo de 1 limón y 1/4 de taza de aceite de oliva. Y finalmente, para servir nuestro platillo, medio kilogramo de tortillas y 1 taza de frijoles molidos. Para el adobo de nuestras setas al pibil, comenzaremos desvenando nuestros chiles guajillos, retirando el tallo y todas las semillas. Ahora, directamente al fuego, llevamos los chiles por aproximadamente 8 segundos para asar. Se darán cuenta que están listos cuando la piel de los chiles se encuentra brillosa. Esto hacemos para liberar todo el aceite de nuestros chiles. Después, los remojamos en agua caliente de 10 a 15 minutos para suavizarlos. Para preparar nuestro adobo, licuamos los chiles guajillos, el achiote, el vinagre, el jugo de naranja, el clavo, la pimienta gorda y un toque de sal. Ojo, si consiguen naranja agria, pueden omitir el vinagre. Licuamos muy bien y reservamos. Ahora, calentamos el aceite vegetal en una sartén y acitronamos la cebolla por un par de minutos. Después, agregamos las setas previamente deshebradas e incorporamos con la cebolla. Antes de que las setas suelten todo su jugo, agregamos el adobo y mezclamos hasta que todas queden cubiertas. Probamos y, de ser necesario, volvemos a salpimentar. Dejamos cocinar por aproximadamente 8 minutos hasta que el adobo haya reducido. Las reservamos y ahora vamos a nuestra salsa de habanero. En un comal colocamos los chiles habaneros, el ajo y la cebolla y los asamos hasta que estén tatemados. De esta manera sueltan todos los aceites. Después los retiramos del fuego y los llevamos a licuar con la cebolla, jugo de limón, sal y pimienta. Ahora agregamos nuestro aceite de oliva en forma de hilo sin dejar de licuar para emulsionar y obtener una textura entre salsa y aderezo. Rectificamos la sazón y reservamos. Ya que tenemos nuestra salsa lista, vamos a preparar nuestra cebolla encurtida. Utilizaremos la cebolla morada fileteada, chile habanero fileteado, orégano y comino molido, también jugo de limón y mezclamos. Agregamos un poco de vinagre blanco o también puede ser de manzana. Salpimentamos al gusto hasta integrar todos los ingredientes. Colocamos un poco de aceite de oliva y terminamos de mezclar. Dejamos reposar por 30 minutos o hasta que notemos que la cebolla esté suave y de color morado. Finalmente, para servir nuestro platillo, calentamos muy bien las tortillas y untamos un poco de frijoles negros molidos. Agregamos nuestras setas al pibil y acompañamos con la cebolla encurtida y la salsa habanero al gusto. ¡Listo! Ya podemos disfrutar nuestros tacos de setas al pibil. Recuerden que el platillo Sabio Profeco es muy fácil de preparar, tiene buen sabor, aporta un balance nutricional y rinde para varias porciones. No olviden que también pueden ver esta receta en nuestro canal de YouTube Profeco TV. Yo soy la chef Erika Fonseca y fue un gusto cocinar con ustedes en Revista del Consumidor Radio.
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4: En este momento, mientras escuchas estas palabras, tu cerebro está haciendo algo extraordinario. Está interpretando sonidos, convirtiéndolos en lenguaje, buscándole sentido y al mismo tiempo manteniéndote respirando, parpadeando y con el corazón latiendo. Todo eso en menos de un segundo. Y lo más sorprendente, el cerebro que hace eso hoy no es el mismo que tenías hace 10 años. Porque tu cerebro nunca deja de cambiar. El cerebro no es una estructura fija, sino un sistema dinámico que se transforma a lo largo de toda la vida. Todo comienza en el vientre materno, donde se forma un cableado cerebral único para cada persona, tan irrepetible como una huella digital. Ese cableado es como el hardware de una computadora. Establece los circuitos básicos que nos permiten respirar, dormir y succionar apenas nacemos. Después del nacimiento llega la infancia y ahí el cerebro se convierte en una esponja. Cada estímulo, una caricia, una canción, un juego, funciona como un programa de software que se instala sobre ese hardware inicial. Las conexiones entre neuronas se multiplican a una velocidad impresionante. Por eso, la infancia es la etapa de mayor plasticidad cerebral, la capacidad del cerebro para transformarse en respuesta a lo que vive. ¡Gracias! Luego viene la adolescencia, y aquí pasa algo fascinante. El cerebro empieza a afinar sus conexiones, fortalece las que más usa y elimina las que no necesita. Pero atención, el lóbulo frontal, que es donde se toman decisiones y se controlan los impulsos, todavía no está terminado. En muchos casos, no madura completamente, sino hasta después de los 21 años. Por eso, en la adolescencia, es común actuar sin medir riesgos y buscar la gratificación inmediata. No es rebeldía, es biología. En la adultez, el cerebro alcanza su mayor estabilidad. Las redes neuronales están mejor organizadas, lo que permite pensar con mayor claridad, regular las emociones y tomar decisiones complejas. Pero estable no significa estático. En esta etapa también pueden aparecer desafíos emocionales como el estrés, la ansiedad o la depresión, porque en el cerebro siempre conviven emociones positivas y negativas. Y mantener el equilibrio depende mucho de cada persona. Y cuando llega la vejez, aunque la memoria a corto plazo puede fallar y algunas conexiones disminuyen, el cerebro sigue siendo capaz de aprender, de adaptarse, de sorprendernos. La experiencia acumulada fortalece capacidades como el juicio y la reflexión. Envejecer no es apagarse, es cambiar de ritmo. ¿Cuidar este órgano extraordinario? Existen tres claves: actividad física para oxigenar el cerebro, estimulación intelectual para forzar la neuroplasticidad y convivencia social, porque el cerebro humano está diseñado para relacionarse con otros. El aislamiento y la soledad lo dañan. La conversación, la colaboración y el afecto lo protegen. Porque entender el cerebro, como dice esta gran científica mexicana, es entendernos a nosotros mismos. Con información de la doctora Herminia Pasantes, pionera mexicana en neurociencias e investigadora emérita del Instituto de Fisiología Celular de la UNAM. Les saluda Mónica Genis.
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1: Buenos días, muy buenos días, bienvenidos a Enfoque en este jueves 6 de agosto. Soy Mario González y gracias por acompañarme en las frecuencias de NRM Comunicaciones y de todas nuestras plataformas desde las 6, desde este momento hasta las 9 de la mañana aquí comentando toda la información, que es mucha esta mañana. Fabiola, ¿cómo estás?
2: Hola, ¿qué tal, Mario? Auditorio de Enfoque, muy buenos días, feliz jueves, 6 de la mañana con 2 minutos, 14 grados la temperatura promedio en la Ciudad de México, se espera una máxima de 25 a 27 grados, hay probabilidad de chubascos y lluvias puntuales fuertes en la capital del país y también en el Estado de México, sobre todo en la zona centro, oeste y sureste de allá del Estado de México. En Guadalajara amanecen con 17 grados, máxima de 29, saludamos a la auditorio de Retro 107.5 FM y en Monterrey, donde nos sintonizan a través de Calle, la radio de la ciudad 104.5 FM, el termómetro marca 23 grados y esperan una máxima de 35. Estas lluvias que se prevén en gran parte del territorio nacional, como en zonas de Oaxaca y también en Sonora, en Sinaloa, en Chihuahua, en Nayarit, en Jalisco, en Colima, Michoacán, Puebla, Guerrero, Veracruz y Yucatán, son causadas por varios fenómenos: inestabilidad atmosférica, canales de baja presión, la onda tropical número 25 y un anticiclón en niveles medios y altos de la atmósfera, que además esto mantiene el calor vespertino y estas temperaturas muy calurosas, sobre todo en el norte de México. Es el pronóstico meteorológico para iniciar este jueves, Mario.
1: Muy bien, bueno, tenemos mucha información sobre todo lo que ha venido de Estados Unidos. Eso ha marcado el rumbo un poco, bueno, de los últimos meses y diría yo años. De lo que hace, dice y menciona Donald Trump y su administración por distintos canales, cada uno además con sus propios intereses. Donald Trump tiene su interés muy concreto, pero de repente hay funcionarios que también tienen y meten su propia agenda. Así es la política, definitivamente. Pero han pasado muchas cosas en las últimas horas. Por lo pronto hay esta suspensión de actividades de su personal en Michoacán. Así lo anunció la Embajada de Estados Unidos en México. Quedan suspendidas todas las actividades en Michoacán por un asunto de seguridad. Después el gobernador dice que por los recientes acontecimientos, las detenciones importantes que se han realizado en el estado, pero no queda tan claro cuál fue el motivo. Una amenaza, otra de las que se han vivido a funcionarios estadounidenses allá. Recuerde el tema de los extorsionadores a los inspectores de agricultura del Departamento de Agricultura de Estados Unidos hace algunos meses. Se estaría repitiendo otra vez, no queda exactamente claro, pero sí habla de una amenaza contra intereses estadounidenses. La medida alcanzó a los supervisores de exportaciones de aguacate, por lo que los embarques se frenaron a partir de ayer. Al respecto, el gobernador Alfredo Ramírez Bedoya confío en que los envíos de este fruto tan importante se vayan a reanudar a la brevedad posible, que está trabajando con el gobierno federal, con el gobierno de México y con el gobierno de Estados Unidos también, y aseguró que mantiene comunicación con autoridades estadounidenses para atender esta situación. Vamos a escuchar.
3: Son acciones, nos han informado, son acciones preventivas que realiza el gobierno de Estados Unidos para salvaguardar a sus empleados, sobre todo porque en estos días, ustedes lo saben, ha habido detenciones muy relevantes, muy importantes en contra de la extorsión. Para ello mantenemos trabajos con el área de seguridad de la Embajada de Estados Unidos, también con la Secretaría de Seguridad Pública y Protección Ciudadana.
1: Así está, ¿verdad? El audio con una musiquita épica, así viene. Se la pudieron haber evitado, creo que esta musiquita, pero bueno. El sector aguacatero reaccionó de inmediato allá en Michoacán. Esta gran asociación de exportadores y empacadores de aguacate de inmediato envió hacia la Ciudad de México a gente para conversar con las autoridades y con el gobierno de Estados Unidos a través de la embajada. Advirtió que la medida adoptada por Estados Unidos pone en riesgo miles de empleos. Llamó a los tres niveles de gobierno a garantizar la seguridad, restablecer las inspecciones y proteger la actividad económica. Bueno, con esto queda claro que son muchas las maneras de presionar a México. muchísimas, infinidad de maneras, infinitas maneras. Ya sea con declaraciones de Estados Unidos y aranceles, o sea con estas acciones que ponen en riesgo gran parte del flujo comercial entre los dos países, que es enorme también. Así de grande es el intercambio comercial entre México y Estados Unidos, y así de grandes son las opciones que tiene Estados Unidos para ir apretando tuercas cuando quiere. El Departamento de Justicia de Estados Unidos, por otra parte, anunció también 100 millones de dólares, un poco más de 100 millones de dólares, en recompensas. El anuncio más grande de recompensas que haya anunciado el gobierno de Estados Unidos, para capturar a 8 líderes del cártel Jalisco Nueva Generación. Elevó a de 5 millones a 25 millones de dólares el monto ofrecido por Juan Carlos Valencia González, alias el 03 o el Pelón, señalado como presunto sucesor del Mencho. Así lo dijo el director de la DEA, Terry Cole, quien afirmó que actualmente es el objetivo número uno de la agencia porque utilizan, dice, pues como está ya contemplado en la ley estadounidense, armas de destrucción masiva, como es el fentanilo, para afectar a su población. Vamos a escuchar a Terry Cole, director de la DEA.
4: La DEA está más enfocada que nunca en desmantelar al cártel Jalisco Nueva Generación y llevar a sus líderes, miembros, facilitadores y cómplices corruptos ante la justicia. Permítanme ser claro. Si trafican drogas, lucran con el sufrimiento ajeno o usan cargos públicos para proteger a los cárteles, esta es su advertencia. La DEA va por ustedes. Ningún título, cargo o conexión política los protegerá.
1: Por otra parte, Terry Cole reconoció el trabajo de Omar García Harfuch al frente de la Secretaría de Seguridad y Protección Ciudadana y destacó la coordinación entre México y Estados Unidos para combatir la delincuencia.
5: Sí, la comunicación es constante y habiendo trabajado anteriormente en México con Matt, trabajamos juntos sobre el terreno y seguimos haciéndolo. Con ambos países colaborando, ¿mantengo el contacto con Omar García Harfuch? Sí, tenemos una relación profesional. Él quiere lo mejor para su país y yo quiero lo mejor para este país. Y para la seguridad nacional de los estadounidenses, nos mantenemos firmes. No solo respecto a los casos actuales y aquellos que se han hecho públicos, sino también ante los que están por venir.
1: Y por cierto, el que salió también nuevamente a dar declaraciones después de escribir un libro y después de sembrar algunas cuestiones importantes que han generado polémica tras la captura de Ismael Mayo Zambada, fue el ex embajador de México, de Estados Unidos en México, Ken Salazar. Fue el embajador que estaba cuando sucedió todo lo sucedido con el Mayo Zambada. Bueno, pues dijo que hay que dejar atrás ya esa controversia por el traslado del Mayo Zambada. Insistió en que la operación fue orquestada por integrantes del cártel de Sinaloa y que no hay que darle más vueltas. Y dice, bueno, y hay que dejar atrás todo esto. Pues él lo puso otra vez en la mesa con su libro y con esas declaraciones, siendo ya un exfuncionario de Estados Unidos. Vamos a escucharlo.
6: Ese mismo avión, por la dirección del gobierno americano, llevamos a los de la fiscalía, que lo vieran, que supieran qué pasó. Debería ser celebrado como victoria de México tanto como de Estados Unidos. Hay que mirar hacia adelante. No hay que... La verdad es la verdad. La verdad está en el libro.
1: Bueno, pues ahí está. Él mismo puso en las cosas y ahora dice, no, pues vamos a superar esto. Pero eso sí, lean mi libro, que se refiere al pasado. Pero dejemos atrás al pasado. ¿Quién lo entiende? Por Dios. Bueno, la UNAM va a terminar de manera anticipada, pues se venía a venir el contrato con Territorium Life. Pero más allá de que se termine el contrato, que me parece, pues sí, por ahí va, pero también que se llame a cuentas, ¿no? Esta empresa fue la responsable de la plataforma del examen virtual de ingreso a la licenciatura, que resultó en un verdadero fracaso, con irregularidades, detecciones de fraudes, etcétera, etcétera. Además, dice, va a realizar auditorías para esclarecer lo ocurrido, y me parece bastante pertinente, y también que esta empresa, a ver, nadie está criminalizando, pero pues está detrás de muchos de los procesos digitales en el país. Así lo informó el abogado general de la máxima casa de estudios, Hugo Concha.
7: La UNAM solicitará realizar dos procedimientos de auditoría con la finalidad, ahí sí claramente, de deslindar cualquier responsabilidad que haya en que se haya incurrido. Uno de estos procedimientos de auditoría lo va a llevar la propia Contraloría de la Universidad como un procedimiento, una auditoría interna. El otro procedimiento es un procedimiento externo. El día de ayer, el señor rector de la universidad solicitó a la auditoría la Auditoría Superior de la Federación llevar a cabo justamente también una auditoría a todo el procedimiento de contratación.
1: Bueno, pues esto en cuanto a la UNAM, también le digo que se anunció que la propia universidad va a absorber el costo del examen de control. No tendrá un costo para aquellos que lo vayan a aplicar, pero pues esto sí implica un costo de traslado. Hay gente que se tiene que trasladar de estado o de ciudad y tendrán que hacerlo nuevamente, muchos estadía, en fin, sí hay un costo ahí relacionado con este examen, aunque el examen en sí mismo no se va a pagar. Bueno, ya le hablaba también de estas formas de presión de Estados Unidos, hablábamos de la DEA, pero también el presidente de Estados Unidos, Donald Trump, habló de México, entre otras cosas, también le pasó por encima a Canadá, por ejemplo. Acusó a varios países, entre ellos México y Canadá, de haber perjudicado, de haberse aprovechado de Estados Unidos durante años mediante sus políticas comerciales. Sin embargo, aseguró que esta situación ya se está revirtiendo. Calificó a Canadá como muy desagradable. No a los canadienses, pero sí Canadá. Es muy desagradable, dijo.
5: Hemos sido perjudicados con los aranceles que por años nos han impuesto China, Japón, Corea del Sur, Alemania, por todos, por Canadá. Canadá es repugnante. Así es desagradable. La gente piensa que Canadá es desagradable. A mí me encanta la gente, pero son desagradables. Liderazgo desagradable. Y México, todos nos lo hicieron.
1: Bueno, pues ahí están las palabras de Donald Trump otra vez. Con estas menciones tan directas. Bueno, todos los días, ¿no? Prácticamente. Eso ya está más que descontado. Bueno, estaremos hablando de todo esto, desarrollando la información, y por cierto, también estaremos hablando ya de el asunto que le hemos puesto mucha atención, de los despojos en la capital mexicana. Se presentó ya un plan, una estrategia para combatir el delito del despojo que ha ido creciendo en la capital, en muchos casos, en distintas demarcaciones. Así que la jefa de gobierno promete que la policía va a atender las denuncias en un máximo de 3 minutos y las propiedades podrán recuperarse en 15 días. La jefa de gobierno anunció reformas legislativas y la creación de la Defensoría contra el Despojo. De ese tamaño es el problema. Escuchemos.
8: Damos un paso histórico para proteger el bien más valioso de las familias, su hogar y su patrimonio. Construimos una política integral de prevención, de inteligencia, de atención inmediata y de restitución de derechos.
1: Y es que, pues como se había visto, interpretado o se había inferido, ya la delincuencia organizada de la capital, que esos cárteles que tienen conexiones con los grandes cárteles, pero que operan localmente, están facilitando, son parte de estas estructuras del despojo en la Ciudad de México, según las autoridades. Y por cierto, la Fiscalía aseguró un inmueble ubicado en la colonia del Valle, Alcaldía Benito Juárez, tras una denuncia por presunto despojo presentada por una familia del muralista Jorge González Camarena. El predio va a permanecer bajo resguardo mientras continúan las diligencias para esclarecer los hechos. Es parte de la información más importante de México, pero y el mundo también, parte del mundo. Vamos a regresar con el desarrollo de toda la información aquí en Enfoque. Son ya las 6:15 a.m. Y le recuerdo que podemos estar en contacto a través de nuestra línea de WhatsApp 5585-7755-74. Regreso con todo.
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17: Se cumplieron 70 años de la muerte de uno de los escritores europeos más grandes del siglo XX, Thomas Mann, Nobel de Literatura de 1929. Y bueno, de las obras más famosas y reconocidas de este gran escritor son La Muerte en Venecia, una novela corta publicada en 1912, y La Montaña Mágica, que es considerada por muchos su obra pues magna, que curiosamente primero Mann contempló como una contraparte satírica de La Muerte en Venecia, pero terminó siendo una obra de gran extensión que se desarrolló por varios años, siendo interrumpida durante la Primera Guerra Mundial, y finalmente fue publicada hasta 1924. Dos obras magníficas que nos dan un panorama completo de este gran escritor que tuvo una gran influencia en el desarrollo de la literatura universal de todo el siglo XX.
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1: 6:18, vámonos con lo que se está comentando en esta mañana en los medios de comunicación, Fabiola.
2: Pues destacan esta decisión de Estados Unidos de frenar el ingreso de los avocados from Mexico, dice Reforma, y también es portada del Economista y de Milenio. La recompensa de $100 millones que ofrece Estados Unidos por cabezas del cártel Jalisco Nueva Generación es portada de La Razón, de La Crónica y de La Jornada. El narco pone en la mira a influencers, van 19 de ellos asesinados desde el 2024. Es un conteo que hace el Universal. Sinaloa es el estado con más casos, al contabilizar 8. Excelsior y El Heraldo retoman la decisión de la UNAM respecto a Territorium, esta empresa que hizo el fallido examen en línea, cancela contrato y determina realizar 3 investigaciones. En temas locales piden a fiscal de Nuevo León indagar al gobernador Samuel García por triangulaciones, es la portada de El Norte de Monterrey. El Congreso Federal avala pedir a la Fiscalía Estatal que investigue este tema de las triangulaciones de recursos públicos relacionadas con el MCista. Y por último, El Informador de Guadalajara, inauguran pozo que va a dotar de agua potable a 9,000 personas en Tlajomulco. Esta obra parte de un plan multianual de $200 millones para la infraestructura hídrica allá en esa zona. Es lo que destaca la prensa este jueves, Mario.
1: Muy bien, gracias. Son las 6:20. Vámonos con los deportes.
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1: Hola Javier, ¿cómo estás?
22: ¿Qué tal? ¿Cómo estás, Mario? ¿Cómo te va? Todo bien, gracias. Hola Fabi, buenos días.
2: Muy buenos días, Javi.
22: Con el gusto de saludarles. Estaba haciendo cuentas, 19 de julio fue el día de la final del fútbol, la final del mundial. Ya pasaron, sí, 11 días del mes de julio, déjeme hacer cuentas, y 6 que llevamos, son un total de 17 días aproximadamente de que terminó el mundial de fútbol. Y todavía no podemos dejar de hablar de la FIFA, Mario. Y es que, bueno, recordemos que el día de ayer se reunió, y lo comentamos aquí en Enfoque, se reunió Gianni Infantino con su buró ejecutivo, con el consejo ejecutivo de FIFA, en Marruecos, y ahí se determinaron varias cosas. Entre otras, fíjate que esta es una maravilla, Mario, cómo la FIFA expresa que va a tomar cartas en el asunto y que no va a permitir que otra vez cosas como la que vivimos recientemente, hace una semana, con esta propuesta para crear una empresa que comercializara los activos de FIFA, no vuelva a ocurrir. Es decir, se convirtió como en juez y parte. Es como si te dieras tú mismo un manazo y dices, ya no lo vuelvas a hacer, ya no lo hagas de nuevo. Pues algo así está haciendo la FIFA, diciendo que no va a permitir que vuelva a ocurrir algo así, cuando la FIFA misma fue la que lo propuso. Entonces, es una sin razón lo que pasa alrededor de este ente futbolístico, un ente muy poderoso, lo sabemos, y además del dinero, que evidentemente cuenta con ello, sino aparte también políticamente. Pero hablando de la política, Mario, es que esto es increíble. Ya el primer ministro de Canadá, Mark Carney, también dice que ya perdió
1: la confianza en Infantino.
22: En Infantino.
1: Sí, así de fuerte.
22: Pero el primer ministro de Canadá.
1: Sí. O sea, a nivel top.
22: Sí. O sea, ya no hablamos de fútbol. Ya no estamos hablando del fútbol, si la UEFA perdió la confianza en Infantino. Hablamos del primer ministro de Canadá.
1: Así es.
22: Diciendo que ya no confía, porque lo que ocurrió ha dañado seriamente la confianza en la toma de decisiones de la FIFA, sumándose a la creciente crítica internacional, el señor Carney. Bueno, habla de un fracaso total de la gobernanza y además lo critica por impulsar esa propuesta controvertida. Uh-huh. Bueno, pues hasta el señor Carney se subió también al ring para criticar a Gianni Infantino, que ya prometió que se va a portar bien. De hecho, en este comunicado que cerca de las 3:40 de la tarde envió, tiempo de México desde luego, envió la FIFA, dice entre otras cosas que salió fortalecido Gianni Infantino de esta reunión porque todos los miembros del Consejo Directivo le acabaron expresando su apoyo total a Gianni Infantino. Como diciendo, aquí no pasó nada y a otra cosa. Pero, evidentemente, me parece que esto lo acaba ahí. Es decir, su Consejo Directivo, la gente más cercana, es la que lo apoyó o la que lo apoya tentativamente. Pero habrá que ver si en los hechos así es. Pero bueno, vamos a ver qué dicen las confederaciones, que siguen todavía muy molestas. Ayer Luis Figo, lo comentábamos, Mario, se expresó diciendo que para qué tantas palabras, que era muy fácil con tres palabras, digamos que confirmar o arreglar la situación de FIFA. Decía, Infantino must go, o sea, se debe de ir. Sí. Infantino se debe de ir, tres palabras se debe de ir, decía el señor Luis Figo. Pero en fin, vamos a ver en qué termina, este es otro capítulo
1: a ver si las disculpas alcanzan. Ay, discúlpenos por los errores en la propuesta.
22: Sí. Dicen,
1: no, a ver, ¿de qué se trata?
22: Sí, pero además, pero ellos mismos dicen, ¿no? Ya no vamos a permitir que vuelva a ocurrir algo similar.
1: No, bueno.
22: O sea, ellos mismos criticando su propia propuesta. ¿Quién? Pero para creer. Bueno, pasemos a hablar del fútbol, pero el fútbol del campo, de la cancha, donde el día de ayer hubo más partidos de esta Leagues Cup. Podríamos empezar con el empate que había logrado en tiempo regular el equipo de Chivas contra el equipo de Los Ángeles Fútbol Club. Y bueno, pues acaba logrando un empate, sí, pero perdió el punto extra en tanda de penales ante el equipo californiano. También ayer Toluca en casa, recordemos que habrá partidos ya de la Leagues Cup en México. Toluca en casa acabó ganándole al Seattle Sounders 3-0. ¿Qué pasó mientras tanto en el partido entre el Inter de Miami y el Atlético San Luis? Bueno, pues apareció o reapareció finalmente Leo Messi con 2 goles para una victoria 4-2 sobre San Luis. Monterrey perdió contra el Orlando City. El Orlando City es donde juega Antoine Griezmann, por cierto. 2 anotaciones de Griezmann para darle la victoria al conjunto de Orlando sobre los Rayados de Monterrey. León le pegó 1-0 al Nashville. Querétaro perdió ante el FC Dallas y es de lo relevante. Bueno, hoy también continuó la actividad con varios partidos, como el del New York, enfrentando el equipo de los del Nueva York contra Santos, Cruz Azul que va contra Filadelfia, Chicago Necaxa, América va contra el equipo de San Diego, partidos que usted puede seguir en caliente.mx. 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Bienvenidos al juego. Mario, no solo eso, ya para terminar, hablando del fútbol también, la selección mexicana sub-20, que estaba jugando el premundial, o está jugando el premundial en Puebla, goleó ayer 4-0 a Panamá, y con esta goleada, con esta victoria, sella ya su boleto para participar en el mundial del próximo año que se va a llevar a cabo en Azerbaiyán, y también las semifinales va a enfrentar a Canadá, y va a buscar el boleto para los Juegos Olímpicos, es decir, este torneo repartía 2 cosas, un boleto para el Mundial y boleto para los Juegos Olímpicos de Los Ángeles 2028, y ahí está México que goleó finalmente a Panamá.
1: Pues muy bien, Mario, por esos jóvenes.
22: Sí, bien, claro, bien por ellos.
1: Sí, ya al Mundial.
22: Pues
1: nos vamos al Mundial.
22: ¿Te acuerdas de esa
1: frase? Sí, claro, sí, cuando todavía estábamos en eliminatorias.
22: Sí.
1: completamente.
22: Pero es de los años 90, ¿no? O 80, creo.
1: Yo creo, ¿no?
22: De los 80, sí, me acuerdo. Y nos vamos al Mundial, Bueno, pues ahí está, es parte de esas tradiciones futbolísticas que la afición mexicana ha creado. Pues Mario, al ratito le seguimos con más.
1: Me parece bien, gracias Javier.
22: Buen día.
1: Buenos días, 6:26 a.m. Las recientes lluvias en Nuevo León no fueron suficientes para beneficiar los niveles de las presas que suministran agua a los municipios de la entidad, y ya ve que cuando hay sequía en esta región, pues las cosas se ponen muy serias. Juan Teniente, ¿cómo estás? Cuéntanos, adelante.
3: Buenos días, Mario. Haciendo, mira, la única que tuvo un ligero incremento en la presa por el cuchillo, esta se encuentra ya en la presa, se encuentra en el municipio de Linares, los demás, en el municipio de China. Estos días 3 y 4 incluso hubo inundaciones, deshilados, y esto marcó suficiente agua, pero nada más en el área metropolitana. No hubo suficiente agua para poder llenar la presa La Boca, a pesar de que ahí también se registró una cantidad fuerte de lluvia. Mira, por decir, el cuchillo tuvo un incremento en su almacenamiento muy leve en los días 3 y 4, cuando nos vino esta tormenta fuerte, de acuerdo a la Comisión Nacional del Agua. Este incremento, pues no es suficiente, aún no se logró llenar la capacidad que tiene la presa del cuchillo. Pues en La Boca, tiene una capacidad para 35 millones de metros cúbicos y pasó de 32.181 a 32.096. O sea, no es realmente nada, tuvo una disminución del 85%. Entonces, pues realmente no nos trajo buenos beneficios con respecto al almacenamiento. ¿Por qué? Porque sabemos de antemano que si no llueve en Nuevo León, si no nos cae un huracán, nuestras presas van a tener una disminución muy grande. Vienen restricciones del suministro del agua a las casas de habitación, y esto claramente provoca la molestia, provoca estrés, provoca que no tengamos suficiente agua para las actividades cotidianas. Entonces, mientras las lluvias, que fueron muy copiosas, no se registran cerca de los cuerpos de agua,
1: Te escucho un poco afectado. A ver si te puedes, no sé, se oye muy muy digitalizado, Juan. A ver si podemos mejorar esa situación. Es difícil escuchar con precisión así. A ver, vamos a ver si, no sé si estás en movimiento. Es muy posible que sea el tema también por la digitalización de lo que estamos teniendo. Pero bueno, sí, ha llovido torrencialmente también, pero pues parece insuficiente esto para tener las presas. Adelante, Juan, por favor.
3: Ah, bueno, te mencionaba, Mario, que pues a pesar de estas copiosas lluvias que se registran, inundan las avenidas de Nuevo León, de Monterrey, de la área metropolitana, no son suficientes para poder tener almacenamiento para el resto del año o 2-3 años. Desde hace 4 años tenemos una disminución en las presas, como te lo mencionaba. La única forma en que tengamos garantizada el suministro de agua, principalmente la presa de La Boca y el Cuchillo, que son los que abastecen con el vital líquido al área metropolitana, son los huracanes, pero esos huracanes se dan allá 3 cada 4 años, 5 años, 6 años. Entonces, corremos el riesgo que dentro de 1 o 2 años, si no tenemos suficiente agua, pues eso nos afecte con la cantidad de agua que podamos recibir a los domicilios. Y pues ya sabes, la gente pues que tiene que salir a trabajar duchado, tener agua suficiente para lo esencial en nuestros domicilios. Si no tenemos suficiente agua, entonces vienen muchas complicaciones como la que ya vivimos hace 4 años aquí en la entidad, que fue una situación muy, muy, muy drástica, el no contar con agua varios días y almacenarla. Eso no se ha vivido aquí en el área metropolitana. Esperemos que las siguientes lluvias, porque todavía pueden venirse más lluvias, pues de perdido levanten un poco el nivel de las 3 presas que tenemos para el abastecimiento de agua en el área metropolitana de Monterrey, Mario.
1: Gracias, Juan. Gracias.
3: Pero por
1: claro que sí, son ya 6:30 a.m. Vamos a regresar para hablar de los números con Martín Carmona.
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1: Don Martín Carmona, ¿cómo está usted?
31: Mario, ¿qué tal? Buenos días. Buenos días, Fabi.
2: Muy buenos días,
31: y
2: Martín.
31: Y a todo el auditorio de Enfoque Noticias en esta recta final de la semana, Mario. Y hablemos del aguacate, este problema que ahora enfrentan los productores de aguacate del estado de Michoacán, con el argumento que se daba a conocer a través de este boletín de la Embajada de los Estados Unidos en México, donde se alertaba de amenazas a los intereses de Estados Unidos justamente en Michoacán y que alcanzó justamente a los oficiales regulatorios del Departamento de Agricultura, aquellos que se encargan de verificar que la cosecha de aguacate y su proceso de empaque y envío se den de manera correcta y de acuerdo a las normas que establece el gobierno norteamericano. Las cosas iban bien hasta el martes 4, cuando a partir de ese día todo lo anterior cosechado se puede exportar, pero a partir de ayer 5 de agosto se suspenden. Y es importante poner sobre la mesa la cantidad y la producción de aguacate. Los datos indican que de enero a abril de este 2026 la producción alcanza 501.824 toneladas, lo producido hasta ahora. La expectativa de los productores y de la Secretaría de Agricultura de México es que al cierre de año las exportaciones de aguacate superen los 1.25 millones de toneladas. No alcanzo a dimensionar justamente esta cantidad de aguacate que se exporta a los Estados Unidos y el impacto, sobre todo la derrama económica que se tiene en el estado de Michoacán. Vamos con nuestra compañera Laura Ábalos, nos da algunos detalles adicionales justamente a esta problemática económica que ahora enfrenta el estado. Adelante, Laura.
32: E informarte desde Michoacán que bajo amenaza contra intereses estadounidenses, el gobierno de este mismo país ordenó la suspensión inmediata de las actividades de su personal aquí en la entidad michoacana. Esta medida fue notificada este miércoles por la Embajada de Estados Unidos en México a través de una alerta de seguridad. El documento no detalla en qué consiste la amenaza, pero establece que la restricción aplica desde hoy 5 de agosto. La sede diplomática reiteró que el estado se mantiene en el nivel máximo de peligrosidad para viajeros, en un nivel 4, es decir, no viajar según la clasificación del Departamento del Estado. Mientras tanto, a los ciudadanos estadounidenses que permanecen en territorio michoacano, se les pidió extremar precauciones y seguir la información de medios locales, además de registrarse en el programa de viajeros STEP y avisar a sus familiares dónde se encuentran y, en dado caso de una emergencia, llamar a las corporaciones de seguridad. En este sentido, el gobernador del estado de Michoacán, Alfredo Ramírez Bedoya, emitió un comunicado en el que informó que ya se encuentran estableciendo comunicación con el gobierno federal para poder continuar los trabajos de los supervisores de Estados Unidos aquí en la entidad michoacana, y consideró que el motivo por el que se llevó a cabo esta suspensión es las detenciones que se han realizado aquí en el estado y también de algunas otras figuras que han desatado pues bloqueos carreteros en diferentes puntos de la entidad michoacana. Recordó que la industria aguacatera es una de las más fructíferas aquí en el estado, generando más de 200,000 empleos, por lo cual es una prioridad que se pueda reanudar las actividades aquí en el estado de Michoacán. Un gusto informarles y saludarles. Seguimos pendientes.
31: Pues ahí tiene usted el reporte. Gracias, Laura Ábalos, desde Michoacán. Es el segundo producto que México exporta a los Estados Unidos. No solamente el estado de Michoacán es el que más produce, el que produce aguacates, pero sí es el de mayor producción. También Jalisco, el estado de México y Nayarit envían aguacate a los Estados Unidos. Hoy la problemática por temas de seguridad pública está centrada en el estado de Michoacán, donde ya escuchó usted, está suspendida el envío de este producto a los Estados Unidos. Ojalá que, como dice el gobernador Mario, pues pronto se puedan restablecer estas verificaciones y esta vigilancia para que este producto de nueva cuenta pues se siga exportando sin mayor problema a la Unión Americana.
0: Sí, diariamente hay embarques gigantescos que se envían, estamos rompiendo récords y bueno, viene esta situación. Yo no sé si, bueno, es difícil saber si tiene sustento esta decisión del gobierno de Estados Unidos en la seguridad, si hay más amenazas, no sé, creo que sería importante precisarlo, o son de los tantos instrumentos de presión que tienen también, ¿no?, hacia México.
31: Si hubiera algún asunto que otro país le produjera más barato el aguacate, podrías pensar que le van a dar prioridad a ellos con ese argumento de seguridad, pero pareciera que sí es

0: millón de toneladas de, sí, de, sí, sí, de sí. que se están enviando a los Estados Unidos, pues justamente te habla de esa importancia del producto, Mario.
1: Sí,
0: 1.25 millones de toneladas, ¿eh? 1.25 millones de toneladas. No, no, no sé si tú lo dimensionas, pero bueno, pues es importante. La cantidad.
1: Oye, bueno, y no es la primera vez que sucede esto, que estamos en esta situación, ¿no? Con los, te acuerdas de las amenazas ya directas contra, que consideraron amenazas directas contra algunos de los funcionarios, incluso algunas grabadas en video, que estaban haciendo su trabajo, y llegaron algunos grupos ahí a presionar, contra los funcionarios de Estados Unidos que se encargan, obviamente, del trámite ante el Departamento de Agricultura de ese país. Entonces, bueno, vamos a ver, ojalá que se pueda esto solucionar rápidamente.
0: Exactamente.
1: Regresamos, muy bien, Mario. Gracias, Martín.
0: Buenos días.
1: Son las 6:40 a.m. Una maestra fue vinculada a proceso por presuntamente jalarle el cabello a sus alumnas, alumnas de primaria. Esto es en Zapopan, en Jalisco. Gloria Reza, cuéntanos. Adelante.
2: Mario, muy bien. Buenos días a todos ustedes. Como tú ya lo adelantas, pues una profesora de nivel primaria fue vinculada a proceso por presuntamente jalar el cabello a sus alumnas y tendrá que presentarse ante un juez periódicamente. De acuerdo con la carpeta de investigación, los hechos ocurrieron el pasado 26 de marzo de 2025 al interior de una escuela primaria ubicada en la colonia Jardines de Nuevo México, en Zapopan. Según los testimonios recabados por la autoridad, las víctimas dijeron que la profesora Rosa Ángela las agredía verbalmente y también les jalaba los cabellos. Luego de estos hechos, pues las alumnas, en compañía de sus papás, presentaron una denuncia y la Vicefiscalía en Investigación Especializada en Atención a Mujeres, Niñas, Niños y Adolescentes realizaron la indagatoria correspondiente. Un ministerio público consiguió las pruebas suficientes, que judicializó el caso, y la maestra fue presentada ante el juez. La autoridad judicial, además de vincularla al proceso por el probable delito de maltrato infantil, determinó que la maestra tiene prohibido acercarse a las víctimas o acudir a ciertos lugares. Rosa Ángela tendrá que llevar su proceso legal en libertad siempre y cuando cumpla con las condiciones que le fueron fijadas durante 6 meses. Así cambian los tiempos, Mario. Yo recuerdo que cuando yo estuve en la primaria, pues le mandaron hasta el borrador y no pasaba nada, y ahora con estas situaciones.
1: Sí. Sí, no quiere decir que estaba bien cuando nos aventaron el borrador. Yo también tenía con un maestro, con un tino. Oye, hasta el GIS nos aventaba una cosa.
2: Pero el GIS,
1: No, tenía una técnica ya muy desarrollada para... Y un tino, tenía un maestro en tercero de primaria, que si te contara. Porque él estaba de espaldas escribiendo en el borrador, pero él oía perfectamente, estando de espaldas, salones grandes, esos de 30 personas, y decía, ya ubiqué quién es. Y se voltaba como pitcher de grandes ligas, iba directo a la cabeza del que estaba haciendo, estaba conversando, ni siquiera haciendo algo más allá que conversar. No, hombre, qué bárbaros, tenían un desarrollo. Eso no quiere decir que estaba bien, pero bueno.
2: Sí, no.
1: Vamos a ver en qué acaba esto. Gloria, gracias.
2: Gracias, buen día.
1: Gracias y buenos días. Periodistas en Veracruz rechazan el censo de comunicadores propuesto por la gobernadora Rocío Nale. Acusan de intento de control. ¿Qué quieren con un censo de este tipo? Pues tal vez contar, bueno, en fin, ¿qué le iba a decir ya con este humor negro? Porque en Veracruz, vaya que están matando también a comunicadores. Vamos con Javier Laertes. ¿Cómo estás, Javier? Adelante.
3: Buenos días, Mario, auditorio. Para poner las cosas en claro, les informo que el censo de periodistas en Veracruz fue una propuesta de los mismos reporteros. Así lo aclaró la gobernadora Rocío Nale García ante las críticas que se han generado en diversos sectores por esta situación. En ese entendido, la mandataria fue cuestionada por los representantes de la prensa respecto al censo de comunicadores. En ese tenor, Nale García aclaró que no fue una propuesta suya, sino de una reportera que en conferencia de prensa en Palacio de Gobierno hizo dicho planteamiento. Es por lo anterior que aclaró que este es un trabajo de los mismos comunicadores a través de la Comisión Estatal de Atención y Protección a Periodistas, la CEAP, más no de su administración. Esto fue lo que aclaró Rocío Nale.
4: A ver, yo no lo propuse. Esto lo propusieron los propios periodistas hace como 3-4 semanas. Estaba yo en la rueda de prensa y una persona propuso, un periodista, que sería bueno hacer un censo. Le dije, pues eso háganlo ustedes. Y me dijeron, ¿quién? Le dije, pues ustedes tienen una comisión de periodistas. Pero eso lo propusieron ellos.
3: Y es que esta situación generó críticas de diversos sectores.

0: Sin embargo, en la conferencia de prensa en Palacio de Gobierno el pasado 27 de julio, una reportera planteó contar con un censo de periodistas. En ese momento, la mandataria veracruzana aclaró que es un tema que no compete al Estado, pues reiteró que en su administración se respeta la libertad de expresión. Es el reporte desde Veracruz.
1: El riesgo que es que ese documento, ese censo, tenga teléfonos, direcciones, nombres, fotografías, ¿no? Así, caiga en manos de personas indeseables, del crimen organizado, que no, se hackean todo. Aquí imagínate que alguien les dé el censo, no, pues ya ahí quedó, ¿no? ¿Qué te voy a decir? No creo que estamos en condiciones como para algo así, honestamente. Gracias, Javier. De hecho, me parecería una muy mala idea que se haga algo así para que acabe en manos de quien no debe acabar pues toda esa información tan importante. Si se han robado los datos de los periodistas que asistan a la presidencia de la República, recordará, con López Obrador se robaron la base de datos de la mañanera de todos los periodistas. Si se han robado el padrón electoral o lo han vendido, o vaya usted a saber. Los datos del IMSS, de jubilados, los han vulnerado. Se han robado todo. No hay seguridad en nada. Nadie invierte en seguridad digital en este país, desafortunadamente. Todo esto que le estoy contando está perfectamente documentado. Tanto del archivo de los periodistas que asisten a la mañanera, pues está en manos de quién sabe quién. Y ahora con algo así, pues imagínense un censo, pues quién no lo va a querer. Si van a... Híjole, sí, van a matar a domicilio, desafortunadamente, como ya lo hemos visto, que sucede con influencers, con periodistas, la más reciente también en Veracruz, ahí en Nachital, para que nos vamos tan lejos con el asesinato de Rosana. 6:46, regreso.
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1: Seis de la mañana con 50 minutos, la UNAM terminó el contrato con la empresa que aplicó el examen a la licenciatura y además ordenó una investigación, auditorías. Ernesto Gloria, ¿cómo estás? Cuéntanos.
2: Muy bien, Mario, gracias. Muy buenos días, auditorio de Enfoque Noticias. La Universidad Nacional Autónoma de México explicó el proceso que llevó a la contratación de la empresa Territorium Life SAPI de CB. El abogado general de la institución, Hugo Concha Cantú, explicó que se trató de una adjudicación directa del pasado 23 de febrero en virtud de que la UNAM no contaba con los elementos ni con la plataforma para efectuar el examen y, bueno, pues además de que ya había hecho uso de esta empresa. Vamos a escucharlo.
3: Las entidades académicas y las dependencias administrativas pueden solicitar este tipo de contratación que equivale, como bien saben ustedes, a una excepción a un proceso de licitación pública cuando se trata de un servicio profesional especializado que en el momento de su solicitud la universidad no cuente con la capacidad de poderlo brindar de la misma forma y con las mismas características.
2: La Dirección General de Administración Escolar señaló que esa empresa es la única en México con más de 5 años de experiencia en la aplicación de evaluaciones de alta especialidad y que ha logrado aplicar exámenes a un alto volumen de aplicantes de forma simultánea. Además, que es la única que al momento de la adjudicación contaba en México con la certificación internacional que supuestamente garantizan los más altos estándares internacionales en operabilidad, que la plataforma está especializada en evaluación digital con prestigio de más de 10 años de experiencia operando evaluaciones a gran escala en México, en América Latina, Estados Unidos y otros países. Apuntó además que la plataforma, por estar protegida por derechos de autor y propiedad intelectual exclusiva, no se puede replicar por otros proveedores y que en el caso de la universidad, la plataforma fue utilizada exitosamente para aspirantes que se encontraban radicando fuera del país en noviembre del 2024. Ante esta situación, independientemente de las recomendaciones que emita la Comisión de Personas Expertas, se terminó anticipadamente el contrato que tanto para los niveles bachillerato y licenciatura superan los 69 millones de pesos tan solo en este año ante los puntajes atípicos obtenidos y las aparentes irregularidades que acontecieron durante la aplicación del examen, sin que ello implique una sanción a la UNAM por esta decisión. Con ello, la universidad recibirá todas las bases de datos de los exámenes para contar con la información para lo que sea necesario en revisiones posteriores y en algunos casos acciones legales que la universidad llevara a cabo. Se designará una empresa especializada para llevar a cabo esta auditoría tecnológica y detallada de la plataforma y de todo el sistema que lo comprende. Además, la UNAM solicitará realizar un procedimiento adicional de auditoría al proceso de contratación por parte de la Auditoría Superior de la Federación. El abogado dijo que no se busca defender a la empresa y lo señaló de esta forma.
3: No tenemos ningún interés en proteger a la empresa, pero tampoco tenemos ningún interés de nosotros acusarse ninguna evidencia, ¿no? Eso es muy delicado. Entonces, justamente por eso hemos llegado a estas decisiones de llevar a cabo auditorías con los entes especializados que hacen tecnológica y obviamente las auditorías de responsabilidades que también ligarán mucho esto que ustedes están llamando como, supongo, cadena de custodia, la tarea diferente, pues tiene un significado muy particular, más bien como cadena de responsabilidades. El fin de esas dos auditorías es deslindar responsabilidades.
2: Bueno, pues se buscará deslindar estas responsabilidades. Mario, en torno a los amparos, dijo que apenas hasta el día de ayer eran 10 los recursos que se habían presentado, pero hasta ese momento ninguno todavía había sido concedido por los jueces, ya que estos les han pedido a los alumnos comprobar el acto reclamado. Dijo el abogado de la UNAM que no le asustan estos amparos y estarán listos para estudiarlos y responderlos de la mejor manera, justificar investigando el porqué. Recordó que hay sentencias previas donde se han sentado precedentes en donde en los asuntos académicos la universidad tiene la potestad de resolver. Sin embargo, quedó abierto a la determinación que tomen los jueces. En esta conferencia, Mario, se invitó también a los alumnos que ya fueron convocados para realizar el examen a que precisamente lo realicen. Pues parte, Mario, de lo que ha ocurrido en torno a este penoso caso que envuelve ahora a la Universidad Nacional Autónoma de México.
1: Muy bien, bueno, pues vamos a ver en qué acaba, porque sí creo que es una gran pregunta y siguen creciendo las dudas, los señalamientos en contra de esta empresa. Gracias, Ernesto.
2: Que tengas muy buen día, Mario.
1: Buenos días. Porque esta empresa, Fabiola, sigue documentando más participaciones en otros procesos digitales, ¿no?
4: Retomo lo que publica El Universal. Es una nota de Pedro Villa y Caña y de María Cabaldas que desde el 2023, o sea, desde hace ya 3 años, el Instituto Politécnico Nacional también utiliza la plataforma de Territorium Life para aplicar sus exámenes de admisión en línea. Y tan solo este año la Fundación Politécnico suscribió un contrato de licencia de uso y de servicios con esta empresa por un monto de hasta 2.46 millones de dólares.
1: ¿Dólares?
4: Así es, 2.46 millones de dólares en sus redes sociales y en su página oficial. Territorium Life utiliza como material promocional un video en el que aparece sobre el cambio de examen presencial al modelo digital y asegura que la plataforma permitió evaluar alrededor de 100,000 aspirantes al Instituto Politécnico Nacional.
1: Lo que decían es que es la única empresa en México que puede, que tenía esas posibilidades, ese equipo, ese uso del software, y la experiencia además, así que bueno, creo que esto pues es un punto a su favor, pero habría que ver pues todo esto, ¿no? Que se hayan realizado conforme a la ley las licitaciones. Pues, ¿cuál licitación? Pues si era la única empresa, pues tal vez una, no sé, práctica, había un nicho ahí importante para otras empresas, pero vamos a ver en qué acaba toda esta investigación. Suena muy, muy extraño, la verdad. Gracias. Habrá cero tolerancia al despojo. Autoridades de la capital mexicana fijan nuevos plazos para atender las denuncias por despojo, por lo que en un plazo no mayor a 15 días, las autoridades asegurarán y restituirán los inmuebles. Rápidamente va a ser el proceso. Natalia Estrada, ¿cómo estás?
5: Muy bien, Mario. Un saludo para ti y al auditorio de Enfoque. Pues ayer, como bien lo comentan, se presentaron estas acciones para la protección al patrimonio familiar contra el despojo. Autoridades locales advirtieron que habrá cero tolerancia a este delito. Vamos a escuchar a la jefa de gobierno, Clara Brugada.
6: Ninguna red de despojo puede operar con protección institucional. Tenemos una política de cero tolerancia a la corrupción. Quien traicione la confianza ciudadana y utilice el servicio público para despojar a una familia de su patrimonio, enfrentará todo el peso de la ley. Y 8, vamos a impulsar una cartilla de prevención, una gran campaña comunicativa para sensibilizar, prevenir y evitar despojos.
5: La fiscal capitalina Berta Alcalde dio a conocer que a la fecha se ha dado atención a 1,032 casos, sin embargo, 388 sí constituyen un despojo. En conferencia de prensa, la funcionaria señaló que Cuauhtémoc, Benito Juárez, Venustiano Carranza, Xochimilco e Iztapalapa son las alcaldías que encabezan el registro de esta problemática. Detalló que ahora las autoridades van a tener 15 días para el aseguramiento y la restitución de inmuebles y 30 días para la judicialización de los casos a través de la Agencia de Judicialización Rápida, que esta será una nueva instancia al interior de la Fiscalía. Vamos a escuchar.
7: Además de esto, vamos a tener para todos los casos que ya están iniciados, es decir, las carpetas de investigación con las que ya cuenta la Fiscalía, un programa emergente de restitución de inmuebles. Vamos a analizar todas las carpetas de investigación, bueno, ya lo estamos haciendo con nuestra unidad de análisis criminal, todas las carpetas de investigación que se iniciaron en esta fiscalía, más allá de dónde se haya iniciado, no nada más en la fiscalía especializada, sino el reto más grande es aquellas investigaciones que se iniciaron en muchas de nuestras fiscalías territoriales, para que identifiquemos en qué casos debemos de actuar inmediatamente.
5: Mario,
8: Mario, pues parte de lo que se presentó el día de ayer por autoridades capitalinas.
1: Muy bien, bueno, pues ojalá funcione esto. Vamos a estar hablando del tema, a ver si por ahí va, si esto va a funcionar. Estaremos hablando, por supuesto, con especialistas del tema, porque sí es un tema que preocupa muchísimo. Son ya las 6 de la mañana con 59 minutos. Bueno, ya las 7 de la mañana en punto, aquí en Enfoque.

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2: Esto es Enfoque en este jueves 6 de agosto del 2026. Gracias por continuar con nosotros y a los que nos acaban de sintonizar. Bienvenidos. Estamos desde las 6 de la mañana hasta las 9 todos los días aquí en Stereo 100, 100.1 FM y en todas nuestras plataformas digitales. Gracias por participar también con nosotros. Y ya está la mesa instalada. Martín Carmona, Javier Tejo Garay, Iván González nos acompaña y Fabiola Reza. ¿Cómo están, compañeros? ¿Todo bien?
3: Muy bien, todo
4: bien. ¿Qué tal? Muy buen día.
2: ¿Qué tenemos esta mañana, Martín?
3: Mario, hoy hay reunión de política monetaria del Banco de México, la Junta de Gobierno del Banco de México. La mayoría de los analistas consultados por Citi considera que no habrá modificación en la tasa de interés, permanecerá en 6.50%. De hecho, en lo que resta del año no se anticipa que haya algún cambio. De los 35 encuestados, la mayoría considera que así permanecerá, sobre todo por la expectativa de inflación, que también se mejoró para julio. Se espera una inflación, que lo conoceremos la próxima semana, para todo el mes, una inflación del 0.04%, anualizada sería del 3.13%, es decir, en julio también veríamos a la inflación bajo control. Creo que son buenas noticias.
2: Sí, vamos a ver, a ver cuál es la decisión del central. Gracias, Martín, estaremos informando, por supuesto. Javier Trejo Garay.
5: Presente, ¿cómo estás, Mario? Compañeros, gusto saludarles. Bueno, más allá del fútbol, porque hablamos mucho de fútbol, sí, y que si sí, mundial, y que si la Liga MX. Ya, hay que darle la vuelta a la página. ¿Y qué mejor que hacerlo con la NFL, que hoy arranca su pretemporada? Hoy se juega el partido del Salón de la Fama entre el equipo de Arizona y las Panteras de Carolina. Desde 1962 se juega este partido. De hecho, los partidos tradicionales del Salón de la Fama se juegan antes incluso de que se hubiera construido el museo en Canton, Ohio, donde, por cierto, para este fin de semana se va a hacer la inducción al Salón de la Fama de 5 nuevos miembros. Son cerca de 370 los miembros del Salón de la Fama, y habrá 5 más a partir de este sábado. Hoy es el partido, será un breve homenaje previo al encuentro entre Arizona y Carolina, y el día sábado se hace la ceremonia. Ajá. Y ahí es cuando se les entrega este saco de color dorado o mostaza, que es el que se entrega a los miembros del Salón de la Fama. Drew Brees, un gran mariscal de campo con el equipo de los Santos de Nueva Orleans, que extraordinario sin duda, una gran cantidad de récords, muchos que recientemente fueron rotos incluso por Tom Brady, cuando Brady jugaba hace todavía 3-4 años. También el caso de Adam Vinatieri, sin duda uno de los mejores pateadores de todos los tiempos. Roger Craig, para los aficionados de los 49 de San Francisco, seguramente lo recuerdan muy bien. Y también Larry Fitzgerald, un receptor extraordinario de Arizona. Y Arizona nunca ha sido campeón, pero ha contado con grandes jugadores, como el caso de Larry Fitzgerald. Y también Luke Kuechly, un linebacker de Carolina. Luke Kuechly jugó apenas 8 temporadas, se retiró por 3 conmociones que tuvo en años consecutivos, y decidió mejor parar, pero en esos 8 años logró imponer varios récords, y hoy también será reconocido, y el próximo sábado pues se llevará a cabo esta ceremonia. Es la temporada 107 de la NFL que arranca en ya, este
2: 107, año. Te parecen tan jovencitos,
5: tan chamacos.
2: Gracias, Javier. Buen día. Iván González.
4: Mario, pues ayer se estrenó la segunda temporada de la serie 100 años Soledad, por supuesto basada en el extraordinario libro de Gabriel García Márquez. Pude ver ayer el primer capítulo, bastante interesante. Hay que decir que es una gran adaptación, una muy buena producción, una muy buena dirección de escena, de actores también muy, muy muy interesante. Ya lo estaremos comentando. Uh-huh. Y también un libro que se llama Las Siete Vidas de Debbie, que es del mismo autor de la India, que escribió el libro de ¿Quién quiere ser millonario?, que inspiró esa gran película, que fue merecedora del premio Oscar a la mejor película. La recordamos con mucho entusiasmo, porque esta nueva novela también pues tendría todo para ser llevada a la pantalla, una gran historia que ya la estamos platicando, Mario.
5: Muy bien, Iván. Muchas gracias. Y Fabiola,
6: un llamado urgente, es un tema que se ha hecho viral en las redes sociales y que todos necesitamos prestar atención. Organizaciones defensoras del bienestar animal han lanzado una petición para que los 9 delfines que permanecen en el delfinario de Ventura Park en Cancún sean trasladados con urgencia, es urgente, a corrales marinos en Isla Mujeres o en otras zonas de Cozumel, donde puedan vivir en condiciones dignas, más cercanas a su hábitat natural. Como recordarán, el año pasado, en julio, se reformó la Ley General de Vida Silvestre, y con lo que el país puso fin a la reproducción de mamíferos marinos en cautiverio. Esto marcó el inicio de una transición hacia un futuro sin delfinarios. Sin embargo, no ha habido acciones concretas para los cientos de animales que aún permanecen en cautiverio, y es el caso, el más urgente, de estos 9 delfines que permanecen en las instalaciones de Dolphin Discovery, allá en Ventura Park, en Cancún. Después del cierre del parque, estos delfines continúan viviendo en las mismas instalaciones, pero además, la condición en la que se encuentran es terrible, viven con enfermedades crónicas. Se ha documentado a los activistas que algunos están ciegos, otros padecen cáncer y solo reciben una comida al día. Lo que piden estos activistas es que no sean liberados al océano, sino que sean trasladados a delfinarios. Es un llamado urgente para la Semarnat, para la Profepa y el gobierno del estado de Quintana Roo. Toda esta información lamentable, de verdad es tristísimo ver a estos delfines en estas condiciones. 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
5: Muy bien, gracias Fabiola por este tema. A ver, yo les tengo pues los ecos de lo que fue ayer este debate y lo que está pasando en las redes sociales con estas declaraciones de mujeres públicas, como el caso de la diputada, quien pues Nay Salvatori, de esta diputada que de Morena, ya incluso el tema llegó a la presidencia de la República. Y yo ayer mantenía la postura de que esto no debe llevar a sanciones, porque se trata de un asunto que podría dirimirse con una disculpa, que se cometió un grave error, que cometieron un error y que deberían ofrecer una disculpa. Pero hay quienes me decían, no, eso debe tener sanciones, al menos administrativas, dentro de su propio partido político. Dicen que está en investigación. Ustedes creo que también optaban por eso. Yo decía, una disculpa, yo creo que ya la sanción va a ser moral por parte del auditorio, por parte de los votantes, ¿no? Uh-huh. Debería hacerlo. Bueno, pues ya ofreció una disculpa a la diputada Nay Salvatori. Pero resulta que todos estábamos equivocados, porque en realidad, bueno, es lo que dice obviamente, resultamos hasta regañados, a ver. Porque según ella, no entendimos, nadie entendió.
4: Sí.
5: Lo que ella estaba haciendo era una crítica contra la cosificación de las mujeres, porque eso es el espíritu de Descasadas, de ese podcast que tiene con estas amigas, criticar esa cosificación de las mujeres, el cómo al llegar a una edad los hombres ya pues básicamente desechan a las mujeres, ¿no? Y cuando tienen cierta edad o pasan de cierta edad ya las ven como pues un bulto, y entonces vienen frases como pues me voy a buscar una menor, y que en ese contexto se daba esta opinión hacia los hombres, no hacia los adultos mayores en general. Vaya, nos regaña incluso porque no entendimos absolutamente nada. Y creo que no quedó muy claro. Y si, qué es lo que querían decir, pues no lo manifestaron como debía haber sido, ¿no?
4: Pues mira, Mario, a mí me parece que yo también pensaba que con una disculpa bastaba, pero al escuchar ese tipo de disculpas, que venga la sanción, ¿no?
5: De verdad. Es que sí, de sí, verdad, ¿sí, sí escuchaste la disculpa?
4: Sí,
5: ya, si Dangar, sí, a ver, sí, ya no entendió nada, sí, ni siquiera cuál disculpa. Vamos a escuchar parte de lo que dijo. A ver si... A ver,
7: ¿Nos tocó el anuncio?
5: ¿Nos tocó el anuncio?
4: Sí.
5: Bueno, a ver si lo puedo...
7: ¿Qué, no tienes la premium? ¿No pagas la premium?
5: Pero de esta plataforma, ¿no?
4: Ah,
5: ok. Oye,
4: La verdad es que sí, sí molesta mucho el cuando se tratan de disculpar. Y que el clásico, me sacaron de contexto, ¿no?
8: Entendieron.
4: Y ya con el me descontextualizaron, se cabe todo, ¿no?
8: Cualquier cosa. Pudo haber explicado ese punto de vista de ellas, a lo mejor muy válido en su momento, pero el tono, porque en la forma de decir las cosas también puede tener un impacto positivo o negativo todo lo que hablas. El tono burlón en el que las tres personas que estaban ahí se expresaron fue lo que derramó el vaso, ¿no? Tienen...
5: Ahora...
9: A ver. Les voy a poner un pedacito de lo que de la disculpa que pone la diputada.
10: ¿Cuántas veces no hemos escuchado que los hombres consideran a las que ya estamos más grandes como que ya no valemos igual y nos dicen, ay, pues te voy a cambiar por una de 25, como si de verdad nosotras perdiéramos nuestro valor como mujeres solo porque no tenemos ya los 20? Y entonces nosotras al sacar ese podcast 100% de humor, cagándonos de la risa, diciendo que los hombres grandes huelen a baúl y que la piel no se les ve diferente. A ver, pues ustedes también lo han hecho por años y no significa
9: bueno,
10: que
9: el entonces, hombre como se ven, y esto, bueno. Esto, bueno, por ahí va la, entre comillas, disculpa.
5: Pero no fue solamente ella. Ay, las cabras no las ubico. De hecho, confieso que no conocía a la diputada. Es ahora que la conozco. Hay otra de las mujeres que intervino en este podcast que dice lo mismo. Es decir, parece que hasta se pusieron de acuerdo.
9: Sí.
5: Como para decir qué vamos a decir a raíz o a partir de esta...
6: Pero es que tengo entendido...
9: O sea, no es una disculpa, es una justifica. Más bien, está justificando.
5: Sí, claro.
6: Yo no tenía entendido el contexto de de qué estaban hablando para expresarse así de las personas adultas mayores. Y dije, no, pues de seguro vieron a personas adultas en el Banco de Bienestar y le dijeron a todos, son unos viejitos apestosos. Pero no, lo que ellas estaban diciendo, están hablando sobre las relaciones, sobre este tema de los sugar daddies o las sugar mommies. Sí. Ese es el contexto. Las expresiones, por supuesto, que fueron condenables, pero no fue un ataque. O sea, sí entiendo lo que quiere decir la legisladora, que no fue un ataque a las personas adultas mayores, sino en este contexto, declaraciones, por supuesto, sumamente desafortunadas.
9: Sí, pero al final huelen igual todos, parece, ¿no?
5: Sí, pero esta no es una
9: disculpa. Están formados los que no huelen igual. Hay gente que se sintió ofendida con esto, ¿no?
6: Sí, muchos.
9: Estamos de acuerdo. Y yo creo, yo lo que ayer decía y lo que dice Iván ahora es que, pues yo decía, bueno, con una disculpa sincera, diciendo, metí la pata, la regué hasta el fondo, me equivoqué en la forma de decirlo, mi intención era esta, pero me equivoqué. No, aquí lo que estamos viendo es que no es una disculpa, es una justificación diciendo, todos ustedes son unos tontos, no entendieron nada.
5: Sí, claro.
9: Oigan,
5: claro.
9: ¿No? Creo que entendimos perfectamente de qué iba. Yo creo que ahí sí, y ya yo había hecho un exhorto a los políticos de que no digan tonterías, que después tengan que retractarse. Ya les surge manejo de crisis, tener especialistas de manejo de crisis, porque no saben manejar las crisis. Se hunden más con este tipo de cuestiones, ¿no?
5: Sí, por supuesto, ¿no? Pero aparte, esta diputada, yo tampoco la conocía, entiendo que de las sesiones, que fueron cerca de 380 en 4 años, solamente asistió a 185, algo así, ahí está el dato. Es decir, faltó a prácticamente a la mitad de sesiones. Del Congreso. O sea, ya empiezan, obviamente, la gente empieza ya a buscar más cosas. Y también se descubrió que, pues, no ha asistido prácticamente a la mitad de sesiones.
8: Su profesión no es ser diputada.
6: No, de hecho, no, lo que ella hace es redes sociales. Sí, lo que quiere ser es famosa y tener likes.
5: Pero no es diputada.
9: A mí, de hecho, cuando estaba dando esta disculpa, según la actitud corporal, que creo que llevo años en esto, lo que pude ver es, estaba disfrutando el momento, ¿eh?
5: Sí,
9: incluso
5: sí,
9: totalmente. Está disfrutando su momento. O sea, le dimos likes y todo el mundo se... Y me parece que es parte de lo que intentan generar estos generadores de contenidos.
4: Y la raíz del problema, yo creo que sigue siendo el hecho de que partidos políticos, con tal de ganar muchos votos, escogen a este tipo de personas para llevarlas a ser
5: diputados.
4: No tiene ningún interés político, ¿no? Simple, es una influencer que tiene muchos...
5: Pero ya no entendí, ¿es diputada o no es diputada?
9: Sí.
5: Entonces sí tendría que ir al Congreso.
8: Sí, claro.
5: No.
8: Sí.
5: Ah, bueno, okay. Pero... okay. La buscaron justamente por ser creadora de contenido.
8: Por el arraigo que tiene.
6: Es que nada más tiene 3.1 millones de seguidores en TikTok.
8: Entonces, fíjate,
6: en votos. Tiene mucho alcance, por supuesto, y piensan que eso se va a traducir, pues, en otras votos. Cosas.
9: Claro. A ver, esto me lleva también a pensar y a asumir nuestra responsabilidad como ciudadanos. Los partidos políticos, estamos ahorita en un proceso de definición de candidaturas. Pues tienen cada quien su propio proceso, ya adelantado y dándole vueltas a la ley. Y lo que hemos visto, no solamente de este partido, sino de muchos otros partidos que buscan influencers, gente famosa, que no está preparada para gobernar, es que justo buscan esos perfiles porque pues generan votos. Y ahí va uno y vota. Tampoco es que hay muchas opciones, es lo que te presentan. Pero sí tiene que ver una responsabilidad por parte de los partidos políticos de buscar buenos perfiles.
5: Totalmente.
9: Buenos perfiles, no solamente desde la autoridad electoral, del INE, de que califique si está bien o está mal. tenemos partidos políticos, Morena, el PAN, el PRI, el Verde y ahora los nuevos, que eligen bajo parámetros completamente chuecos todavía, de quién da dinero para las candidaturas, de quién tiene más más seguidores, de quién promete más jale, y aunque son impresentables, personas impresentables absolutamente, que pueden ser incluso pues miembros de grupos criminales, lo hemos visto. Uh-huh. O sea, no, ya estuvo bueno. Digo, yo creo que nosotros como ciudadanos tenemos una responsabilidad de exigirle a nuestros partidos políticos de que esto tiene que cambiar. No pueden ponernos esos perfiles para que se elija cualquiera. Tenemos un montón de casos. O sea, no es más, cuentas con los dedos de la mano. Incluso es al revés. Es que sí hay el negrito en el arroz en el Congreso. No, aquí es al revés.
8: Uh-huh. Sobre todo en estas últimas legislaturas.
9: ¿Verdad que sí?
8: Sí, totalmente.
9: O tómbola, totalmente. ¿No? A ver quién gana la tómbola. No, pues espérame. Pues a ver quién compra la tómbola, ¿no?
8: Y desafortunadamente hay una gran cantidad de mexicanos que se dejan influenciar sin investigar más allá de lo que le dicen los mismos candidatos o el partido o la figura relevante del partido y se van con eso, ¿no? Y creo que, como bien lo señalas, Mario, la obligación de todos es, además de ir a votar y de ejercer tu derecho, informarte por quién vas a votar.
9: Sí, claro, y exigir a tu partido.
8: Claro.
9: Sí,
8: claro.
9: Totalmente, ¿no? Eso ya estuvo bueno.
4: La anécdota de Cuauhtémoc Blanco es buenísima, ¿no? Cuando contendió para ser alcalde de Cuernavaca. Él mismo decía, bueno, a mí me ofrecieron 7 millones de pesos. Yo dije, pues voy. Pero nunca creí ganar, ¿no? Claro. Pues gané. Y ahora a ver qué hago.
9: Eso lo dijo.
4: Sí,
9: claro.
4: Sí, claro.
6: O el caso de Sergio Mayer, que incluso abandonó sus labores legislativas para irse a un reality show. Porque le pagaron dinero.
9: Pero aquí yo bien. Tienes toda la razón. Uh-huh. Esos son los perfiles que se están eligiendo, famosos. Pero yo te voy a decir una cosa. ¿Esperabas algo más de eso?
6: No, por supuesto que no.
9: ¿Tú esperabas más de un perfil como Sergio Mayer?
6: Nada.
9: ¿Esperabas una gran iniciativa de ley?
6: Nada.
9: No, esperabas que cuando haya la Casa de los Famosos, el señor y sea invitado, se largue para irse para allá. Eso sí. Y de esta señora, pues, supongo que lo mismo. Quienes la seguían en sus redes sociales, pues sabían de qué se trataba,
6: claro,
9: ¿no?
6: Uh-huh.
9: Y por ahí. No podíamos esperar nada más. Entonces, eso es ir demeritando, degradando la vida pública de este
8: país. La figura de legisladores, ¿no?
9: Sí.
8: Ellos mismos, los mismos partidos, están terminando con esa imagen que teníamos de un diputado, un senador bien preparado, bien capacitado, porque son los que hacen las leyes. Eso es lo que se nos ha olvidado. Son los que tienen que ver con las leyes en el país, de todo lo que se gestiona y con la Constitución. Y si llevas perfiles de este nivel, como esta señorita de Puebla, pues entonces por eso tenemos el país que tenemos, ¿no?
9: Y ahí te va otra. Lo ligo yo todo con estos temas, pero bueno, ahorita que está tan en debate que el defensor de la audiencia y de que los derechos de las audiencias y todo eso, que lo vuelven a reciclar, un debate de hace más de 20 años que viene acá, y ahora se presenta como una presión político-electoral ahí muy, muy, muy extraña, con esta parte punitiva. Yo digo, a ver, derechos de las audiencias, con este caso, por ejemplo, estamos viendo que la audiencia tiene voz y la audiencia puede exigir cuentas. Con este caso en internet que estamos viendo de esta diputada, creo que hay suficiente atención y exigencia para una disculpa, se les ha pedido por medio de la audiencia. ¿Es necesario ahorita otro tipo de intervenciones del Estado? ¿O nos quedamos con esta parte de la audiencia reaccionando frente a una cosa que indigna? Eso es un buen tema, ¿eh? Yo creo que, porque digo, está la visión de que no, el Estado tiene que regular absolutamente nada y la nueva Comisión Reguladora de Telecomunicaciones. Yo creo que ahí está el caso de que sí funciona la voz de la audiencia replicándose, ¿no?
4: Ahora con las redes sociales, digo, hace 20 años quizá hubiera tenido mucho sentido esto.
9: Es que el debate viene desde hace 20 años, ¿no? Sí. Es que lo volvieron a meter ahí.
4: Pero ahorita con las redes sociales yo creo que ya no es tan necesario, ¿no?
5: Yo leí algo muy bueno hay cosas muy malas que lees en redes sociales y otras muy buenas, y una de ellas fue que dice, yo no necesito que me protejan de las audiencias, yo me protejo solo. Lo que necesito es que me protejan en la calle, lo que necesito es que me protejan con buenos hospitales. O sea, necesito ese tipo de protección, no la de que me cuiden o que me expongan a una serie de temas, ¿no? Mediáticos o de redes sociales, ¿no?
9: Bueno, pues vamos a dejarlo ahí por lo pronto y ahorita le voy a... Gracias, compañero.
8: Gracias,
9: les voy a deber el resumen porque tengo en la línea telefónica al gobernador del estado de Michoacán, Alfredo Ramírez Bedoya, por esta situación que se ha presentado. Gracias, gobernador, por estar con nosotros. Bienvenido.
11: Mario, buenos días. Desde Morelia, aquí listos
2: listos para trabajar porque hay mucho que hacer. Gobernador, cuénteme, ayer escuchábamos su punto de vista, este mensaje que dio sobre los trabajos que se están realizando. ¿Cómo van las cosas? ¿Se está trabajando ya para avanzar en esta, tratar de levantar esta suspensión de actividades?
11: Sí, a ver, Mario, quiero ser muy también específico, señalar que el tema del aguacate para Michoacán es un tema fundamental, genera más de 200,000 empleos y es la principal actividad económica en el estado de Michoacán, productiva. Para nosotros es fundamental. Hemos tenido comunicación con la embajada de los Estados Unidos de manera permanente. El jueves de la semana pasada que fui invitado y asistí a la embajada en la Ciudad de México al 250 aniversario de en las celebraciones de la independencia de los Estados Unidos, ahí mismo conversamos con varios directivos, varios representantes de la embajada norteamericana sobre el tema de Michoacán. Y finalmente el lunes tuvimos otra reunión con el encargado de seguridad de la embajada y bueno, tomaron la determinación de manera preventiva de retirar ahorita de campo, de territorio, a los inspectores de Judas AFIS, que lo que hacen es certificar en materia fitosanitaria única y exclusivamente la calidad del aguacate. Y ellos son, bueno, con esta certificación es con la que podemos exportar. Decidieron suspender provisionalmente, temporalmente, este tema por posibles represalias. Se dio la detención el fin de semana de un presunto delincuente de muy alto nivel, wow, que tiene, por cierto, orden de captura por el gobierno norteamericano, tiene una recompensa de $5,000,000, imagínate. En la zona de Los Reyes, Michoacán, fue detenida un extorsionador de alto nivel que tenía asolada la zona, y en los municipios del occidente, pegado a la frontera de Jalisco, el ejército mexicano, sus fuerzas especiales, la Secretaría de Seguridad Pública y Protección Ciudadana del Gobierno Federal lograron esta captura. Ante esto, la embajada decidió tomar prevenciones, precauciones, ante posibles represalias, a su personal que trabaja, y estamos trabajando con ellos. Ayer mismo tuve otra reunión con la embajada de los Estados Unidos para lo antes posible tratar de levantar esta situación.
2: Ahora, ¿es una amenaza puntual, gobernador, o es una situación preventiva, como lo ha dicho?
11: Pues mira, no nos han informado del tema, si hubo ya algo directo, más bien es un tema precautorio, lo que nos han señalado, pero sí están a la expectativa de que se pueda tener la certeza de que no va a ocurrir alguna situación que ponga en riesgo a sus trabajadores. En ese sentido, nosotros hemos ofrecido las garantías. Hay un gran despliegue ahorita en la zona de elementos del ejército mexicano, ajá, de la Guardia Civil del Estado, y también traemos un programa muy fuerte que lanzamos hace 15 días contra la extorsión en todo el estado de Michoacán, que ha estado dando muy buenos resultados, y entonces pues vamos a seguir combatiendo la extorsión con la fuerza de la ley, con inteligencia, sí, y pues llevar a los delincuentes ante los jueces.
2: Claro, la dificultad en este caso, entiendo o entendería, es porque estos oficiales tienen trayectos en tierra, tienen presencia, o sea, tiene que hacer un trabajo presencial, sí, en distintas zonas. Ahora, sí, ¿cuántos inspectores son, Alfredo?
11: Bueno, depende de la temporada, porque ahorita estamos en hay temporadas, todo el año prácticamente en Michoacán tiene esa, la naturaleza es muy benévolo con Michoacán, es uno de los estados más bellos del país, con mejor clima, y prácticamente todo el año se cosecha aguacate, no en la misma proporción. Ahorita estamos en temporada baja de corte, es decir, ahorita se está cortando muy poco aguacate, hay muy poca producción. Realmente la producción aumenta, recordaremos, Mario, cuando viene el Super Bowl, que es el pico de la exportación en el mes de febrero,
2: sí.
11: Y vuelve a repuntar impresionante el 5 de mayo en Estados Unidos, porque el 5 de mayo nuestros paisanos pues lo festejan como una gran fiesta nacional. Entonces, ahorita estamos en temporada baja, hay muy pocos cortes, pero llegan a tener hasta cerca de 100 inspectores de Justice Office, que a veces se reducen cuando hay menos corte, menos trabajo, pero pueden llegar hasta 100 inspectores en tierra, sobre todo porque tenemos 54 municipios exportadores de aguacate a Estados Unidos, desde la frontera del Estado de México hasta la frontera de Jalisco, es decir, todo, ahora sí que casi todo el norte del estado de Michoacán es productor de aguacate.
9: Ya, me mencionabas hace un momento, gobernador, pues sí, importantes detenciones que se han realizado de líderes criminales, extorsionadores, bueno, que están vinculados a distintas actividades delictivas. Hace unos días también el ejército mexicano, las fuerzas especiales, detuvieron a el llamado R1 vinculado con el asesinato de Carlos Manso. Parece que es el actor, sería el autor intelectual. ¿Tiene que ver con esta detención o otras detenciones que más regionales?
11: Mario, que, bueno, primero yo quiero aprovechar para felicitar a la presidenta Claudia Sheinbaum por su determinación, por el Plan Michoacán, por la paz y la justicia, que ha estado dando muy buenos resultados. Le mando un saludo afectuoso, cariñoso a la presidenta Claudia Sheinbaum por sus resultados, al secretario Omar García Harfuch por su entrega, por sus resultados, también a la Defensa Nacional, el general Treviña, y son, no es una detención, qué bueno que subrayas el tema, la detención de este posible responsable, porque bueno, sabes que hay que cuidar el debido proceso, ¿no?
9: Pero, sí,
11: del R1 en Atotonilco, Jalisco, Atotonilco es un municipio de Jalisco, pero muy pegado a Michoacán, es un grupo que actúa en Michoacán también, hay que reconocerlo, y ha habido varias detenciones, que será un mes de tu aquí en Morelia a otro extorsionador de alias el Sierra 1 también, que bueno, fue el responsable del homicidio de un productor de mezcal, muy lamentable el tema, se le capturó, se capturó también este año al Botox, extorsionador de Morelos. Entonces, es, son una serie de acciones donde muchísimos extorsionadores, tanto de nivel bajo, medio, hasta alto nivel, han sido detenidos en el estado de Michoacán. Te puedo decir algo, hemos quintuplicado el número de detenidos puestos a disposición de los jueces, que eso es muy importante, capturas de extorsionadores en Michoacán, quintuplicar el número de personas que están detenidas por el tema de extorsión, que en Michoacán se equipara al secuestro, siendo un delito grave en Michoacán la extorsión.
9: Ya. Bueno, pues estaremos muy atentos. Ojalá que se reactive esto, porque si es importante para Michoacán, por supuesto, el tema del aguacate y de los productos agropecuarios, pero el aguacate particularmente, pero lo es para todo el país, gobernador, para todo el país es sumamente importante. Es uno de los productos, pues, líderes, somos líderes en la producción de este fruto gracias a Michoacán y sus exportaciones. Le agradezco mucho y seguiremos muy pendientes, Alfredo.
11: Mario, te agradezco mucho, buen día y saludo al auditorio. Hasta luego, gracias. Gracias.
9: Hasta pronto, Alfredo Ramírez Bedoya, es gobernador del estado de Michoacán. Bueno, pues ojalá que esto pues se solucione rápidamente, se logre garantizar la seguridad de estos inspectores. Si están nada más ahí, si circunscrito al problema, pues creo que se puede avanzar rápidamente y no se trata de algo más político que otra cosa, pero creo que no. 7:27 regresamos. Le recuerdo que estamos a través de el WhatsApp con el 5585-775574 y también nuestras redes sociales, @enfoquenoticias. Regresamos.
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22: Auditorio de Enfoque, se registra percance, genera carga vial en Río Mixcoac y la incorporación hacia Patriotismo. También se registra percance en el segundo piso de Anillo Periférico y Barranca del Muerto con dirección hacia el sur. Incrementa la movilidad para el eje 2 Oriente de Fray Servando, Teresa de Mier hasta Circuito Interior y obras mantienen afectada la vialidad en Chimalpopoca entre 5 de febrero y Calzada San Antonio Abad. Es el reporte vial a través de Enfoque.
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2: 7 de la mañana, 32 minutos. Ya se presentaron los primeros amparos de estudiantes contra el examen de control que va a aplicar la UNAM para el ingreso a la licenciatura. Vamos a conversar con el doctor Javier Martín Reyes, investigador del Instituto de Investigaciones Jurídicas de la propia UNAM. ¿Cómo estás, doctor? Qué gusto saludarte.
24: Hola, ¿qué tal, Mario? Como siempre, un gustazo saludarte a ti y a todas las personas que nos escuchan.
2: En tu punto de vista, ¿proceden amparos contra esta resolución?
24: Sí, mira, yo te diría, Mario, creo que habría que decir un par de cosas, ¿no? Lo primero es que yo creo que cualquiera de los alumnos que sienta que tiene un derecho afectado, pues qué bueno que tenga a su disposición el juicio de amparo. Eso tiene que ser así, Mario. Creo que ha habido muchísimas condenas, donde gente dice, pero es que cómo va a ser que estos alumnos presenten amparos, y yo creo que eso, digamos, no es una posición defendible. A final de cuentas, los tribunales están para eso, para proteger derechos, y aquí evidentemente hay afectaciones a derechos, ¿no? Dicho lo anterior, Mario, mira, yo tengo la impresión de que hay como que diferentes tipos de argumentos que se pueden hacer valer en el amparo, y hay casos diferentes. No es lo mismo, por ejemplo, el amparo de un alumno que diga que lo que pide es que le permitan hacer el examen de control, porque cuando hizo el examen en línea, el sistema lo sacó porque hubo un corte en el internet, en la luz, porque hubo algún problema claro. Con este software, ¿no? En esos casos, a mí me parece que, hombre, pues sí es evidente que este sistema no funcionó como se esperaba y como se había prometido, y la empresa, a final de cuentas, no garantizó la integridad del proceso, ahí puede haber cierto tipo de argumentos. Y es muy diferente otros casos, que además yo son muy entendibles, sobre todo, Mario, yo te diría, de los alumnos que no hicieron trampa y a la buena se ganaron su lugar en la UNAM, sacando el puntaje mínimo que este año fue particularmente alto en muchas carreras, sí. ¿No? En el caso de ellos, yo te diría, si lo viéramos solo desde el punto de vista individual y de ellos, pues por supuesto que hay una afectación, porque a ellos se les está pidiendo claro. que hagan una nueva prueba. Ahora, ¿cuál es el tema? Yo creo, Mario, que cuando los tribunales de amparo resuelvan el fondo del asunto, lo que se van a dar cuenta es que este es un asunto muy complejo. ¿Por qué? Porque no solo están involucrados los derechos de las personas que hicieron las cosas bien y obtuvieron un puntaje suficiente, sino también, y quizá principalmente, Mario, yo te diría, creo que aquí hay afectaciones a derechos de los alumnos que también no hicieron trampa, que hubieran sido admitidos en condiciones ordinarias y que, sin embargo, fueron desplazados por la trampa y por quienes hicieron trampa. Y si vemos la magnitud del problema, Mario, creo que también ahí eso tendría que ir orientando la resolución de los amparos. Hay algunos estudios serios que se han publicado de personas expertas en estadística y en matemáticas que han encontrado que en algunas carreras, te pongo por ejemplo el ejemplo de medicina, en la Facultad de Medicina en Ciudad Universitaria, el número de casos atípicos ronda el 98%, ¿no? Sí. Entonces, ¿esto qué quiere decir? Que de cada 100 personas admitidas a la Facultad de Medicina, 98 son casos atípicos, ¿no? Y eso lo que sugiere es que muy probablemente son personas que recibieron algún tipo de ayuda indebida, ¿no? Entonces, el examen de control, aunque es una medida que le pide a los aspirantes que entraron a la buena que vuelvan a presentar el examen, también para lo que sirve es para tener un instrumento de medición fidedigno, que por un lado te garantice la integridad del proceso, que permita que los que fueron excluidos por la trampa puedan acceder a un lugar. Y yo lo diría, aunque hay una afectación a derechos, yo creo que es una afectación que no es tan alta, porque honestamente, la inmensa mayoría de esos alumnos que entraron a la buena con puntajes muy altos, si no hicieron trampa, lo más probable es que en el examen de control vuelvan a sacar una nota muy similar, y como el puntaje mínimo, los umbrales van a bajar porque el examen presencial sí, ya no va sí. a tener oportunidades para la trampa, muy seguramente también van a quedar otra vez en su lugar. Entonces, yo creo que aquí, déjame ponerlo así, Mario, lo que tenemos es un conflicto entre derechos. Creo que la solución de la UNAM, dentro de ese muy complejo contexto generado de que la prueba no funcionó, y eso hay que decirlo, pues sí es una medida razonable
9: sí.
24: que lo que permite es balancear los derechos de todos, y creo que esa es la perspectiva con la que los tribunales están obligados a resolver el asunto, no solo viendo un lado de la balanza, sino también el otro, no solo viendo los derechos de algunos estudiantes que legítimamente presentan amparos, sino también los derechos de todos los involucrados, de manera destacada, los alumnos que no hicieron trampa, que hubieran entrado en años pasados a la UNAM, pero que ahora fueron desplazados por los claro, tramposos. ¿No?
9: Sí, desafortunadamente con la resolución, pues se pagan justos por pecadores, pero pues, no había como otro camino, Javier, la verdad.
24: No, mira, yo de verdad creo que con la información que tenemos disponible, Mario, si tú piensas en otras rutas, una ruta era validar, ¿no?, los resultados. Yo creo que eso hubiera sido una cosa, un error brutal. Creo que no solo se hubiera afectado a la credibilidad, legitimidad de una institución tan importante como es la Universidad Nacional, sino sobre todo, sí, regreso al ejemplo de medicina, hubiera implicado pues que de 98 de cada 100 muy probablemente hubieran sido personas que entraron con trampa, uh-huh, y otros 98 hubieran sido excluidos porque no se prestaron este tipo de prácticas, ¿no? Esa solución no me parecía ni viable ni justificable. Qué bueno que no se tomó. Y la otra, Mario, era repetir todo el examen, pero creo que eso hubiera sido todavía más gravoso, mucho más complicado en términos logísticos. Creo que ahí la verdad es que la comisión que nombra el rector sí logró encontrar, ¿no?, ese justo medio, diciendo, pues a ver, vámonos al examen de control, quien todos los admitidos, ¿para qué? Pues para que sigan manteniendo vigente su posibilidad de acceder. No hay manera de decir quién hizo trampa y quién hizo trampa, entonces participan todos, ¿no? Eso creo que fue una buena decisión. Y la otra es, volvamos a abrir la...

0: por el tipo de afectación y de petición, ¿no? Uh-huh. Digo, oye, un alumno estaba haciendo su examen, el sistema falló porque supuestamente detectó un ruido y lo sacaron a la mala.
1: Claro.
0: O se le fue la luz y el internet y entonces el sistema lo sacó. Bueno, hombre, yo creo que ahí, si la petición es participar en el examen de control, ahí hay una petición que es muy razonable, ¿no? Ahora, en los otros amparos, aunque creo que van a ser admitidos, es decir, de aquellos alumnos que alegan que pasaron a la buena, ¿no? Sin hacer trampa, creo que pueden ser admitidos los amparos, pero creo que ya en el fondo, al analizar los argumentos, creo que los tribunales tendrían que concluir que sí se justifica el examen de control.
1: Oye, pero
0: es una
1: eso
0: medida.
1: Tiene que ser en tiempo récord, está muy complicado, ¿no?
0: Sí, a ver, ahorita yo lo que te... A ver, un poco ahí, yo creo que depende mucho también, de cómo se vayan dando o no suspensiones. En las suspensiones, Mario, lo que hacen los tribunales es un análisis preliminar, ¿no? Sobre qué tan viable es el argumento de la persona que presenta el amparo, pero también tiene que ponderar las afectaciones.
1: Ahora, en este caso, por ejemplo, una suspensión involucraría o querría decir, en algún caso, el señor hace el examen, que tiene derecho a hacerlo.
0: En el primer supuesto que estábamos platicando, la suspensión puede ser para el efecto de que te permitan presentar el examen de control. A mí me parece que eso, es decir, es abrir un poquito más la puerta de esta prueba fidedigna, ¿no? Y en la otra, en realidad, yo creo que hay quienes, y también lo digo de manera muy respetuosa, cada quien decide cómo defender sus derechos, eso yo creo que hay que rescatarlo, Mario. Pero sí, yo lo que veo es un riesgo de aquellos que presenten un amparo diciendo no quiero que me apliquen el examen de control, que no presenten el examen de, que no se presenten al examen de control y que luego pierdan el amparo, y pues ahí creo que sí lo que se generaría es una posibilidad donde las personas podrían entonces sí ya no tener la posibilidad de acceder a la universidad. Yo no estoy para hacer recomendaciones de ningún tipo, porque cada quien define su estrategia jurídica. Pero sí creo que, pues, las cautelan, vale la pena que la gente se presente al examen de control, de nueva cuenta, si son personas que sacaron un puntaje a la buena alto, es altamente probable, porque va a ser un examen muy similar, Mario, con preguntas diferentes, pero la misma estructura. Hombre, es altamente probable que te va a ir bien en el segundo, ¿no?
1: Sí, coincido. Creo que los que se prepararon bien ahí tienen el conocimiento y lo van a poder manifestar nuevamente. Pues, doctor, muchas gracias por tu punto de vista, como siempre.
0: No, hombre, como siempre, un gustazo, Mario. Te mando un abrazo.
1: Igualmente, gracias al doctor Javier Martín Reyes, investigador del Instituto de Investigaciones Jurídicas de la UNAM. Son ya las 7 de la mañana, 43 minutos. Mucha comunicación también. Nos han enviado varios mensajes a través de nuestra línea de WhatsApp, Fabiola.
2: Así es, nos escribe Jesús, que nos está escuchando desde muy temprano.
1: Saludos.
2: Gracias, Jesús. También te escribe Manuel, dice, muy buena mesa de debate de los informadores del programa, es lo que necesitamos en este país. Y se referente a mi estado, Michoacán, nos escribe Manuel desde Iztapalapa. Y dice, entraron los del PRD y Morena, y también Zacatecas, fue un desastre.
1: Pues así siguen las cosas. Bueno, gracias Manuel, gracias a todos los que se están comunicando y también nos están proponiendo temas. ¿Y qué vamos? Estábamos escuchando música, Fabiola, ¿qué vamos?
2: No,
1: ya vamos a escuchar apenas este clásico.
2: Así es, atención para los fanáticos del rey del pop. Aquí en la Ciudad de México, los seguidores de Michael Jackson están organizando un baile masivo de Thriller en el Monumento de la Revolución el próximo 29 de agosto, el día en el que hubiera cumplido 68 años. Es un evento familiar y gratuito y todas las personas que quieran participar están convocadas. Además, hay ensayos gratuitos todos los domingos de este mes hasta el día 23, por supuesto, y todavía quedan 3 fines de semana para aprenderse la famosa coreografía creada para este videoclip de 1983. Eso sí, hay un requisito para todas las personas que quieran participar en este homenaje para recordar al rey del pop. Hay que disfrazarse de zombies o caracterizarse con alguno de los looks más icónicos de Michael Jackson.
1: En el Monumento de la Revolución, en la explanada, que ya se convirtió en una especie de bailódromo, el Monumento de la Revolución. Hay muchos jóvenes ahí ensayando música, bailando, sobre todo muchos de los armies, de los identificados con el K-pop, ahí se ponen a ensayar con muy buenas coreografías, me ha tocado ver. Volvemos.

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10: Auditorio de Enfoque, lento avance sobre circuito interior a la altura de Ejército Nacional y con dirección hacia Reforma. Registro percance, complica la vialidad de Eje 1 Norte y Metro Hangares hacia circuito interior. Doctor Río de la Loza con avance abundante del Eje 1 Poniente hasta el Eje Central Lázaro Cárdenas. Y Socavón mantiene afectada la vialidad de José Loreto Favela y el Eje 4 Norte en la Alcaldía Gustavo Amadero, la alternativa Gran Canal del Desagüe. Es el reporte vial a través de Enfoque.
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12: Siete de la mañana con 49 minutos, vamos con el vicecoordinador de Morena en la Cámara de Diputados, Alfonso Ramírez Cuellar. ¿Cómo estás, Alfonso? Qué gusto saludarte.
13: Mario, muchísimas gracias por esta oportunidad.
12: Oye, el despojo, ya se presentó una estrategia que tiene cosas muy novedosas, entre ellas como crear nuevos instrumentos especializados en la materia de despojo.
13: Sí, afortunadamente la jefa de gobierno, el propio secretario de Seguridad Pública de la capital, pues agarraron el toro por los cuernos y decidieron enfrentar con mucha fuerza, con una decisión muy clara, esto que estamos viviendo, que ya viene de muchos años, pero que cobró fuerza en las últimas semanas, que es el despojo de bienes inmuebles, de terrenos. Y lo que se nota, pues, es la presencia de redes del crimen, coludidas también con funcionarios que pueden estar otorgando información al Registro Público de la Propiedad, también con notarios que alteran, modifican en forma totalmente arbitraria las propiedades y que simulan ventas. Y entonces esto, pues, nos afecta no solamente en Iztapalapa, en la Benito Juárez, también en Cuauhtémoc, en Gustavo Madero y en algunos de los municipios del Estado de México donde este delito está tomando muchísima fuerza. No lo debemos de dejar pasar, por eso la insistencia de la autoridad y también de distintos sectores de la sociedad para enfrentar con todo el peso de la ley, una de las circunstancias más difíciles que estamos viviendo en la actualidad, porque a esto se suma pues un aumento también en la extorsión, en el cobro de piso. Tiene aterrorizado a familias enteras, a sectores económicos, a muchos emprendedores en nuestro estado vecino, el Estado de México, y creo que estos dos flagelos, estas dos amenazas, estos dos delitos, pues pueden meter en una situación de zozobra mayor a la sociedad de esta región, y afortunadamente pues tenemos una jefa de gobierno que lo está enfrentando.
12: Delito que ha ido, que tiene muchas complejidades, ¿no, Alfonso? Muchas conexiones, incluso se habla también ya del crimen organizado incrustado en este delito creciente.
13: Sí, es la presencia del crimen organizado, es una diversificación de sus actividades. No solamente estamos viviendo ya lo de el tráfico de drogas, el narcomenudeo, los esquemas tradicionales, sino que estamos preocupados por la extorsión y el cobro de piso, y porque se han metido ya de lleno al negocio y al delito de del despojo de bienes inmuebles y de terrenos, ya coludidos con toda una red muy grande, como las investigaciones nos han arrojado.
12: Vaya. Bueno, pues vamos a ver toda esta instrumentación, me parece muy interesante. Alfonso, gracias.
13: Muchísimas gracias, Mario, muy amable, Dios.
12: Gracias, Alfonso Ramírez Cuellar, vicecoordinador y colaborador de este espacio. Son las 7:53, tiempo del centro de la República. Bueno, estaba viendo ahorita una información con Fabiola Reza que me llamó mucho la atención desde antier, que se dio a conocer que, pues ya vamos a comenzar a tirar basura en la luna. De plano, ya sí. ¿Qué pasa? Bueno, pues que uno de los cohetes de la empresa de Elon Musk, SpaceX, va a impactar la luna provocando un cráter importante.
8: ¿Ya impactó?
12: Ya impactó. Bueno, ya esto ya es la noticia. A ver, cuéntanos, porque... Y ahí se va a quedar la basura.
8: Sí.
12: De esta... ¿Cómo es posible, no?
8: Una etapa superior, son los restos de un cohete de SpaceX, impactó de forma no planificada contra la superficie lunar. Esto ocurrió ayer, pero así lo confirmó un poco de horas después la Agencia Espacial Estadounidense, la NASA. En un video publicado en redes sociales, la NASA calificó el hecho como un evento seguro y sin riesgo para la Tierra ni para las misiones que operan en la Luna. Esta etapa superior, pertenecía a un lanzamiento que se realizó en el año pasado, en el 2025, que permitió desplegar el módulo de aterrizaje Blue Ghost One de la empresa estadounidense Firely Aerospace, como parte de una iniciativa de la NASA, que es un programa de servicios comerciales para transportar cargas científicas y tecnológicas a la superficie lunar. El impacto se produjo debido a una combinación de actividad solar y fuerzas gravitacionales.
12: No estaba planificado.
8: No, que esto se modificó la trayectoria del objeto. La NASA añadió que algunos operadores de misiones eligen terminar sus operaciones, haciendo que los equipos impacten contra la superficie lunar. O sea, no es la primera vez, porque es una estrategia predecible y rastreable para la eliminación del hardware al final de su vida útil.
12: No, sí, pues vamos a llenar de porquería la luna, ¿no?
8: Eso sí.
12: Uh-huh. Oye, sí, no me parece, pero bueno, en fin. Los científicos están ansiosos por estudiar este evento de impacto, ya que puede ayudarnos a comprender mejor cómo rastrear las cosas como en el futuro. A ver, era un objeto grande, se provocó incluso un cráter, es lo que ya habían calculado.
8: Las imágenes ya están disponibles en nuestro sitio, enfoquenoticias.com.mx, por supuesto.
12: Ya comenzamos a afectar también la luna ya directamente, qué cosa, bueno, en fin. En fin, gracias, y vámonos con más 7:55.
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12: Javier, ¿cómo estás?
14: ¿Qué tal, Mario? ¿Cómo te va, amigos de Foque? Con el gusto de saludarles de nueva cuenta. Bueno, pues la polaca, mi querido Mario, Fabi, amigos, continúa todo lo que da alrededor de FIFA. Fíjate que ahora quien es el ministro del deporte de Sudáfrica, de nombre Gayton McKenzie, publicó en su cuenta de Twitter lo siguiente: África debería ser cautelosa al unirse al linchamiento público de Infantino. Ha sido muy bueno para el fútbol africano. Podemos debatir sus ideas, pero no olvidemos quién ha sido un amigo para nosotros. Muchos de los que piden su cabeza también quieren que vuelva el viejo status quo. O sea, es como una declaración de intenciones, evidentemente, y que tiene que ver con la idea de que, bueno, para algunos, particularmente el caso de África, les fue muy bien la llegada de Gianni Infantino, y ahora pretenden, por supuesto, esto es un apoyo tácito a lo que ha sido la gestión de Gianni Infantino, a pesar de las voces que hay alrededor de una eventual salida de Gianni Infantino. Pero bueno, no solamente esto, Mario, como tú lo recordarás, el presidente de la Federación de Fútbol de Jordania se quejaba amargamente de que después de la Copa Africana no había habido todavía el dinero, no se les ha entregado el dinero de los premios después de 8 meses. Bueno, dice el presidente de esta federación que mágicamente ya cayó la... Ayer ya cayó el dinero.
12: Ya, mira, finalmente. Es que ayer lo dijiste.
14: Sí. Yo creo que ayer lo dijimos y ya el Infantino se preocupó. Bueno, mira, tuvo que ser así a través de pedir el dinero públicamente a través de una red social para que la FIFA le hiciera caso y le pagara.
12: ¿En serio?
14: Con todo y todo, dice, no estamos de acuerdo, a pesar de ello, estamos agradecidos por el depósito, pero no estamos de acuerdo con la gestión y no vamos a apoyar a Gianni Infantino. Es un estir y afloje. No se pierde el desenlace de esta historia porque me parece que todavía estamos a la mitad de esta saga. Vamos a ver en qué termina. Bueno, por otra parte, Mario, una buena noticia para el deporte mexicano y particularmente para el ciclismo mexicano también, y de manera muy particular para Isaac del Toro, que se anuncia el equipo donde corre el mexicano, el equipo de Emiratos Árabes Unidos, anuncia que ha renovado al mexicano Isaac del Toro una extensión de contrato por 5 años más hasta el 2031. Será la relación, por lo menos, de este equipo con el ciclista mexicano Isaac del Toro, que recordemos, ha tenido desde que llegó el año pasado, bueno, ya era parte del equipo en el 2024, pero un año antes había estado con un equipo prácticamente con apoyo mexicano. Bueno, pues a partir del 2024 ya es parte del equipo de Emiratos Árabes Unidos. En el 2025, el año pasado, participó en el Giro de Italia, fue líder durante buena parte de la competencia. Y al final, bueno, no le alcanzó más para que un segundo lugar, que es muy bueno, por supuesto, para Giro Italia.
12: Claro.
14: En su debut, por supuesto, a nivel profesional. Y luego, como lo sabemos, este año, bueno, el año pasado no corrió el Tour de Francia. Este año no corrió el Giro de Italia, pero sí corrió el Tour de Francia y ya sabemos, terminó tercero general y como líder indiscutible de los ciclistas jóvenes. Pero bueno, una extensión de contrato de 5 años más que van a vincular al mexicano con este equipo. Tiene 22 años de edad y sale el Toro, y bueno, pues es una de las mayores promesas del ciclismo, así que enhorabuena por él, por Isaac del Toro, que continuará entonces corriendo con uno de los mejores equipos de la élite del ciclismo, y ahí estará entonces este atleta mexicano. Ya nada más por último, Mario, amigos de Enfoque, repasar algunos de los partidos que tendremos el día de hoy en esta que es otra jornada más de la Leagues Cup, que bueno, tendrá enfrentamientos como el de el New York FC contra Santos, Cruz Azul, ya lo decíamos, contra Filadelfia. El Chicago Fire, donde juega, por cierto, Robert Lewandowski, enfrentará al Necaxa. El equipo de Austin va contra Tijuana. América contra el equipo de San Diego. Y los T-Birds van contra Puebla. Son enfrentamientos de equipos mexicanos contra los equipos de la MLS. Esta es la Leagues Cup. Desde que se creó, hace ya 4 años, solamente los equipos de la MLS han acabado ganando este torneo. Vamos a ver si le ponen más ganitas los equipos mexicanos. Aunque he de decir, Mario, que el premio que se entrega al equipo campeón, comparado con otros eventos, pues es bajo, me lo parece. $2 millones, que ya los quisiéramos tú y yo, pero que para un equipo profesional de fútbol, $2 millones quizá no sea gran cosa, pero bueno, quizá también sería un punto a mejorar. ¿Sabes qué? Que le digan a Gianni Infantino, ¿no sería bueno? Oiga, Gianni, organícenos aquí el Leagues Cup y vas a ver cómo consigue dinero.
12: No, bueno, lo
14: vas a ver cómo consigue dinero Gianni Infantino. Pues bueno, vamos a ver si nos hacen caso. Mario, amigos de Enfoque, lo más importante, la información deportiva.
12: Muy bien, gracias.
14: Buen día.
12: Gracias y buenos días. Son ya las 8:00 a.m. con 1 minuto tiempo del Centro de la República, aquí en Enfoque.
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8: Ocho de la mañana con 2 minutos, 15 grados, la temperatura promedio en la Ciudad de México. El gobierno de Estados Unidos suspendió las actividades de su personal en Michoacán por una amenaza contra intereses estadounidenses. Al respecto, en entrevista para Enfoque, el gobernador de Michoacán, Alfredo Ramírez Bedoya, dijo que continúa el diálogo con la embajada estadounidense para reanudar las actividades y ofreció garantías de seguridad para su personal en la entidad. Escuchemos.
18: Y estamos trabajando con ellos. Ayer mismo tuve otra reunión con la embajada de los Estados Unidos para lo antes posible tratar de levantar esta situación. Pues mira, no nos han informado del tema, si hubo ya algo directo, más bien es un tema precautorio, lo que nos han señalado, pero sí están a la expectativa de que se pueda tener la certeza de que no va a ocurrir alguna situación que ponga en riesgo a sus trabajadores. En ese sentido, nosotros hemos ofrecido las garantías. Hay un gran despliegue ahorita en la zona de elementos del Ejército Mexicano, de la Guardia Civil del Estado.
8: Y por cierto, tras la suspensión temporal de la importación del aguacate michoacano, los productores de Jalisco pidieron a las autoridades de los tres órdenes de gobierno blindar al sector al advertir que el Estado no está exento de enfrentar una situación similar por temas de seguridad. El Departamento de Justicia de Estados Unidos ofrece $100 millones en recompensas por 8 líderes del cártel Jalisco Nueva Generación. Tan solo por Juan Carlos Valencia, el 03 o el Pelón, el presunto sucesor del Mencho, el monto es de $25 millones. Aspirantes seleccionados de la UNAM realizarán una nueva marcha este jueves a las 11 de la mañana de la estación Doctor Gálvez del Metrobús hacia la Torre de Rectoría de Ciudad Universitaria. Rechazan la aplicación del examen de control presencial y exigen que se respeten los resultados de admisión. La Secretaría de Salud realizó una verificación sanitaria en 16 hoteles de Quintana Roo tras la notificación del Reino Unido sobre ciudadanos afectados por ciclosporiasis, que puede causar diarrea explosiva y que tienen antecedentes de viaje a la Riviera Maya. En México se han confirmado 33 casos en diferentes estados del país. Y las agencias sanitarias de Estados Unidos investigan un brote de salmonela, pero vinculado supuestamente a chiles jalapeños mexicanos. Este brote ha enfermado a más de 300 personas en 27 estados allá del país vecino. Las lluvias monzónicas que afectan varios estados de la India han causado la muerte de al menos 133 personas. Y por último, le informo que la ONU denunció que el ejército israelí lanzó 113 proyectiles contra diferentes puntos del sur del Líbano. Es el mayor ataque en un solo día desde el supuesto acuerdo de seguridad alcanzado a finales de junio.

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8 de la mañana con 6 minutos, 15 grados la temperatura promedio en la Ciudad de México. Para esta tarde se prevén chubascos y lluvias fuertes, las cuales podrían estar acompañadas de descargas eléctricas y caída de granizo. La temperatura máxima será de entre 25 hasta 27 grados. 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
11: Pues le hemos comentado que el gobierno de la Ciudad de México lanzó su estrategia para combatir el delito del despojo. Promete que la policía va a atender las denuncias en un máximo de 3 minutos y las propiedades podrían recuperarse en 15 días. Vamos a escuchar estas reformas anunciadas por la jefa de gobierno, Clara Brugada.
12: Damos un paso histórico para proteger el bien más valioso de las familias, su hogar y su patrimonio. Construimos una política integral de prevención, de inteligencia, de atención inmediata y de restitución de derechos.
11: Bueno, ahí está, se crea una defensoría contra el despojo en la capital mexicana. Tiene que haber algunas reformas legislativas. Vamos a conversar con el doctor Miguel Saucedo, socio director de Saucedo Abogados, especialista en materia inmobiliaria. Gracias, abogado, por estar con nosotros. Bienvenido.
13: Gracias, Mario. Muy buenos días para ti y para tu apreciable auditorio.
11: Gracias por estar con nosotros. ¿Va por ahí esta estrategia del gobierno capitalino para enfrentar este delito?
13: Bueno, desafortunadamente yo no creo que sea un tema de una estrategia. Yo quiero comentarte, esto es un problema histórico que desafortunadamente no se ha atendido y no es algo novedoso. El despojo no tiene unos cuantos años. El despojo como tal lleva ya varias décadas y va creciendo. Si estamos hablando que en los últimos 8 años el delito de despojo ha ido creciendo de tal forma que hay cerca de 4.000 denuncias por año en la Fiscalía General de Justicia solamente de la Ciudad de México, y que esas 4.000 denuncias solamente se logran resolver menos del 6%, lo cual se convierte en un absurdo. ¿Qué está sucediendo, evidentemente, en este momento, cuando la jefa de gobierno dice que creen, ya encontramos cómo resolver el problema? Ahora sí, históricamente estamos logrando hacer esto. Yo quiero pensar, cuando tú contratas a una persona en un trabajo, le das los parámetros de qué es lo que tiene que hacer, cómo lo tiene que hacer, lo sustituye después de 6 años otro trabajador, lleva 2 años trabajando y llega contigo como jefe de esa unidad de trabajo y te dice, oiga jefe, ¿qué cree? Ya encontré el problema, ahora sí, ya tengo la solución. Después de 6 años de que hemos tenido este problema, que ha habido una doña Carlota, y no es por hacer apología del delito, que ha existido este grupo de vecinos en la colonia del Valle, que hay 4,000 familias anualmente que son despojadas de sus inmuebles, que no se les restituye, que existe una disposición en el Código Penal de la Ciudad de México, que existe una disposición en el Código Nacional de Procedimientos Penales a nivel federal, en la cual se ordena que debe existir una restitución. Esto no es una novedad, esto es aplicar la ley, que no la han querido aplicar, desafortunadamente, por una gran conveniencia. Esto genera un negocio, y un negocio extremadamente redituable para aquellos que viven de lo ilícito. Y estos recursos se ocupan para múltiples factores, factores sociales, factores políticos, factores electorales, y eso no lo podemos ocultar. Eso está a la flor de piel, y eso lo saben nuestros gobernantes, y no lo saben del día de ayer. No saben esto desde que salió el problema de la colonia del Valle, o desde que salió la señora Carlota y tuvo que actuar por su propia mano, e insisto, no es hacer apología de delito. Esto lleva décadas el problema.
11: ¿Cuáles son los obstáculos a los que se enfrentan para la resolución de estos conflictos, Miguel?
13: Las mismas autoridades. No es posible que cuando tú llegas a presentar una denuncia ante el Ministerio Público, porque te quitaron tu casa, saliste de fin de semana y regresaste un lunes con tu familia, con tus hijos cansados, y te encuentras que hay una cantidad de sujetos indeterminada dentro de tu casa, durmiendo en tu cama, utilizando tu ropa, utilizando todos tus enseres, y cuando vas a la fiscalía y presentas la denuncia, dicen, no se preocupe, venga usted en 1.5 meses, en lo que mandamos hacer la prueba pericial en cerrajería, a ver si es cierto que le cambiaron las chapas. Le voy a dar una cita para que me ratifique la denuncia y vengas en 3 semanas. Tráigame 2 testigos de que usted sí tenía posesión, y le voy a dar cita en 4 meses. Y a ver si en 8 o 10 meses podemos ir con el juez para que puedan judicializar la carpeta. No es un absurdo. Las personas requieren...
11: ¿Es un asunto de dinero, Miguel? ¿De que hay que dar dinero para que aceleren todo? ¿Así se maneja esto?
13: Yo no te puedo decir que sea un asunto de dinero. Yo creo que es un asunto de voluntad, de conciencia y de querer hacer las cosas. De dejar de proteger a grupos delincuenciales, de dejar de proteger a políticos corruptos, de dejar de proteger a autoridades, de dejar de proteger a despachos de abogados, dicho como tal, de dejar de proteger a notarios públicos, de dejar de proteger a grupos sociales, grupos que son políticos. Ese es el grave problema. Todos en la fiscalía conocen exactamente quiénes están detrás de los despojos. Nadie quiere hacer nada. ¿Por qué? Porque no es políticamente conveniente. Para una fiscalía, el restituirle a un adulto mayor su casa, pues no le genera mayor cuestión. Mejor le queda bien quedar políticamente bien con el despojador, que posteriormente va a aportar recursos a la campaña política de cualquier candidato. Entonces, ese es el problema de la mecánica actual. Yo creo que no necesitamos planes de acción, necesitamos acciones. No necesitamos estar descubriendo el hilo negro. Ese ya se descubrió hace muchos años. El Código Penal y el Código Nacional de Procedimientos Penales son sumamente claros. El despojo se da cuando alguien, en forma ilegítima, ocupa indebidamente y sin autorización del legítimo poseedor o propietario un inmueble. Cuando alguien te bloquea tu acceso a tu casa, a tu oficina, a tu terreno, a tu bodega, a tu industria, cuando no te permiten entrar ¿qué tendría que hacer la fiscalía? De inmediato tomar cartas en el asunto.
11: Claro.
13: De inmediato, ahora, ese mismo día pedir la prueba pericial en cerrajería, ese mismo día tratar de mandar a Policía de Investigación a que recabe entrevistas. Y así como lo anuncia la señora jefa de gobierno, que no es, insisto, no es novedad, es su obligación hacerlo así, y es obligación de la fiscalía tratar de hacer que la propia indagatoria avance en los siguientes 4 o 5 días para que las personas que han perdido sus inmuebles derivados de este tipo de delitos lo rescaten en un plazo récord, no en un año, en 2 o en 5. Hay denuncias que llevan 10 años, que personas que no han podido rescatar sus casas en 10 años y siguen empantanadas en la fiscalía.
11: Sí, muchos casos, además de la demora, se van haciendo más complejos por la aparición de documentos apócrifos, perdóname, y colusión con distintos niveles de autoridades.
13: Claro, pero fíjate que es algo muy importante. Un documento apócrifo es relativamente simple acreditarlo. Todas las escrituras tienen una matriz. Todas las escrituras tienen un asiento que está en el Archivo General de Notarías.
11: Sí.
13: ¿Qué es lo que falta? Que vayan y lo investiguen. Que faltan y lo cotejen. Que vayan con el notario público que supuestamente le emitió y puedan determinar si eso no es una prueba pericial en documentoscopía, en gafoscopía. Hay muchos elementos, cuando se quiere hacer, hay muchos elementos por hacer.
11: Ahora,
13: tan simple. Si lograron, perdón, si lograron judicializar a estas señoras que despojaron el inmueble de la colonia del Valle en un plazo de 3 días, ¿por qué este sí? ¿Y por qué 4,900 casos o 27,000 carpetas de investigación que hoy están activas en la Fiscalía de la Ciudad de México no se han podido hacer? Pues por falta de interés, por falta de voluntad política.
11: Ya. Ahora, también es fácil definir el despojo. Muchos dicen, es que no todo es despojo. Hay otros delitos que pueden parecer.
13: Si no tienes posesión.
11: Sí. Por ejemplo, alguien que está rentando y que no se quiere salir. Eso no podría ser.
13: No es despojo.
11: No es despojo.
13: Claro que no.
11: Hay que,
13: el despojo tiene que haber furtividad. Cuando alguien en forma furtiva, sin derecho, se mete a un inmueble.
11: Ya.
13: Cambia chapas. No le permite el acceso al que tiene la posesión. Ojo, el despojo no protege la propiedad, protege la posesión. Un inquilino puede ser despojado. Un propietario a lo mejor no es despojado porque a lo mejor no tenía la posesión. La posesión, hay varios tipos de posesión. No se requiere que la posesión sea habitación. La posesión es que yo pueda entrar y salir libremente a mi propiedad, viva o no viva ahí.
11: Ya, alguien que está rentando, pues no está en esa circunstancia.
13: Claro, totalmente.
11: La posesión la tiene el inquilino, claro.
13: La posesión la tiene el inquilino. Uh-huh. Y si alguien despoja, despoja al inquilino, no al propietario.
11: Uh-huh. Ya, son cosas distintas que hay que tener claras, ¿no? Porque pueden, bueno, son también cuestiones legales que se pueden, podrían resolver, yo creo que sencillamente, pero pues ya vimos que no es así. Hay casos que duran años, Miguel.
13: Claro, desafortunadamente, como te comento, Mario, duran años, pero yo sí creo por esta situación. Uno es la carga excesiva de trabajo que tienen las fiscalías. Eso hay que reconocerlo abiertamente. Humanamente es imposible atender tantas carpetas de investigación. Y si a eso le sumas la falta de interés por resolver, bueno, es más grave todavía aún. Y yo le voy a poner un tercer factor, el desconocimiento que hoy existe en el poder judicial derivado de los jueces del bienestar, que ese es otro factor que desafortunadamente ha continuado entorpeciendo.
11: Sí hay estas redes, porque se ha dicho incluso que algunas redes criminales ya están metidas en este asunto, en este delito, y que hay colusión con posibles, con el registro público, se van contra algunos inmuebles que están en disputa, o en algún tipo de litigio, ya sea por herencia, y este tipo de situaciones.
13: Claro, fíjate que hay un sistema ya muy estructurado que tienen este tipo de delincuentes. Revisan inmuebles que no hayan pagado prediales, que el último movimiento registral tenga entre 60, 70, 80 años. Esto significa que no haya habido ninguna transmisión de propiedad, que sean derivados de procedimientos intestamentarios donde los herederos no se pongan de acuerdo, donde haya personas de tercera edad que vivan en esos inmuebles, porque aparte los investigan, muchas veces son los vecinos, son incluso hasta los mismos familiares los que ponen estos inmuebles ante los grupos delincuenciales para obtener los despojos. Conocen un poco de la historia, conocen un poco de la condición tanto física del inmueble como de la historia de los propietarios. Saben que el propietario no tenía descendientes o que son descendientes que viven en el extranjero por alguna razón o que no conocen de la situación del inmueble o simplemente que no tienen dinero para resolver un problema como estos. Esa es la situación tan grave. Y el primer sujeto que es víctima de esto es el adulto mayor.
11: Bueno, pues así está. Dices, pues no hay nada nuevo. Por lo pronto podríamos hablar de una voluntad de atacar el problema, Miguel.
13: Pues yo diría que es hacer lo que tienen que hacer. Para eso los elegimos, para eso están ahí. Esa es la obligación que tienen como jefa de gobierno, como fiscal general de justicia de la Ciudad de México y como presidente del Tribunal de la Ciudad de México. Para eso están trabajando, para eso son funcionarios públicos. Esa es su obligación, no es una gracia. Tienen que actuar para tratar de abatir este problema que muchas veces se toma como un delito de bajo impacto. Yo no creo que sea de bajo impacto que te quiten tu casa, que le quiten la casa a tus padres, que dejen a tus hijos sin vivienda. Es un delito de alto impacto.
11: Totalmente, un daño patrimonial tremendo, tremendo. Pues Miguel, vamos a seguir, vamos a ver cómo va avanzando esto. Hablaban de que se requieren algunas reformas legales, ¿es así en tu punto de vista?
13: Sí, hay que hacer algunas modificaciones y adecuaciones para poder actuar en forma expedita definitivamente. Eso es totalmente cierto, principalmente en las leyes orgánicas. Hay que impulsar más el actuar y sancionar el inactuar por parte de la fiscalía y de los tribunales. Evidentemente, sí hoy se puede trabajar, hoy sí se puede hacer, pero para poder recortar esos términos sí tiene que haber una reforma. Pero tampoco es condicionante la reforma para poder actuar. Hoy, si alguien denuncia, así como fue en 3 días la judicialización, detención, judicialización y sujeción al procedimiento de estas señoras que cometieron el delito de despojo en la Colonia del Valle, todos los delitos de despojo que realmente sean despojo pueden tener esa misma suerte. El problema es que no lo han querido hacer.
11: Vaya, pues bueno. Miguel, te agradezco mucho por conversar con el auditorio esta mañana.
13: Mario, me da gusto saludarte, igual y a tu auditorio.
11: Y es el doctor Miguel Saucedo, socio director de Saucedo Abogados, especialista en materia inmobiliaria, sobre este asunto del despojo que, como bien dices, dice el abogado, es de alto impacto para la sociedad, de alto impacto patrimonial. Son las 8 de la mañana, 25 minutos. Voy con el reporte vial. Ángel Gatica, ¿cómo estás? Cuéntanos.
14: Gracias, Mario. Saludamos al auditorio de Enfoque. Ya mejora el avance para la Glorieta de los Insurgentes hacia Álvaro Obregón. Lento circuito interior a la altura de Ejército Nacional con dirección a Reforma. Niños Héroes también con buen avance de Doctor Río de la Loza hasta el Eje 2 Sur. Y recordar que hasta el 9 de agosto la línea 2 del Cablebus se encuentra en revisión anual. Por ello, unidades de RTP apoyan con el traslado de usuarios gratuito en el tramo Jalpa Constitución de 1917. Mario, el reporte.
11: Muy bien, gracias. 8 de la mañana, 26 minutos. Seguimos.
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11: Hola, Ruth, ¿cómo estás?
16: Hola, Mario, muy bien. Aquí escuchando el debate tan interesante, pero pues voy a tocar un tema que no es referente al debate coyuntural, sino un tema que le ha interesado mucho Enfoque Radio y que es el asunto de los pueblos indígenas, ¿no? Ya incluso pues tenemos ahí grabaciones y entrevistas respecto a cómo se va desarrollando la situación de los derechos de los pueblos indígenas, porque el 9 de agosto, Mario, se conmemora el Día Internacional de los Pueblos Indígenas del Mundo y el Instituto Nacional de que atiende a los pueblos indígenas a nivel federal ha informado que va a consultar, ese día va a impulsar la consulta de una nueva ley general. La consulta, Mario, tiene varias dificultades, pero quiero señalar un asunto mucho más grave que las dificultades de operación. En primer lugar, la dificultad de operación es que se va a aplicar a 16.728 comunidades indígenas, Mario. O sea, imagínate la cantidad de pueblos indígenas que van a ser consultados. Digo, qué bueno, porque además la ley establece que tienen que ser consultados. La otra complicación, Mario, es que la ley, para sorpresa de pues quienes conocemos cómo se instrumentan mejor las normas, es que tiene 453 artículos, Mario. Entonces, el instituto hizo un cuadernillo muy bueno, muy didáctico, para poder hacerlo de comprensión a los pueblos indígenas. Para las personas que nos escuchan y a lo mejor no dimensionan la población indígena y afromexicana que existe, para efectos de datos, Mario, tenemos que en el 2026 hay 23.2 millones de personas que se autoascriben como indígenas, Mario. Pero de eso solamente 7.3 hablan algún otro lengua que no sea la española y que nada más sea indígena. O sea, no es tan fácil. Pero yo lo que quiero concentrar, Mario, es a la cuestión política, porque mira, el problema de esta cantidad de pueblos indígenas pues implica una organización estructural hacia los municipios y los estados, es decir, que ellos participen no solamente en la organización, sino también en la cuestión del fondo de la ley, Mario. Porque fíjate que revisando la ley, o sea, me puse a revisar los artículos y, bueno, es que yo he llamado la atención de estos cambios constitucionales porque sí hay que reconocer que se está ampliando el reconocimiento de los derechos de los pueblos indígenas. Eso implica que sus derechos humanos van a ser más protegidos. Pero del otro lado, Mario, si vemos en la otra cara de la moneda, es que se están concentrando funciones. Porque fíjate, esto es muy delicado, porque se les reconoce su personalidad jurídica, pero en esta ley, para que se les pueda reconocer esa personalidad jurídica, independientemente de que así está la Constitución, quien tiene que expedirles un, digamos, como un certificado de eso, va a ser el Instituto Nacional de los Pueblos Indígenas. O sea, ellos van a emitir un dictamen a los pueblos indígenas que quieran ser reconocidos con esa personalidad jurídica, y lo van a hacer mediante un procedimiento también igual muy complicado, que es el asunto de consultarle a los pueblos indígenas, hacer una declaratoria, marcar un estatuto interno, etcétera, etcétera. Ese es un problema, Mario. Pero el otro problema que me parece muy importante señalar y que es en el que me concentro yo porque soy politóloga y aparte pues he estado en el ámbito de la lucha política, la lucha del poder, es el asunto del federalismo. Se tiene que incluir a los municipios y a los estados para que se pueda revisar esta ley general. Yo digo que es muy bueno que haya una ley general porque desde el año 2000 se hicieron los cambios constitucionales y no hubo una ley reglamentaria y cada estado ha inventado la normatividad como ha podido. No está mal, cada estado ha tratado de salir del problema. Se necesita la ley reglamentaria. Pero, Mario, el problema es que si no se les consulta a los estados y a los municipios va a ser imposible cumplir la ley, porque les estás imponiendo que además de que se contemplen en el Plan Nacional de Desarrollo, Plan Estatal y Plan Municipal las necesidades de los pueblos indígenas, les etiquetes recursos y les permitas que ellos los ejerzan, porque así dice la personalidad jurídica. No está mal eso, pero se tiene que consultar, se tiene que desarrollar esta ley a partir de los intereses del municipio, los intereses del estado, para que sea integral y para que no resulte un conflicto que polarice a la población posteriormente, Mario. Porque fíjate cómo los pueblos indígenas, pues sí, van a tener, ya tienen en la Constitución reconocidos los derechos, ahora van a tener una ley, y si no les pueden cumplir los municipios y los estados, los recursos, ¿qué va a pasar, Mario? Yo ahí es lo que he estado poniendo énfasis en el asunto de que se tiene que integrar a estas consultas, a esta construcción de leyes, se tiene que contemplar la democracia federalista. Nosotros somos un régimen federalista y se tiene que tomar en cuenta los diferentes niveles de gobierno para que hagamos las cosas bien, Mario.
11: Sí, oye, el tema de usos y costumbres también se va a discutir.
16: Sí, es que mira, ya no se llama usos y costumbres, llama, ahora son sistemas normativos, porque usos y costumbres es despectivo. Sistema normativo, ¿por qué? Porque los usos y costumbres son reglas normativas que tienen internamente los pueblos indígenas. Cuando reconoces el pluralismo jurídico, lo que reconoce es que ellos tienen derecho a tener sus propias normas internas para autogobernarse, para nombrar a sus autoridades, para hacer sus normas jurídicas, ¿no? Entonces, aquí se ha hecho un cambio importante, un reconocimiento importante para que no se les discrimine, para que se les integre al marco formal de nosotros, tanto constitucional como legal, pues en términos de respeto a sus tradiciones, a su forma de organización, o sea, la autodeterminación. Se les ha reconocido la autodeterminación desde el año 2000 y el déficit que teníamos era que existiera esta normatividad secundaria, o sea, esta reglamentaria. O sea, no está mal que se esté intentando hacer una ley. El problema es que creo que se debe de integrar la participación de los diferentes niveles de gobierno para que esto resulte muy bien y no vaya a generar conflictos y no se vaya a polarizar la población entre ellos y nosotros, como se ha tratado de hacer una diferenciación, no solamente en ese nivel, sino en diferentes niveles en nuestra población desde el sexenio pasado. O sea, hay que tener prevención, hay que hacer las cosas, creo yo, sí, bien. O sea, ¿para qué? Para que la población verdaderamente sea beneficiada. Porque todo el mundo reconocemos, Mario, que los pueblos indígenas son los más pobres de los pobres. Ahí se concentra la población discriminada, la población pobre. Pero esta ley lo importante es que les está reconociendo su capacidad para desarrollarse y no se les ve solamente desde un punto de vista asistencial, sino se les ve como un conjunto que se pueda desarrollar y pueda tener un bienestar integral. Y eso es importante, sí es importante, pero vuelvo a insistir, se están concentrando funciones en el ámbito federal, principalmente en el Instituto Nacional, se le están dando funciones que no le corresponden a él.
11: Vaya, pues en otro ejemplo más de concentración de decisiones. Gracias, Ruth.
16: ¿De qué, Mario?
11: Que te vaya
16: un
11: muy
16: abrazo.
11: Bien. Gracias. Igualmente, bien. Ruth Zavaleta, aquí en Enfoque. 8:34, regreso después de la pausa.
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1: 8:34 p.m. Vamos hasta Quintana Roo. Liberan a trabajadores de una empresa constructora que fueron privados de la libertad cuando trabajaban en el Tren Maya, en el tramo Bacalar. Javier Vite, cuéntanos, ¿de qué se trata?
2: ¿Qué tal, Mario? ¿Cómo estás? Buen día a ti y a todo el auditorio de Enfoque. Sí, estos 13 trabajadores de la empresa constructora Steel Constructora fueron presuntamente privados de su libertad cuando laboraban en el Tren Maya, en el tramo de Bacalar. Esto se había reportado el pasado lunes cuando familiares del ingeniero Gilberto Domínguez desde Coatzacoalcos estaban solicitando el apoyo de la colaboración de la gente para poder localizar a ellos, sobre todo porque, bueno, pues habían salido justamente a esta zona. Posteriormente las autoridades señalaron que fue un comando armado quienes los obligaron a abordar varias camionetas, esto en la zona de Bacalar, y se los llevaron. Luego de los reportes a 911, las autoridades de los tres niveles de gobierno iniciaron este operativo de búsqueda por la zona, dando con su paradero durante la madrugada de ayer miércoles. De acuerdo con la Secretaría de Seguridad Ciudadana del Gobierno del Estado, las personas fueron halladas en buen estado de salud y luego de su localización recibieron atención correspondiente y fueron puestas a disposición de la Fiscalía General del Estado, esto para realizar las diligencias ministeriales correspondientes y, bueno, continuar las investigaciones. Fueron las propias autoridades quienes difundieron las fotos de los trabajadores rescatados, omitiendo sus nombres, aunque los propios familiares del ingeniero plagiado ya habían confirmado las identidades de todos a través de las redes sociales. Mario, es parte de mi información.
1: Vaya, vaya situación. Gracias, Javier.
2: Estamos al pendiente. Buen día.
1: Claro que sí, gracias. 8:40.
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6: Mario, bueno.

0: contada por un narrador omnisapiente y no tiene tantos diálogos como necesariamente la serie sí los tiene, aunque hay que decirlo, están muy bien manejados, muy bien escritos e interpretados por los actores. Y bueno, en varias ocasiones en este espacio, Mario, pues dependiendo de la obra de que estemos hablando, les he recomendado ver primero la serie o la película para no spoilearse y luego leer la novela para profundizar en la historia. En otras ocasiones, mi recomendación es al revés, leer primero una muy buena novela y después ver la adaptación en pantalla. Y en este caso, en 100 años de soledad, sin duda alguna, les recomiendo ampliamente a quienes no lo hayan hecho, hacerse un enorme regalo de vida y leer 100 años de soledad, ya que al leerla por primera vez, Mario, recordarás, nos enfrentamos a un mundo mágico, a una manera extraordinaria y maravillosa de narrar la historia de Macondo, ese pueblo imaginario enclavado en esa zona tropical de Colombia, y que está inspirado en Aracataca, el pueblo natal de García Márquez. Y solo después de haberla leído, entonces adentrarnos en los capítulos de esta extraordinaria adaptación. Una historia que nos narra las vivencias, sí, de la familia Buendía, con sus grandes contrastes entre los Aurelianos y los José Arcadios, y en donde se van sucediendo hechos que han sido comunes a varios países de Latinoamérica, como por ejemplo las luchas cruentas y en muchos casos inútiles entre liberales y conservadores, el abuso de compañías estadounidenses que han subyugado a esas poblaciones para imponer sus sistemas económicos, y bueno, todo esto a nivel familiar, bajo el control de esa inolvidable mujer, Úrsula Iguarán, que es el eje central de toda esta extraordinaria historia de la familia Buendía, Mario.
1: ¡Qué maravilla! ¡Qué maravilla! Sí, y sí, es una extraordinaria adaptación, ¿eh?
0: Todo está muy bien cuidado, sí. La dirección de escena.
1: El casting.
0: Sí, impresionante. No, sí, es muy bueno. La verdad, sí. Y bueno, Mario, finalmente acabo de leer la nueva novela del escritor indio Vikas Warup, Las siete vidas de Devi. Es el mismo autor de la extraordinaria novela ¿Quién quiere ser millonario? Recordarás la película,
1: claro,
0: Mario.
1: Buenísima.
0: Buenísima. Sí. ¿Te acuerdas de esa historia donde el protagonista de la clase baja, un joven, un niño, participa con mucho éxito en un programa televisivo de concursos y su buena suerte se debe, recordarás, a todas las peripecias, a todos los abusos, las golpizas que había sufrido de niño, y todo esto le hace recordar cada una de las preguntas que le van haciendo, ¿no? Una extraordinaria historia. Pero bueno, en esta ocasión, su nueva novela es una historia en que la protagonista, Debbie, a mí me pareció una especie de mezcla entre Sherezada, de Las Mil y Una Noches, y El Lazarillo de Tormes, Mario. Déjame explicarte por qué Sherezada, ¿sí? Por el hecho de que se ve obligada a contar no cuentos, pero sí los episodios de su propia vida, a cambio de que no la mate su captor. Y en parte se asemeja al Lazarillo de Tormes, porque en cada uno de esos episodios que nos va contando, va pasando una situación muy complicada, en donde sufre abusos de todo tipo, agresiones sexuales, de toda índole, hasta que logra escapar y llegar a otro sitio, dentro de la misma India, pero en donde sigue sufriendo una gran cantidad de vejaciones, y todo eso va haciendo que ella se las tenga que ingeniar para poder sobrevivir, al grado de convertirse a su vez en una delincuente, para salir avante de la adversidad. Y bueno, en la historia están presentes situaciones de la India que siguen provocando una enorme desigualdad, como el sistema de castas que pervive hasta nuestros días, un gran nivel de corrupción en todos los sectores, hasta en el de los más admirados seres de la religión, que en muchos casos incurren también en las peores prácticas de corrupción, de sobornos a las autoridades, y una red de pedofilia con la que también reciben grandes favores. Todo un sistema que uno quisiera que explotara desde dentro, Mario, y es precisamente lo que quiere la protagonista, no por ser una antisistema, sino para vengarse de las vejaciones que sufre de cada uno de esos hombres y mujeres del poder que no tienen ningún miramiento. Una novela que merecería también ser llevada a la pantalla, ya sea en forma de película o de serie, ya que cada uno de los capítulos que se refieren a cada una de las experiencias de esta chica, pues valdría la pena adaptarlos para, con una muy buena dirección y un buen reparto, pues tener una extraordinaria película, como fue el caso de ¿Quién quiere ser millonario? O una muy buena serie, hay que decirlo, y seguramente habrá ya productores, Mario, que le están echando el ojo, y pues ya veremos más adelante si la llevan a alguna adaptación esta extraordinaria.
1: Pues seguramente, ahora, porque es muy visual también.
0: Sí, totalmente, ¿no? Sí, totalmente. Totalmente, sí, la historia muy interesante, Las siete vidas de Debbie, se las recomiendo mucho.
1: Qué maravilla, está muy bueno, es así que bueno, yo creo que, mira, me atrajo como para mi próxima lectura.
0: Ahí
1: estaremos en eso. Claro, muy bien, Iván, gracias.
0: Un abrazo, Mario.
1: Que te vaya muy bien. 8:45, vamos con el reporte vial. Ángel Gatica, cuéntanos.
2: Gracias, Mario. Auditorio de Enfoque, tránsito abundante mantiene Puebla de Cuauhtémoc a Insurgentes. Lo mismo ocurre sobre el eje 2 Oriente de Fray Servando Teresa de Mier hacia Circuito Interior. Obras generan reducción de carriles en Sur 122 de Poniente 85 a Río de Tacubaya, sentido opuesto el carril es reversible, y servicios de emergencia laboran por árbol caído. Esto ocurre sobre Centenario y Lomas de Tarango, perteneciente a la alcaldía Álvaro Obregón. Mario, lo que tenemos.
1: Gracias.
2: Buen día.

0: Y tiene más que decirnos, Fabiola Reza.
1: Yo te quiero preguntar si ya sabes a dónde vas a ir de vacaciones de verano.
0: No.
1: No, el auditorio de Enfoque.
0: Es que ya, a ver, sí, es que me late la playa, voy a aprovechar el solecito.
1: ¿Qué te parece ir a Tulum?
0: Pues maravilloso. Aunque pues dicen que está muy caro y todo eso, ¿no?
1: Pero fíjate que fue colocado una publicación que muy, o sea, experta en estos temas de turismo, hizo un análisis de más de 1,000,000 de reseñas. Se llama la firma Just Cover. Ajá. Y ubicó a este destino paradisíaco en Quintana Roo, a Tulum, en el primer lugar global del Happy Place Score. Este análisis examinó más de 1,000,000 de opiniones en internet por viajeros sobre atracciones turísticas, recintos culturales, parques nacionales, también complejos hoteleros y sitios panorámicos. Especialistas del sector atribuyen esta percepción a la combinación que tiene Tulum de patrimonio arqueológico, la cultura maya, a orillas del Mar Caribe, la oferta gastronómica, las alternativas de bienestar, los espectaculares cenotes y las reservas naturales. Pero no solamente está Tulum, también Oaxaca, por si quieres ir a otro destino turístico,
0: Oaxaca,
1: del país.
0: Me encanta, me encanta también. Sí,
1: Oaxaca
0: sí.
1: Ocupó el tercer lugar global, una puntuación de 88 sobre 100. Esta ciudad destaca por su riqueza, bueno, esta entidad, este estado, por su riqueza gastronómica, sus mercados tradicionales y su patrimonio cultural indígena.
0: Es lo que te digo, tenemos tanto en este país y a veces no lo disfrutamos, no lo presumimos como debe ser.
1: Y qué mejor que aprovecharlo en estas vacaciones de verano.
0: Sí, totalmente. Uh-huh. Yo coincido, están dentro del top 10 del mundo.
1: Del mundo,
0: así,
1: claro,
0: totalmente.
1: Que sí. La información en nuestro sitio, enfoquenoticias.com.mx.
0: Vámonos de vacaciones mejor. 8:48 a.m, voy a la conferencia matutina con Mara Rivera. ¿Cómo estás, Mara?
2: Muy bien, Mario, auditorio de Enfoque. Pues mira que hoy la secretaria de Ciencia, Humanidades, Tecnología e Innovación, Rosaura Ruiz Gutiérrez, informó que continúan los trabajos de la comisión encargada de analizar la factibilidad del aprovechamiento del gas natural en México, este tema controversial del famoso fracking. Alma América Porres Luna, experta en exploración y producción de hidrocarburos, señaló que el comité considera que reducir la independencia de gas natural importado es importante y recomienda aumentar la generación eléctrica con fuentes renovables y eficiencia energética. Escuchemos.
3: Nosotros pensamos como comité que con estas medidas se pueden reducir la dependencia de gas natural importado, pero todavía con estos y con todo el esfuerzo que se puede hacer en todo esto, México no podría alcanzar la soberanía. Se recomienda, como ya lo comenté, aumentar la generación eléctrica, fuentes renovables de energía; dos, implementar programas de eficiencia energética a nivel nacional; eliminar la quema de gas natural en campos petroleros. Quien me conoce, ustedes sabrán que yo he puesto mucho énfasis en esto; incrementar la producción de gas natural en campos gasíferos convencionales.
2: Y bueno, agregó que México no alcanzaría la soberanía energética con solo la producción convencional como hasta ahora, así que se necesitan mayores esfuerzos para mejorar la eficiencia y reducir las importaciones de gas natural. José Antonio Hernández Espriu, investigador de la Facultad de Ingeniería de la UNAM, dijo que entre las recomendaciones está garantizar la preservación de acuíferos y no utilizar agua dulce o superficial para fracturamiento hidráulico. Señaló que se debe emplear exclusivamente agua salada, reutilizar y reciclar al menos el 75% de agua empleada en el proceso y también no utilizar químicos altamente tóxicos o dañinos en activos. Escuchemos.
4: Definitivamente la prioridad de nuestro país debe ser incorporar de manera muy acelerada las nuevas fuentes renovables de generación de energía eléctrica. Es una conclusión muy importante. La segunda conclusión es que se deben implementar medidas y programas de eficiencia energética a nivel nacional. La tercera conclusión es fundamental incrementar la producción nacional de gas natural convencional, como ya se ha platicado, y eliminar la quema del gas asociado a la producción del petróleo. La siguiente. Bien. La cuarta recomendación es que, como ya se estableció y por las razones que se ha explicado en esta presentación, recomendamos prohibir actividades de extracción de gas natural y yacimientos no convencionales en la región de la cuenca Tampico-Misantla. La conclusión número 5, y como ya lo platiqué hace un momento, recomendamos llevar a cabo la perforación de pozos desde el punto de vista de la investigación hidrogeológica para confirmar la existencia de cuerpos de agua salada y determinar que haya una desconexión hidráulica entre los cuerpos de agua salada y los acuíferos someros que hoy en día suponen la principal fuente de agua en la región.
2: En conclusión, dice que se debe implementar las mejores prácticas en materia de manejo de residuos y subproductos y realizar consultas previas, libres e informadas a la población de las zonas de influencia antes de iniciar cualquier actividad de producción. El especialista apuntó que se debe incentivar la proveeduría local para fomentar el empleo regional y contenido nacional, así como establecer un monitoreo científico externo e independiente para verificar la integridad de los acuíferos y el balance hídrico de las regiones productoras. Sobre la recomendación de prohibir, por cierto, la explotación de gas no convencional en la cuenca Tampico-Misantla, la presidenta Claudia Sheinbaum señaló que la razón es social y ambientalmente inviable. Apuntó que se requiere agua salada en el subsuelo para la producción. Escuchemos cómo lo dijo.
5: Que sigan acompañándonos expertos, que toda la información sea pública, transparente y además que haya una consulta pública antes de iniciar cualquier tipo de producción en la zona, para que la población, en caso de población cercana, hay algunas zonas desérticas, pero en caso de población cercana, pues que se haga una consulta para ver si la gente está de acuerdo. Una consulta informada donde la gente que vive cerca nos pueda decir si está de acuerdo o no está de acuerdo con este tipo de explotación.
2: Y es que, bueno, pues la presidenta explicó que ya para hablar de gas no convencional, pues se pide prohibir la explotación de gas no convencional precisamente en la cuenca Tampico-Misantla, y es principalmente en Veracruz, una parte del sur de Tamaulipas, porque es social y es ambientalmente, dijo, inviable. Lo van a considerar, evidentemente, a reconocer, y después lo que dice la presidenta, antes de iniciar cualquier producción de gas no convencional, pues lo primero va a ser asegurarse de que hay agua salada en el subsuelo, porque no se puede usar agua dulce, porque esa agua dulce está pues ya prácticamente comprometida. Estamos hablando del consumo humano y también para riego agrícola y para otras actividades, en fin, que se van a asegurar que en el subsuelo de las otras cuencas haya agua salada que pueda ser utilizada para ello. Y con esto, bueno, pues prácticamente es la primera parte, Mario, de esta pues promesa que se tenía de consultar a los expertos precisamente para usar o no el famoso fracking en este esfuerzo por ser soberanamente pues autónomos de las importaciones, aunque dijo que estas van a continuar, importaciones de gas de los Estados Unidos. No fue una promesa de campaña sin un análisis, y bueno, pues así la presidenta ahora presenta estas conclusiones que van a continuar, y particularmente pues estas consultas que se recomienda por parte de los expertos, Mario.
0: Bueno, pues vamos a seguir con el tema, por supuesto, para ver reacciones a esto. Gracias, Mara.
2: Sí, buenos días.
0: Que tengas un gran día, por supuesto. Hoy es día de cine, hoy hablaremos de cine. La muerte de Robin Hood es la propuesta de esta tarde de Gastón Fentanes.
6: Would you like to know a secret? People speak of Robin Hood. Tell his stories. They're all lies. He was not a hero. You are a murderous brigand.
7: Gracias, Mario. Amigos de Enfoque, La Muerte de Robin Hood es una película protagonizada por Hugh Jackman, Jodie Comer y Bill Skarsgård, y está escrita y dirigida por el realizador estadounidense Michael Sarnowski. La muerte de Robin Hood se crea a partir del personaje del mismo nombre, un hábil y valiente arquero que robaba a los ricos para dárselo a los pobres oprimidos, que comenzó a darse a conocer a través de la tradición oral en Inglaterra a partir del siglo XIII, apareciendo formalmente escrito en baladas medievales a partir del siglo XV. La película nos ubica en 1247 en Inglaterra, en donde nos encontramos con un Robin Hood solitario y envejecido que pasa sus días en la pobreza y atormentado por los crímenes y asesinatos cometidos durante su vida de forajido y añorando una muerte digna. La amargura de los días de Robin Hood cambia cuando recibe la visita inesperada del pequeño Juan, uno de sus cómplices criminales de sus años de gloria, quien le pide ayuda para defender a su familia y a su granja de unos viejos y vengativos enemigos del pasado. Luego de una muy sangrienta batalla, Robin Hood queda al borde de la muerte. Para salvar su vida, Robin Hood es enviado a un misterioso castillo para que curen sus heridas. Allí conocerá a una mujer que le ofrecerá una última oportunidad de redención, encaminándolo a un profundo proceso de arrepentimiento y perdón, acortando la brecha entre el hombre que es y el hombre que los demás creen que es.
8: Can you make for me?
9: I'm gonna make your bow. All right. What happened to her?
8: Terrible things.
7: La muerte de Robin Hood es una crepuscular película que tiene un gran diseño de producción, una fotografía fría y lúgubre, con escenarios desolados y en ruinas, además de una excelente banda sonora, que sirven de ambiente ideal para el desarrollo de un ambicioso guion muy detallado, que se concentra en expresar la tristeza, el dolor y la nostalgia por una época de aparente gloria que se separa del relato tradicional de Robin Hood, proponiendo encuentros conciliadores entre los protagonistas que tienen muchas heridas emocionales y que buscan la sanación y la redención, destacando los diálogos siempre sobre la acción. El trabajo de dirección de Sarnowski es muy refinado, con profunda atención a los detalles históricos, en donde cada plano, cada movimiento de cámara y la dirección de actores está concebido para retratar de forma melancólica el fin de una leyenda. Amigos de Enfoque, no perdamos la oportunidad de ver una historia diferente, sombría y violenta, que tiene un espectacular inicio y que, a pesar de que en su segunda mitad adquiere un ritmo más lento y reflexivo, en donde no hay lugar para la alegría, consigue entregarnos una reflexiva historia sobre un antihéroe muy reconocido, curtido por la batalla, que lucha en sus últimos días por rescatar su alma de la mentira en la que ha vivido. Mario, nos escuchamos el próximo jueves.
6: There are bad people out there. I see our blood debts will follow her.
0: Se oye bien, Fabiola.
1: Claro, crepuscular.
0: Y el sonido se oye impactante, ¿eh? Vamos a ver y escuchar, porque hay que estar con todos los sentidos para ver estas películas. Gracias, gracias por acompañarnos. Llegamos al final, Fabiola.
1: La temperatura promedio en la Ciudad de México es de 16 grados.
0: Mañana ya es viernes, ¿eh? A ver qué plan.
1: Hay plan, porque les voy a adelantar una sorpresa, a lo mejor no lo saben. Es día de la cerveza.
0: No me digas, ¿vas a dar chelas como el gobernador de Nuevo León?
1: No, claro que no, les voy a dar datos sobre esta industria, una de las más importantes del país.
0: No, pues bueno. Buena sorpresa, está bien. Gracias, Fabiola, gracias a usted por acompañarnos. Llegamos al final y lo esperamos mañana aquí en el Día de la Cerveza.
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1: Y así es, estás escuchando Golden Hits en Stereo 100, siempre contigo. Muy buenos días, yo soy Clau Tenorio, Clau se escribo con K. Te acompaño todos los días de 10 de la mañana a 1 de la tarde. Te recuerdo las redes sociales de Stereo 100, Stereo 100 MX, donde tú quieras. Instagram, Facebook, X, ahí estamos para ti en todas las redes con muy buena información sobre música. Está Martín conmigo en los controles, ya sabes, a cargo de la música, de todo lo que pasa detrás de estos controles. Hoy te voy a platicar acerca de las nuevas monedas que vamos a tener. ¿Ya te enteraste? Sí son personajes históricos esta vez, pero no son personas, eso es lo curioso. Y si necesitas pretextos para irte a Las Vegas, ¿qué crees? Una banda clásica va a estar presentándose en la esfera. Te mando saludos si ya estás disfrutando la música continua de Stereo 100 desde las 9 de la mañana. Recuerda que estamos contigo con mucha más música. Ahí viene en esta hora Coldplay, viene David Bowie, también va a sonar Blue Monkeys y vamos a arrancar con algo de 1985, uno de los grandes éxitos de Billy Joel, y no lo digo yo, así se llama el disco, Greatest Hits, You're Only Human. Así inicia este Golden Hits en Stereo 100.

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Corazones 2000eros, el segundo disco de Coldplay, A Rush of Blood to the Head, de 2002. Esto es Coldplay, esto es Clux, y lo escuchas en Golden Hits de Stereo 100. Yo soy Clau Tenorio, y yo digo, vámonos a Las Vegas. Bueno, mentalmente. Ya hemos platicado bastante acerca de La Esfera, este recinto nuevo de conciertos, de espectáculos en general que se inauguró en 2023. Ha sido todo un hit y de verdad que se están planeando grandes shows ahí. Por ejemplo, ahorita se está presentando El Mago de Oz, he visto algunos videos y es bastante impresionante esta imagen envolvente que genera sobre las butacas. También, por ejemplo, se han presentado ahí ya con mucho éxito YouTube, por ejemplo, No Doubt, los Backstreet Boys, que también que escándalo lo causó esa gira, pero ¿quién crees que tenga hasta el momento el récord de la residencia más exitosa? Un clásico, como solamente podía ser. Los Eagles. Los Eagles establecieron el récord de la residencia más exitosa y prolongada en La Esfera. Ellos iniciaron sus presentaciones desde septiembre de 2024. Dijeron, vamos a hacer este número de shows y más de 1 millón de personas han asistido al espectáculo en este momento. Esa cifra ya superó la marca que tenía anteriormente Dead & Company. Dead & Company había dado 30 shows ahí en La Esfera. Ya, los Eagles batieron. Tienen un récord por más de 5 décadas que están haciendo en esos shows y anunciaron nuevas fechas, así que si estabas pensando verlos, si dijiste me quedé con ganas, si los viste y quieres ir otra vez, checa porque ya abrieron nuevas fechas. Con estas nuevas fechas es que baten ese récord. Imagínate escuchar en vivo esta delicia de Hotel California, selección de Martín para ti, o escuchar Take It Easy, o escuchar Life in the Fast Lane, Desperado, todo eso con este récord que está rompiendo los Eagles ahí en La Esfera, así que pon por ahí Las Vegas entre tus próximos destinos. Vamos a seguir con la música. Vámonos a 1981. Rod Stewart en ese año estuvo experimentando un poco entre el synth pop, el new wave. Esto se llama Young Turks y seguimos en Golden Hits de Stereo 100.

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galleta noventera para los que necesitaban un momento de calma. Sting, Fields of Gold, lo escuches en Golden Hits de Stereo 100. Pero aquí en Stereo 100, de la calma, pasamos a la fiesta. ¿Por qué a la fiesta? Porque seguimos celebrando nuestro 49 aniversario. No lo vamos a dejar pasar. Ya sabes que vamos a hacer la Party Night de Stereo 100 el próximo miércoles 19 de agosto. 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Los invitados especiales van a estar ahí con nosotros escuchando la música mezclada de Stereo 100. Va a estar Charlie Torices en vivo. De verdad, es una delicia la fiesta que arma. Vamos a cenar rico, tenemos regalos para ti. Ahí va a estar el disco de aniversario 49 de Stereo 100, así que mucha suerte. 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Vamos a seguir con la música. 1986, Kenny Loggins. Pero la música de esta canción la compuso el padre del disco, Giorgio Moroder. Se llama Danger Zone y lo escuchas en Golden Hits de Stereo 100.

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0: 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Los chícharos frescos son una fuente de proteína vegetal y fibra que suele pasar desapercibida cotidianamente. 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Informó NRM Comunicaciones. 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

Ay, esa dificultad para dejar ir esos viejos amores. Adele te entiende, Set Fire to the Rain, algo de 2012, y lo escuchas en Golden Hits de Stereo 100. Y para iniciar nuestra segunda hora juntos aquí en Golden Hits, tenemos cumpleaños. Ya escuchaste quiénes son, pero a ver, ¿cuál de ellas? ¿Qué tan fan eres de las Spice Girls? Ginger Spice está cumpliendo años hoy. Nació un 6 de agosto de 1972, Jerry Halliwell. ¿Por qué es Ginger Spice? Por su melena pelirroja, ese vestido que usaba con la bandera británica, está cumpliendo 54 años. Ella nació en Watford, en Reino Unido, y actualmente reside en Oxfordshire. Se casó con Christian Horner en 2015, tiene dos hijos, una hija llamada Bluebell Madonna Horner. Y con ese nombre no podía ser otra cosa, trabaja como modelo, tiene 20 años, muy, muy guapa ella. Desde su infancia, Jerry tomó clases de canto, clases de danza de manera independiente, ella ya sabía lo que iba desde pequeña. Inició su carrera profesional en 1994 con las Spice Girls y luego debutó como solista en 1999. ¿Todavía la seguiste en esa etapa? Tuvo, por supuesto, el disco más vendido con las Spice Girls, Spice, de 1996, pero también tuvo sus éxitos como solista. Lanzó Schizophrenic en 1999 y se ganó un Brit Award con ese disco. También en 2005 todavía se puso activa en las salas de grabación y lanzó Passion. Esa canción de Spice Up Your Life, ¿la recuerdas? Esa sonó en la ceremonia de clausura de los Juegos Olímpicos y vaya que nos emocionó a varias. Yo sí me acuerdo de ese momento entrando en los Mini Cooper, verlas a todas juntas después de tantos años. Fue un gran momento. Pero no todo lo que hizo ha sido alrededor de la música. También ha estado en la escritura, lanzó una exitosa serie de libros infantiles y además le dio tiempo del altruismo. Trabaja como embajadora de la ONU, también para causas de buena voluntad, como vocera, tiene ahí presencia. Así que feliz cumpleaños a esta Spice. Jerry Halliwell, la Ginger Spice, está de cumpleaños el día de hoy, 6 de agosto. Y ya que estamos en los 90s en Reino Unido, para no irnos tan lejos, hay muy buena música ahí, nos quedamos en 1992. Aquí está Peter Gabriel, que estaba lanzando Steam en Golden Hits de Stereo 100.

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Buen Hard Rock de 1993, I Do Anything For Love. Qué canción de Meat Loaf, bastante teatral. Y bueno, por si no te habías dado cuenta, estamos en un jueves un poco azotado aquí en Estéreo 100. Y por eso se puso creativo el Escuadrón Digital y vamos a retomar esa buena costumbre de los versus. ¿Qué te parece? Ya que estamos en este jueves azotado, vamos a poner a competir dos himnos noventeros que hablan de amor, que también hablan de despedidas, que hablan de recuerdos. Además son canciones con dos vocalistas que son íconos de los noventas y los dos miles. Vamos a ver cuál es tu opinión. Aquí está tu primera opción. Don't Speak de No Doubt. ¡Ay, dolor! 1995, ese disco Tragic Kingdom era el tercer disco de la banda. Y esta canción la escribió la propia Gwen Stefani. Habla sobre su relación de 7 años con el bajista del grupo Tony Kanal. Si te sabes un poco la letra de la canción, ya sabes cómo terminó esa historia. ¡Ay! Galletas de animalito en este momento, por favor. Tu segunda opción, Cranberries, Linger. ¿Cómo extrañamos a Dolores O'Riordan, esa voz que se apagó hace unos años? Pero en 1993, esta canción fue la primera contribución de Dolores O'Riordan cuando entró a la banda. Se quedó como vocalista luego de una audición, pero ¿qué crees? A esta canción no le fue bien comercialmente en su momento. La empezaron a tocar durante la gira ya que salió el disco y después de escucharla en vivo, ahí fue cuando el público la mandó al top 3 de popularidad. Entonces, estas son tus opciones. Don't Speak the No Doubt o Linger the Cranberries. ¿Cuál es la opción de Martín? ¿Tú por cuál votas? Don't Speak. Híjole, Martín. Azotados, azotados. Fíjate, yo también, Linger me parece mejor canción, pero Don't Speak es un poquito más pasional, ¿no? Entonces, si se trata de canciones pasionales, yo también voy por Don't Speak. Tu voto en Facebook Stereo 100MX, por ejemplo, ya empezamos hace un par de horas con esta publicación, así que por aquí escribe Gustavo Cruz, Linger como por miles de kilómetros. Pero también está el equipo de Don't Speak. Ana María García vota por Don't Speak, simplemente pone el título de la canción. Tú ve a votar a Facebook Stereo 100MX, también déjanos tus comentarios y en un ratito más te digo cómo van estas votaciones, ¿te parece bien? Vamos a seguir con la música. Ya que estamos con voces de grandes vocalistas, ¿qué te parece si seguimos con Stevie Nicks en su etapa solista? 1989, esto es Room on Fire para ti en Golden Hits de Stereo 100.

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Murder on the Dance Floor de Sophie Ellis Bextor, su debut en 2001, y no sabes cómo estaba bailando Martín aquí en los controles, ¿eh? Le daba vueltas a la silla. Estás escuchando Golden Hits en Stereo 100. Y bueno, ahora tengo un aviso si a ti te gusta coleccionar monedas. Yo sé que apenas estabas completando esa colección del mundial, pero ¿qué crees? Si no la completaste, vas a tener que dobletear porque viene una nueva colección. La Casa de Moneda de México lanzó una nueva que van a ser medallas de dinosaurios. ¿Por qué dinosaurios? Te cuento. Es una colección que se llama así directamente, Dinosaurios de México, y está dedicada a 6 especies que habitaron nuestro territorio nacional hace millones de años. ¿Dónde caminaron los dinosaurios aquí en México? En Sonora, en Coahuila, también en Michoacán y en Baja California. Ahí te diría los nombres científicos de estos 6 dinosaurios, pero la verdad están complicadísimos. Saludos a todos los científicos que están escuchando Stereo 100, no me juzguen si es un reto de dicción. Pero bueno, la Casa de Moneda está cumpliendo 490 años y lo que está buscando también es hacer celebración y difundir el patrimonio paleontológico nacional. Estas monedas no tienen valor para realizar pagos, así que no esperes que te las den de cambio en la tienda, no esperes que te las den de pronto en el restaurante. Estas únicamente van a estar disponibles en las tiendas físicas de la Casa de Moneda. Vienen en un estuche donde te van a dar la información de esas especies de dinosaurios, el sitio donde se encontró, el periodo en el que vivió. Está bastante interesante. Y también los diseños, esto está muy bonito, fueron desarrollados con respaldo científico, con paleontólogos. Así que sí son modelos muy, muy aproximados de cómo pudieron ser estos animales. Y hay 2 versiones. Hay un set de 6 piezas, un set completo si las quieres todas de un tiro.

están hechas con metales industriales. O hay una edición para coleccionistas que las monedas están acuñadas en plata ley. Así que tú eliges si te gustan los dinosaurios o la numismática. Aquí tienes algo nuevo para tu colección. Vamos a seguir con más amor. Te dije que era jueves azotado. The Power of Love, Jennifer Lush en Golden Hits.

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0: 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Si sufres de hinchazón en las piernas, realiza elevaciones contra la pared durante 15 minutos antes de ir a dormir. Este sencillo ejercicio facilita el drenaje venoso y reduce la acumulación de fluidos en los tobillos cansados. Mantener las piernas en un ángulo de 90 grados relaja la zona lumbar y disminuye la presión arterial. Es una rutina gratuita e ideal para quienes pasan muchas horas de pie o sentados trabajando. 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

Queen Bee, Beyoncé, algo de 2008, salía su tercer disco, I Am Sasha Fierce. Esto se llama Halo y lo escuchas en Golden Hits de Stereo 100. Así es como iniciamos nuestro mediodía, ya 12:09 de la tarde en este jueves. Yo soy Clau Tenorio, Clau se escribe con K, mis redes sociales, Clau Tenorio MX en la red que tú prefieras. Ya sabes que estoy sobre todo en Instagram y también puedes suscribirte a mi canal de YouTube. Y si estás escuchando Stereo 100 en el coche y te bajas y dices, ¿y ahora? No tengo radio en casa, en el radio, puedes llevarnos también a través de tu teléfono. Descarga la aplicación de iHeartRadio, es gratuita, está para cualquier tipo de teléfono y así puedes tener la música de Stereo 100 contigo a donde sea que vayas. ¡Ya casi es viernes! Es grito chiquito, porque ya casi. Así que te tengo una recomendación antes del fin de semana para los que gustan de la danza contemporánea. Ya sabes que aquí hay de todo para todos los gustos. Si te gusta la danza contemporánea y además reflexionar sobre temas sociales, es una propuesta bastante interesante. Y hay más música aquí en Stereo 100. Vámonos primero a 1998 con Robbie Williams y de ahí te llevo a 1983 con Kaya Gugu. Estás escuchando Golden Hits en Stereo 100.

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Shiny Happy People de R.E.M., algo de 1991, por lo que has votado bastante en el player de Stereo 100 Digital. 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Yo soy Clau Tenorio y vamos a empezar a calentar para el fin de semana. ¿Qué te parece? Te decía que te tengo una propuesta de danza contemporánea. Esto es en el Centro Nacional de las Artes, en el CENART, ahí en Churubusco, en la Colonia Country Club. Es una obra de danza que se titula Arraigo, Memorias de Cuerpo sin Raíz. Es una propuesta de la compañía Udana Plataforma de Creación Escénica. Se trata de una pieza multidisciplinar. ¿Qué es eso? Va a haber danza, va a haber música y también vas a escuchar algunos textos. El tema de esta presentación es la migración. Aborda la pérdida de las raíces y para eso habla de la relación simbólica entre el cuerpo y las plantas. Es una reflexión bastante poética acerca de la pérdida de las raíces. Por eso se llama Arraigo. Explora preguntas muy humanas, como por ejemplo, ¿por qué puedo sentirme como si no fuera de ningún lugar? ¿Por qué sigo extrañando tanto el país donde nací cuando ya me quiero regresar si voy? Así. Quiero todo el año estar yendo a visitar el país del que soy originario y cuando llego, chin, ya no puedo estar más de una o dos semanas. La fundadora de la compañía de danza hizo entrevistas con personas migrantes relacionadas con su sentir sobre el desarraigo, sobre el adaptarse a un nuevo lugar, y a mí me parece un gran tema ahora que la población extranjera ha crecido tanto en México en los últimos años, por un lado, y también que la migración indocumentada es un tema muy vigente, y eso sí es en todo el mundo. Además, también es hablar del sentir de muchos mexicanos que están en otros países. Si te interesa, se va a presentar a partir de este fin de semana. Puedes verla desde hoy, jueves, viernes y domingo. Va a estar presentándose en el Foro Experimental Caja Negra en el Centro Nacional de las Artes. El costo es bastante accesible, $180. Se llama Arraigo, Memorias de un Cuerpo sin Raíz. Vámonos a 1979. Esto era número uno en las listas de Estados Unidos y número dos en el Reino Unido en ese año. Pop Music, M, en Golden Hits.

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divertidos. Lo escuchaste aquí en Golden Hits de Stereo 100. Y bueno, andábamos hace rato de jueves azotado, pusimos varias canciones acá, de esas para cortarnos las venas con galletas de animalitos, como estábamos diciendo, y te proponía el Escuadrón Digital el Versus. Pusimos a votación cuál era tu canción favorita en esta cuestión de azotades. Estaba Don't Speak de No Doubt contra Linger de Cranberries. Y ya tengo los resultados hasta el momento, porque la votación sigue abierta en nuestro Facebook Stereo 100MX. Según tus votos, el ganador fue Linger. 175 votos para Linger contra 66 de Don't Speak. Y lo más importante, tus comentarios. Isabel me escribió por mi Instagram, me dice: Lolita es de mis voces preferidas, pero ese dolor con galletas de animalitos me ganó Don't Speak. Y por acá, ya en Facebook, por ejemplo, Edward Weiss dice Linger como por 3,556 cuadras. Gerandy Sandoval dice Dolores, siempre Dolores. Omar Lex, Linger, Alemania. Por mucho tuvieron más éxitos de Cranberries. Manuel Hernández, ninguna. Las dos me causan muchas ganas de dormir. Este hombre no se deja azotar. Muchas gracias por participar con nosotros en nuestras redes sociales, Stereo 100MX. Ya sabes que el Escuadrón Digital siempre está buscando la manera de que te la pases increíble con la música. Y llegó el momento de despedirnos. Yo soy Clau Tenorio, Clau se escribe con K. Muchas gracias. Yo estoy mañana contigo, viernes 10 de la mañana. ¿Es viernes? Eso significa agenda de fin de semana. Te tengo siempre muchas recomendaciones para que salgas a disfrutar de la ciudad, o también para que tengas buen entretenimiento si se te antoja quedarte en casa. Yo te dejo con Enfoque en la señal de radio, y si nos escuchas en Stereo 100 Digital, sigue disfrutando de la música que te encanta. Muchas gracias a Poncho en los controles, acompañándome en esta última hora. Nos despedimos con Fine Young Cannibals, Johnny Come Home. 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
2: El objetivo es bajar la importación, que no dependamos tanto del exterior. ¿Esto es algo que busca México? No, buscan todos los países del mundo.
3: ¿Qué tal? ¿Cómo están? Feliz jueves, les habla Poncho Gutiérrez y les adelanto que hoy en Enfoque Segunda Emisión tendremos muchas noticias, muchas sorpresas. Les doy un adelanto. Hoy la presidenta de la República, Sheinbaum, informó que se está hablando con un comité científico para llegar a las primeras conclusiones sobre el fracking del bienestar. Dicen que se va a priorizar la autosuficiencia energética, intentando cuidar los recursos nacionales y también el ambiente. También se habló de la crisis del aguacate allá en Michoacán, las perspectivas económicas de todo el país para el segundo semestre de este año y sobre la visita del Papa. No hay fecha, todavía no es nada confirmado, pero sí sabemos que el pontífice estará en América Latina, pues, en los próximos meses. La pregunta es, ¿pisará tierras aztecas? De eso y muchas noticias más platicaremos hoy en Enfoque Segunda Emisión. Tenemos una cita, recuerden, a la 1 de la tarde.
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1: Jueves 6 de agosto, escuchando leperadas del señor Martín Carmona antes de entrar al aire. Muy buenas tardes, ya es la una, bienvenidos a Enfoque Noticias, segunda emisión. Les habla su amigo, compañero, confidente, camarada Poncho Gutiérrez. Hoy tendremos muchos temas. Creo, Gastón, que nos siguieron llegando mensajes todavía... ¿cuántos días tenemos con la misma pregunta? Tres días, ¿no?
2: Tres días.
1: O sea, y nos siguen, y no es porque queramos, es que nos siguen contestando. Pero ya hoy terminamos con esa pregunta, ¿no?
2: Si tiene todavía algo que decir, hoy
1: es el momento. Hable ahora o calle para siempre en la próxima media hora. Ya son los últimos mensajes que recibimos del tema, que les preguntábamos qué palabra o frase han pronunciado mal toda la vida y cuándo se dieron cuenta de su error. Nunca tuvimos una pregunta con tantos días de dinámica, porque la gente manda y manda y manda y manda mensajes. Así que hoy termina, en los próximos 30 minutos, mande su respuesta. ¿A qué número, Gastón?
2: Buenas tardes, escríbanos al 5585-775574. Excelente tarde para todos, feliz jueves. Hoy es jueves de hablar de cine, Poncho. Hablaremos de La Muerte de Robin Hood.
1: La Muerte de Robin Hood.
2: Así se llama la película.
1: Te voy a decir, ¿se murió?
2: Sí, fíjate.
1: ¿Se murió Robin
2: Hood? ¿Qué novedad?
1: ¿Me la estás spoileando? muy bien, de eso y muchos temas más. Solo quedan 30 minutos para que respondan esta, porque después habrá otra pregunta y ahora sí, ya cambiamos de tema. Señor Martín Carmona, hace rato estábamos hablando de temas no aptos para estar al aire, pero ¿tendrá algo más que comentar ante el micrófono que sí sea familiar?
3: Estamos justamente comentando la película de Gastón.
1: Así es.
3: Gastón
1: así es.
3: Rivers, que más tarde se pone en ese papel ya de cineasta, porque estudió en las mejores escuelas de cine, Gastón. Y bueno, lo escucharemos al final del programa. Poncho, yo te cuento que acaba de salir justamente el programa y también el auditorio, por supuesto, el informe del Banco de México respecto a la política monetaria. No se mueve la tasa de interés, se queda en 6.50%. Dice el comunicado del Banco Central que las expectativas de inflación permiten anticipar que no es necesario ajustar la política monetaria con un recorte o con un incremento, así es que tasa de interés en 6.50%.
1: Se queda congeladita, ¿no?
3: Exactamente.
1: Recordemos que la tasa es esta forma en la que el Banco Central puede acelerar o desacelerar, ¿no?
3: El uso del dinero,
1: sí, digamos. Sí, que la gente dice, pues mira, me cobran menos intereses, hablamos de cantidades enormes, circula el dinero más rápido y dependiendo el escenario, eso puede subir o bajar la inflación. En este momento el Banco Central dice, así nadando de muertito, puede que no nos vaya tan mal, entonces no le movemos nadita a la tasa.
3: Exactamente, y para quienes tienen interés con créditos ya solicitados, pues también sirve que se quede quieta porque ahí se mantienen en los niveles más o menos actuales las tasas de interés que se cobran en tarjeta de crédito, en créditos hipotecarios, en nuevos créditos también que se estarían dando
1: cuenta. Sin sorpresas. Muy bien. La sorpresa del día, señor Fernando Espinosa, muy buenas tardes, bienvenidos a usted.
4: ¿Cómo estás, Poncho? Muchas gracias, buenas tardes. Bueno, mientras me distraigo del chaleco baratón de colegio de telenovela que trae Martín Carmona, cierto, si necesitan creatividad para hacer otra pregunta, yo se las digo,
1: ¿Sí?
4: Si quieren, yo los apoyo. Digo, pues no podemos estar tres días con la misma.
1: El exceso de participación de la audiencia.
4: Si quieren, yo les ayudo, pero bueno, está bien. Eric Lira podría irse al Al Jazeera, fíjese. No, ni siquiera Europa, se podría ir al Al Jazeera. Martín Carmona está feliz porque Vinicius Junior, no entienden, se queda en Real Madrid hasta el 2031. Rodri le hace el feo al Madrid y se va a ir a Fútbol Club Barcelona, es lo más probable. ¿Saben quién es Rodri? El MVP. ¿Quién? El que recibió el trofeo de la presidenta Sheinbaum, él es el mejor jugador de la Copa del Mundo y el mejor jugador de la final, y es evidentemente el que podría ser nuevo jugador de Fútbol Club Barcelona. Guadalajara no pudo ayer en penales, lamentablemente cayó en Los Ángeles. Monterrey es un fracaso de verdad, o sea, tanta lana que se le mete al Monterrey y tiene nueva derrota comenzando apenas la Leagues Cup. Hoy el América enfrenta en el Coloso de Santa Úrsula a un equipo que no debe ser tan complejo, que es el San Diego, y San Diego justamente podría ser el siguiente equipo de algún jugador mexicano que ya les estaré comentando, que por cierto San Diego tenía el Chucky Lozano y ahora el Chucky, de estas cosas que no entiendes. El Chucky Lozano ya no lo quieren en San Diego por petulante, pesado, lo que tú quieras, y lo va a contratar Los Ángeles Galaxy. No lo entiendes, pero bueno, en fin, de esto y más platicamos al ratito. Lo de la pregunta, si quieren se los traigo y no.
1: Sí, por favor, señores, Espinosa, piénsele poquito, sal, aumente el rating, por favor. Sí, muchísimas gracias. Amigos, ahora sí, declaro inaugurada la resumidita de la una. Resulta que la Fiscalía General de la República capturó a Ángel Aguirre Rivero. ¿Quién carajo es ese? Pues es el exgobernador del PRD de Guerrero por el caso Ayotzinapa. ¡Ay, nanita! El comité de expertos convocado por el gobierno federal para analizar la viabilidad, para ver si se puede hacer o no el llamado fracking o fracking sustentable, pues hoy estuvo en la mañanera. Este comité de expertos científicos presentó las primeras conclusiones. Ahí les va para que no le cuenten lo que dicen que dijeron, porque podemos estar a favor o en contra de este comité, pero hay que escuchar qué fue lo que dijeron. Primero, determinaron que no se puede usar agua dulce, agua potable, ya que cada pozo podría requerir entre 50,000 y 70,000 metros cúbicos de agua potable, y ahorita no estamos para andar desperdiciándola. Esa es la primera. La segunda, este comité recomendó prohibir la extracción de gas no convencional, o sea, el famoso fracking, en la cuenca de Tampico-Misantla, principalmente en Veracruz y en parte de Tamaulipas. ¿Por qué? Porque dicen que ahí sí representarían un fregadazo ambiental, tendrían consecuencias malas para mucha gente que vive ahí. Hay una gran densidad social, gran densidad demográfica, y afectarían la biodiversidad en esos lugares. 3. Sin embargo, para las cuencas de Burgos en el noreste de Tamaulipas y Sabinas Burro Picachos en Coahuila y en Nuevo León, este comité recomendó que se siga estudiando para estar seguros, vaya, si hay viabilidad técnica, ambiental y económica para ver si en esos lugares sí se puede hacer el fracking. Y la intención, de hecho, es que ya México no dependa, o más bien que gran parte del porcentaje que seguimos importando de Estados Unidos, pues que ya en lugar de ser un 75%, sea menos del 50%. Al respecto, la presidenta Sheinbaum garantizó que en caso de que sí se apruebe el fracking, solo se utilizará agua salada y que todo el proyecto será consultado con la población en cada zona. Escuchemos cómo lo dijo.
5: Antes de iniciar cualquier producción de gas no convencional, primero asegúrense de que hay agua salada en el subsuelo, porque no se puede usar agua dulce, porque esa agua dulce está comprometida para el consumo humano y para el riego agrícola. ¿Qué tienen que hacer para asegurarse que hay agua salada? Hacer pozos experimentales para ver cuánta agua hay a profundidad y qué calidad del agua tiene. Y además, que haya una consulta pública antes de iniciar cualquier tipo de producción en la zona, para ver si la gente está de acuerdo.
1: Y justo aquí platicábamos con Gastón que justo la presidenta dijo en la mañanera, a ver, claro que cuando yo era oposición, estaba en contra del fracking completamente. ¿Por qué? Pues porque había otras tecnologías, porque antes para encontrar algún agujero con potencial gas, ¿qué es lo que se hacía? Pues se picaba en todos lados, así como cuando te van a sacar sangre y no la tiran a la vena. Así, antes de tener la tecnología que teníamos hoy, pues es como se echaba a perder. Antes ponían químicos que afectaban todo el subsuelo. Ahora se cree que existe la posibilidad, obviamente se sigue afectando al medio ambiente, pero que existe la posibilidad del biometano, tengo entendido. Un montón de cosas, un montón de tecnologías nuevas para que, si bien no existe el fracking 100%, vamos a decirlo, ecológico, que no afecte nada, pues sí reducir al mínimo lo que estás fregando la zona y compensarlo con el dinero que está generando del gas que estás sustrayendo.
2: Exactamente, que los daños sean los menos posible a la ecología, porque no existe fracking que sea sin daño, pero sí tener uno que nos haga independientes en este sentido, autosustentables en energías y de alguna forma que dañe lo menos posible el medio ambiente y que se pueda compensar ese
1: exactamente
2: daño,
1: ¿no? Compensarlo, decir, oigan, de todo lo que saquemos de este pozo, un 5%, 10% se va a compensar en reforestación, en reparar X cosa, o sea, vaya que se puede, y ya algunos países lo están haciendo, Noruega, Canadá, dijeron de la mañanera que Pensilvania y en Estados Unidos también, entonces, que siga el estudio, de verdad que siga el estudio, pero hay que ser muy, muy responsables. Luego de que Estados Unidos decidió suspender actividades en Mi Bella Michoacán por motivos de inseguridad, la presidenta Sheinbaum dijo que va a reforzar toda la seguridad en el estado y dijo que ya pidió una reunión con autoridades de Estados Unidos para que se reactiven las exportaciones de aguacate, porque ni modo que dejemos a los gringos sin guacamole. Escuchemos a la presidenta.
5: Ayer me reuní con la asociación más importante de empresarios aguacateros de Michoacán. Nos reunimos con ellos y estamos haciendo un plan de trabajo muy importante para garantizar todavía más la seguridad en ciertas zonas donde no había tanta presencia de la Guardia Nacional. A través de Roberto Velasco, del secretario Omar y de la secretaria de Agricultura, se pidió a la Embajada de los Estados Unidos que nos pudiéramos reunir a la brevedad posible con el Departamento de Agricultura y las áreas de inspección para que se pueda retornar a este trabajo o, en último de los casos, sustituirlo con inspectores de Senasica, que también es una probabilidad.
1: Ahí está lo que dice la presidenta. Le dice a los gringos que porfis no se vayan, no dejen de certificar los aguacates y que les van a garantizar seguridad. Es obvio que el sector aguacatero advirtió que están en riesgo miles de empleos y muchísimo dinero que genera el aguacate, también llamado el oro verde. Y en este mismo tema, por cierto, en entrevista para Enfoque, el gobernador de Michoacán, Alfredo Ramírez Bedoya, dijo que sigue el diálogo con la Embajada de Estados Unidos y hasta les ofrecieron garantías de seguridad para su personal, pues para que se queden en Michoacán. Escuchemos.
6: Y estamos trabajando con ellos. Ayer mismo tuve otra reunión con la Embajada de los Estados Unidos para lo antes posible tratar de levantar esta situación. Pues mira, no nos han informado del tema si hubo ya algo directo, más bien es un tema precautorio, lo que nos han señalado, pero sí están a la expectativa de que se pueda tener la certeza de que no va a ocurrir alguna situación que ponga en riesgo a sus trabajadores. En ese sentido, nosotros hemos ofrecido las garantías. Hay un gran despliegue ahorita en la zona de elementos del Ejército Mexicano, de la Guardia Civil del Estado.
1: Ahí está lo que dijo el gobernador de Michoacán para Enfoque Noticias. Y vamos ahora a un lugar más cercano, no Michoacán, sino las callecitas aledañas del área metropolitana de la Ciudad de México, al reporte vial con Alfredo Pérez. Buenas tardes.
7: Hola, Poncho. Saludamos al auditorio de Enfoque. Comentarles que debido a obras de reencarpetamiento está afectada la circulación en la autopista México-Pachuca. Esto es a la altura de la parada El Frontón en dirección hacia la ciudad de Pachuca. Como alternativa, les sugiero utilizar lo que es la vía Morelos. Tenemos ligera carga en semáforos en Río Churubusco, en el tramo de Anillo Periférico hasta el metro Pantitlán. Esto es en el oriente de la Ciudad de México. San Cosme mantiene ligera carga al cruce con semáforos entre Avenida de los Insurgentes y el Circuito Interior. También recordar a nuestros amigos del auditorio que continúa el plazo para verificar los automotores con engomado amarillo, terminación de placas en 5 y 6. Para estos automotores el plazo vence el próximo 31 de agosto y además los propietarios de vehículos con engomado rosa, terminación de placas en 7 y 8, también ya pueden verificar sus automotores en agosto y septiembre. Poncho, amigos del auditorio, el costo de la verificación es de $765 y la multa por no verificar asciende a $2,346, así que apúntenlo en sus agendas, pues para no tener que desembolsar más dinero. Lo que tenemos al momento.
1: Señor Alfredo, muchas gracias por avisarnos de esta verificación y debo decir algo. Que haber doble verificación y no me refiero a temas ecologistas. ¿No les pasa? Y esto lo digo por experiencia propia. Que digo, No, no me toca verificar. Hace 2-3 meses que verifiqué, entonces estoy todo bien. Te detiene un tránsito. Pues por eso, joven, mire, ya caducó. Oh, que la, ya venció su verificación. Y pues obviamente te tocó una multota. Y da mucho coraje que sea por descuido. Entonces yo les pido, queridos amigos, verifiquen su verificación. Verifiquen si necesitan verificación, porque esas sorpresitas son bastante desagradables y mejor pagar 700 y algo que 2,000 y tantos. Señor Alfredo, muchas gracias.
7: Buenas tardes. Recordar, sí, son 2 veces al año la verificación. En el caso de los vehículos nuevos, ellos tienen un periodo de gracia de 1 año porque ellos tienen el holograma doble cero. Pasando ese año y ahí en la boleta que te dan en el centro de verificación te dice claramente verificar antes de tal fecha, pues para que se pongan, como decimos, al tiro.
1: Muy bien, dos veces al año. Muchas gracias, señor Alfredo.
7: Buenas tardes.
1: Muy buenas tardes. Es 1:15. Pónganse cómodos, respiren, inhalen, exhalen. Ya regresamos.
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12: La recomendación aborda la temática de las muchas familias afectadas directamente por los gobiernos dictatoriales en Latinoamérica durante la segunda mitad del siglo XX. Se trata de la más reciente ganadora del Oscar a la mejor película internacional, Aún Estoy Aquí, dirigida por Walter Salles, protagonizada por la actriz Fernanda Torres. Está basada en la novela homónima de carácter autobiográfico escrita por Marcelo Rubens Paiva, quien relata el sufrimiento que su familia experimentó durante la dictadura militar en Brasil y la incansable lucha de su madre Eunice por conseguir justicia. En el libro Todavía Estoy Aquí, el autor explora de forma íntima la relación que tiene con su madre, una mujer de edad avanzada que padece Alzheimer, situación que lo motiva a intentar preservar las memorias familiares antes de que éstas se pierdan para siempre. Un libro profundamente humano que vale mucho la pena leer.
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1: Señor Carmona, adelante, este es su humilde espacio. Ilústrenos en temas financieros, por favor.
3: Vamos a hablar ahora de temas energéticos, del gas natural, del fracking, que en esta administración dicen siempre sí al fracking. 8 años después de que llegó al poder Morena, deciden que este proceso para extraer gas natural y algo de petróleo de lugares no convencionales, de yacimientos no convencionales, siempre sí puede utilizarse, puede servir para obtener estos recursos.
1: O que no es tan malo, ¿no? Porque no es lo mismo estar en el ruedo que estar en primera fila y decir, o estar en la casa viendo el partido, que ser el director técnico, y viceversa, ¿no? Ahora los que sí optaron por el fracking o que lo consideraron en su momento, ahora dicen que alguien piense en el ambiente. Por favor, la dinámica de la política, y aquí pues lo importante creo yo es que se contamine lo menos posible y que a la gente pues que veamos reflejada ese presunto ingreso que quieren tener.
3: Ojalá que sí. Y vamos a conversar con Ramsés Pech, especialista en el sector energético. Ramsés, ¿cómo te va? Muy buenas tardes.
18: Buenas tardes, ¿cómo estás? Me mando un saludo.
3: Gracias, Ramsés. Soy Martín Carmona y te preguntaría justamente cómo evalúas desde donde te encuentras, desde la especialidad que tienes, este tema de la administración de la presidenta Sheinbaum de avanzar en el fracking.
18: Bueno, yo creo que se está poniendo la prioridad nacional. Recordemos que hoy en día el gas natural es gran parte de la importación que tenemos nosotros y el consumo que tenemos. Hoy que estamos viendo que Estados Unidos está tratando de tener una mayor comercialización con Europa, debido a que Europa ya no le va a comprar gas a Rusia en el 2027, creo que nos da una mayor certeza de la posibilidad de reducir nuestra posible dependencia que tenemos hoy en día por más décadas, derivado del gas natural, que hoy en día las técnicas de generación de la electricidad pues se basa, como comentaron hoy en la mañana, casi un 60% con la generación con gas natural en las plantas de ciclo combinado o abierto. Y esto es importante porque va a depender mucho qué tan rápido podemos tener la parte del gas natural. Como bien lo comentan ustedes, la fractura hidráulica o el fracking, como lo llaman, en nuestro país sí existe una ley, sí hay la forma como se debe presentar cada uno de los proyectos ante la Secretaría de Energía, que antes se presentaba en la Comisión Nacional de Hidrocarburos. En diciembre la CONAMED ya puso en fase de evaluación y aceptar comentarios para sacar una nueva normatividad para el agua congénita, y ligado a lo que mencionaron hoy el día de utilizar desalinizadoras para tomar el agua del mar y utilizarla para la parte de las fracturas hidráulicas, pues yo creo que estamos desde un contexto que sí se puede realizar. Y lo último, dejar en claro que Tampico-Misantla, que es donde estaban las zonas de las comunidades indígenas y todo lo que estaba por esta zona, no se va a hacer. Ya dieron el visto que no va a ser en Tampico-Misantla la explotación en este campo, solo se va a dedicar en la cuenca de Burgos y Sabinas, que son comunidades aisladas y que muchas veces no interactúan directamente con el sector o los pozos donde están perforando.
3: ¿Es la mejor zona, esta última, donde exploraría el gobierno federal si hay yacimientos, si hay suficiente gas natural? Porque también por ahí se mencionaba que Tampico-Misantla era un buen lugar para explorar.
18: Sí, pero Tampico-Misantla, de cuestiones de comunidad ambiental y todo lo que está y que están respetando, no se va a hacer. Ya dijeron en la mañana que eso no es una opción. Tampico-Misantla, las únicas opciones es la cuenca de Burgos y Sabinas. En estas dos cuencas sí hay el suficiente gas y condensados e infraestructuras, sin lugar a dudas, y creo que, como debemos de mencionarlo, el gobierno federal no lo va a hacer vía Pemex, no tiene el dinero suficiente, van a tener que por medio de contratos mixtos, pero no los contratos actuales que tenemos y que conocemos hoy en día, que son en campos maduros, que hay una producción base. Estos tienen que ser modificados, y una de las modificaciones que puedan reconocerle el 100% de los costos del inversionista, y la utilidad mínima que pide Pemex del 40%, esta no tiene que estar ligada a un mínimo, sino que está ligada al precio del gas y sobre todo la relación de gas condensado que se pueda tener un momento dado en superficie.
1: Ingeniero Ramsés Alafonso Gutiérrez, muchas gracias. Para preguntar esta inquietud que tenemos muchas personas, ¿hay forma de compensar el impacto ecológico de alguna forma? Es decir, ya se hizo un fracking, afectamos al ambiente, ¿lo podemos compensar ahí mismo? O sea, ¿hay forma de regresar un poco de lo que se afectó?
18: Bueno, a ver, yo creo que para explicarlo, lo que hace la fractura hidráulica es que toma agua, y a veces agua congénita o reusable, esta se mezcla con arena. Esta arena se mete en ciertos aditivos químicos que son biodegradables en su mayoría ya desde hace mucho tiempo, y lo que ayudan es que esta arena se mete a presión dentro del pozo que ya se perforó. Esta arena se incrusta en la formación y lo que hace es causar microespacios para que pueda fluir el gas natural y el petróleo crudo en un momento dado condensado, porque está muy compacta la roca y no puede fluir en forma natural. Y lo que se hace es que cuando se termina de hacer la fractura, muchos de los casos regresa agua, porque la arena se quedó incrustada en la formación, y esta agua en superficie, que es una industria del sector que también se tiene que tener del tratamiento de esta agua, se recupera, se trata y se puede almacenar o se puede reutilizar dependiendo de esto, y es parte fundamental de lo que está. No es una contaminación que digamos que hay una quema, flama, combustión, sino más bien es el tratamiento del agua en cuanto está. Y los mantos freáticos, que están como a 500, 800 metros, nunca llegan a ser tocados, derivado porque la fractura, cuando se hace esta presión, solo pueden llegar a más de 150 o 100 metros, y hay una distancia casi más de 2000 metros donde están los mantos freáticos. Entonces, no hay tal contaminación hoy en día. Lo que sí hay que tener mucho cuidado en el agua que se regresa en la formación a en superficie, y esto es una industria que hoy en el mundo, y principalmente en los Estados Unidos, hay una industria sobre todo de cómo controlar, tratar el agua y cómo almacenarla.
3: Ahora, ¿cuánto tiempo más o menos le calculas, Ramsés, que pudiéramos ver la primera producción? Porque ahorita pues van a explorar, a confirmar que efectivamente estén ahí estos yacimientos. Y el segundo, que haya agua salada para poder utilizarla. ¿Hablamos de algunos, qué, 3-4 años?
18: No, yo me aprendo. Las pruebas, la parte piloto y todo eso, va a depender mucho del modelo de contrato o cómo se vaya a realizar. Okay. Y ya que se tenga la información que ya se tiene de muchos años de las formaciones en Tampico y en Sabinas y en Cuenca de Burgos, y en la parte sur donde están los pozos no convencionales, esto más o menos, para decirlo desde un punto de vista que posiblemente dejemos de depender de Estados Unidos, podríamos tener entre 10 y unos 18 años para poder dejar de depender de los Estados Unidos, siempre y cuando nosotros tengamos los vehículos financieros y sobre todo de la forma como se pueda realizar. Y otra cosa muy importante, en Sabinas y en la cuenca de Burgos todos sabemos cómo están las condiciones de libre tránsito que se tiene en los campos. Entonces, ahí una parte fundamental que le puedas dar certeza a las empresas que van a estar trabajando 24 horas del día, porque una fractura hidráulica necesita entre 180 y 200 transportes que se tienen que hacer, más de 500 a 1000 personas que se necesitan para hacer una fractura hidráulica, pues primero hay que darle la certeza a los individuos que van a estar operando las 24 horas del día. Segundo, darle una certeza desde el punto de vista del contrato que se vaya a tener, que pueda recuperar tus costos. Y tercero, tener una infraestructura lo suficiente capaz para poder mover tanto el agua, lo del gas y los condensados que puedan salir en el futuro.
3: Correcto. Pues Ramsés Pech, gracias por conversar con el auditorio y ayudarnos a entender este tema del fracking.
18: Gracias, que tengan buen día.
3: Buenas tardes.
1: Pues una buena aclaración, ¿no?, de lo que podríamos esperar en cualquier escenario, en caso de que algunas zonas sí sufran de fracking, en caso de que ninguna sufra, en caso de que todas, y pues también el costo político, el costo ambiental. Seguramente en los próximos meses vamos a seguir hablando de esto, porque es muy ruidoso, literal y metafóricamente, el fracking.
3: Totalmente, pero creo que es más importante, Poncho, los pasos que dio la presidenta Sheinbaum, incorporar expertos que analizaran y que nos dieran razones técnicas. ¿Podrás estar o no a favor de la utilización de este método para extraer petróleo y gas, en este caso solamente gas natural? Pero finalmente tienes a alguien que te está diciendo se puede, tomando estas medidas. Lo peor fue lo que hizo en su momento el presidente López Obrador, y vamos a escuchar cómo lo dijo el presidente López Obrador en octubre del 2018, cuando había sido presidente electo, que de plano dijo esto. Escuche usted.
19: Aquí de una vez les adelanto que no vamos a utilizar el famoso fracking para explotar este petróleo. No vamos a usar esos métodos.
3: Me voy a poner ahora en el papel de defensor de las audiencias. Yo creo que al presidente expresidente López Obrador le dijeron fracking y él asumió que relacionarlo con Frankenstein y por lo tanto dijo no al fracking. Entonces a lo mejor hay una confusión en el presidente López Obrador porque ni siquiera se dio la tarea de llamar expertos y que se sentaran, analizaran y nos dijeran estas son las cinco razones por las cuales no hay fracking en esta administración. 8 años después nos vienen a decir y analizamos y siempre sí se puede hacerlo con mucho cuidado.
1: Sí, el fracking siempre ha sido una de las causas, vamos a hablar de las últimas 2 décadas, cuando hay movimientos sociales es no al fracking, no a los alimentos transgénicos, no a varias cosas que ya por ser una persona que en su momento fue de oposición, vaya, pero cuando llevas tantas décadas arrastrando una inconformidad social. Hay temas que yo creo que son tabú. La energía nuclear, por ejemplo.
3: También.
1: Los activistas, los ecologistas, la gente, de agendas de izquierda es no al fracking, no a la energía nuclear, no a los transgénicos, por ejemplo. Ha habido mucha desinformación. Yo entiendo por qué ahora dice la presidenta, oigan, pues hay alternativas, o sea, no tiene que ser un no rotundo. Ok, no podemos hacer un fracking 100% amigable con el ambiente, que no afecte nada, pero vamos a compensarlo porque miren cuánto dinero podemos sacar de ahí para dejar de depender de Estados Unidos. Ese dinero mejor lo usamos para lo que ustedes quieran, seguridad, programas sociales, infraestructura, lo que sea. Entonces creo que el debate va avanzando y pues hay que adaptarnos a las nuevas tecnologías, a las nuevas conversaciones. Y yo creo que si se puede compensar el daño ecológico, obviamente no en la zona, porque no vas a bajar a tapar lo que perforaste, pero sí decir, vamos a dedicarle tantos millones de pesos que sacamos de este gas a reforestar, vamos a reparar alguna otra zona que esté contaminada, algún río. Yo creo que es el menos peor de los daños, ¿no?
3: Se puede equilibrar entre las ventajas que vas a tener, el no estar comprando gas natural al exterior para generar electricidad, lo generas tú mismo y garantizas entonces que hasta en el último rincón del país va a haber electricidad puntual y a tus costos y a tu medida y no dependiendo de Estados Unidos o de otros países.
1: Me parece muy bien, seguramente en los temas que ahorita mencionamos, el tema de los transgénicos, tengo entendido, ¿eh? Es que también es un tabú, porque algunos dicen, no, es que ya se comprobó que no causan enfermedades, cáncer, ¿no? Los alimentos genéticamente modificados. Y otros dicen, claro, según los estudios que patrocinan las empresas gigantes. Y otros dicen, bueno, entonces cualquier estudio que te contradiga vas a decir que lo patrocina una empresa. No, pero es que mira, es un despapalle igual a energía nuclear. En teoría, es una energía limpia, en teoría. El problema es cuando se sale
3: de control.
1: Al final, si todo está en una cajita y lo haces bien, es limpia. Hay accidentes, hay contaminación y vaya que es una mega contaminación. Entonces me parece que es muy complejo. No todo debe ser un sí o un no. Hay puntos medios y miren que no soy de los tibios. Ni la cerveza, ni el café, ni el amor, ni la política. Cero tibiezas.
3: Eso, así debe de ser, Poncho.
1: Muy bien. Pues amigos, ahí está el tema. Ahí está. Ya veremos qué sucede con el famoso fracking. Es la 1:33 y regresamos.
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1: Resulta que la Fiscalía General de la República informó que ya capturaron a Ángel Aguirre Rivero, quien fuera el ex gobernador de Guerrero en el caso de Ayotzinapa. Recordemos que desde hace ya un par de semanas se volvió a tomar el tema de Ayotzinapa. Aquí nos enojamos porque dijeron que prácticamente el ejército no tuvo nada que ver. Algunos decían que como institución el ejército no se involucró, pero sí con algunos elementos que ya fueron castigados. Sin embargo, no es convincente. Y también se dijo que este exgobernador, Ángel Aguirre, estaría involucrado. Bueno, eso fue hace un par de días. Hoy ya está detenido. Jorge Sánchez, te escuchamos.
22: Efectivamente, Poncho, auditorio de Enfoque Noticias, muy buenas tardes. La Fiscalía General de la República detuvo hoy en el Estado de México al exgobernador de Guerrero, Ángel Aguirre Rivero. La orden de aprehensión se cumplimentó por su presunta responsabilidad en ocultamiento de evidencias vinculadas con la desaparición de los 43 normalistas de Ayotzinapa. A través de redes sociales, la institución informó que como parte del nuevo modelo de investigación, la Fiscalía General de la República desarrolló el reanálisis de las actuaciones existentes en el caso de la desaparición de 43 normalistas de la Escuela Normal Rural Isidro Burgos de Ayotzinapa, Guerrero, que implicaron nuevos actos de investigación que permitieron acreditar la posible participación del exmandatario en el ocultamiento de evidencias para conocer el paradero de los estudiantes, por lo cual fue solicitada y obtenida y cumplimentada la orden de aprehensión en su contra. La fiscal Ernestina Godoy informó hace unos minutos que existen nuevas líneas de investigación en el caso que revelan que el exgobernador del estado de Guerrero destruyó evidencias para conocer el paradero de los estudiantes. Por lo anterior, la Fiscalía General sostiene que lejos de ser un acto aislado u omisión técnica, que ocultamiento de las grabaciones fue el resultado de una operación dolosa y deliberadamente estructurada desde la cúpula del Poder Ejecutivo Estatal, sostiene la titular de la Fiscalía General de la República. A través de un mensaje en redes sociales, Ernestina Godoy detalló que el agente del Ministerio Público responsable de la unidad especializada en investigación y litigación para el caso Ayotzinapa solicitó y obtuvo, pues, de la juez la orden de aprehensión en contra del exmandatario, cumplimentada ya en el Estado de México, y destacó los puntos relevantes del trabajo de investigación. Vamos a escuchar.
23: Trabajo de análisis que acreditó con plena evidencia y apego al debido proceso, la posible participación de Ángel N., exgobernador del estado de Guerrero, en la destrucción de evidencias para conocer el paradero de los estudiantes. Primero, la noche del 26 de septiembre de 2014, el autobús Estrella de Oro, número 1531, en el que viajaba el grupo de normalistas, fue videograbado por las cámaras de seguridad números 12 y 15 ubicadas al exterior del Palacio de Justicia del Estado en Iguala. En el momento en que era detenido por policías municipales y estatales. Segundo, las primeras versiones oficiales señalaron que dicho material no existía por presuntas fallas técnicas del sistema. Sin embargo, diligencias posteriores acreditaron que esa versión era falsa. Tercero, en enero de 2026, una persona colaboradora aportó testimonio que confirmó la existencia de las videograbaciones y señaló a quien las sustrajo para entregarlas directamente a Ángel N., además de referir amenazas que explicaban su silencio previo.
22: Bueno, y el cuarto punto es que en mayo de este año un segundo testigo protegido rebusteció dicha testimonio al señalar que el exgobernador ordenó en una reunión con mandos de primer nivel de su gobierno desaparecer de plano cualquier evidencia relacionada con los hechos ocurridos en las inmediaciones del Palacio de Justicia de Iguala. Y el quinto punto final, la fiscal cuenta con elementos de prueba que acrediten que dicha instrucción de ocultamiento fue girada de manera directa por el entonces gobernador con la participación de servidores públicos y estatales del alto nivel. Ángel Aguirre, hay que recordar, Poncho, asumió en el 96, en 1996, por primera vez la gubernatura de Guerrero como parte del PRI, como mandatario sustituto, luego de la salida de Rubén Figueroa Alcocer. Después retomó el poder con el Partido de la Revolución Democrática, el PRD, con el que ganó la elección para gobernador en el 2011 al frente de una coalición de izquierda. La desaparición de los 43 normalistas de Ayotzinapa se registró durante su administración, ocurrida la noche del 26 y 27 de septiembre del 2014 en Iguala, uno de los casos más emblemáticos de las violaciones a los derechos humanos en México. Y ante la presión ejercida por el caso, Aguirre Rivero solicitó licencia al cargo y presentó su renuncia en octubre del 2014 con el argumento de facilitar las investigaciones sobre los hechos. Así, y ya después de ese tiempo, del 2014 a la fecha, fue detenido hoy en el Estado de México para que responda por el extravío de evidencias o desaparición de evidencias en torno al caso Iguala. Es el reporte que les tengo por el momento.
1: Bien, Jorge, muchas gracias. Esto va comenzando, están saliendo testimonios, están saliendo algunas pruebas de lo que habría ocultado este gobernador, evidencia. No sabemos qué tanto pudo haber ocultado, pero vaya que contaminó la investigación sobre la desaparición de estos jóvenes en Ayotzinapa. Muchas gracias, Jorge.
22: Buenas tardes.
1: Amigos, ando de curioso, fíjense que un día como hoy, pero de 1945, iba naciendo Gastón. Ah, no, perdón, me equivoqué de efeméride, discúlpame.
5: Esa es otra bomba.
1: Es otra bomba que le cayó al mundo. Pues sí, en el año 45, un 6 de agosto, cayó la bomba de Hiroshima y Nagasaki. Bueno, primero fue la de Hiroshima, después la de Nagasaki, el 9 de agosto. Bombas de Estados Unidos que arrojaron sobre ciudades japonesas, llenas de civiles, por cierto. Y aquí están haciendo aquí en redes sociales están haciendo unas cuentas, cálculos, de qué hubiera pasado, o sea, como para dimensionar, qué hubiera pasado si la bomba hubiera caído en Ciudad de México, en el Ángel de la Independencia. Si lo hubiesen tirado ahí, la bola de fuego hubiera sido de, según mis cuentas, 100 metros. O sea, 100 metros alrededor del Ángel, fuego inmediato, ¿no? La ola de choque, 10 kilómetros a la redonda. O sea, Polanco, Condesa, Roma, Bellas Artes, digamos. Y la radiación, pues de ahí para afuera, que sabemos que es lo que décadas después le siguió costando salud, vida a muchos japoneses. Esta bomba tuvo un peso de 4.400 kilos, solo tuvo una longitud de 3 metros, un diámetro de 71 centímetros, y les voy a decir a qué se traduciría hoy en muertes y lesionados. Si la hubiesen arrojado en el Ángel de la Independencia, habrían muerto 96.741 mexicanos, casi 100.000 mexicanos de un bombazo, y habrían quedado heridos por generaciones, por el tema de la radiación, 405.483 mexicanos, con una bombita, y recordemos, fueron dos, un día como hoy, pero de 1945, una cicatriz para los japoneses que no sé si ya cerró, pero vaya que fue un fregadazo.
5: Y sí, aparte, la parte terrible es que ha sido la única ocasión, afortunadamente, hasta la fecha, que hayan sido lanzadas bombas sobre población civil. Y cabe recalcar que la bomba de Hiroshima tenía 15 kilotones y la de Nagasaki 25 kilotones. En promedio, hoy en día, las bombas atómicas en reserva en todos los países tontos que tienen estas bombas, tienen 1200 kilotones.
1: O sea, fue una prueba, fue una cositita.
5: Sí, es incomparable con el poder que tiene.

0: Fíjate, en alguna ocasión tuve el desagrado de escuchar a un pseudo intelectual hace años que dijo, fue completamente necesario que aventaran las dos bombas. Igual no. Dijeron, me dijo él, y se quedaron cortos, tenían que haber aventado más.
1: No.
0: Por Dios, cuando dices era necesario que mataran a 80,000 civiles, sí, a 80,000 claro. personas, ya no puedes seguir hablando con esa persona.
1: Sí, hay puntos de vista que son tontos, que a lo mejor si la persona ha dicho, yo creo que era necesario, dices, ah, bueno, es lo que tú crees, pero afirmar que era necesario, cuando la historia ha demostrado que era innecesario, la guerra ya había sido ganada, fue una forma en que Estados Unidos, de alguna forma, se impuso como hegemonía mundial, presionó a los rusos, se impuso y nos llenó de pánico, y así empezó la Guerra Fría con esta carrera armamentista
0: ya tonta que alguien, y absurda. Ya que alguien justifique el asesinato de inocentes, así sean 10, 100, 1,000, 140,000,
1: y que deseaba
0: un
1: más,
0: millón.
1: Imagínate.
0: O sea, es como, perdón, no puedo debatir. O sea, si por alguna razón dices, estuvo justificado que mataran a miles de inocentes, amigo, buenas tardes, con permiso. Sí, no, ya no hay nada que debatir ahí. Bueno, qué coraje. Querida gente, después de esta pausita, les haremos la pregunta un poquito incómoda a la hora de la comida. Ustedes, si están comiendo, aprovechen el corte comercial, porque después les haremos la pregunta y puede que más de uno, como que les sepa distinto la comida después de la rara pregunta que les haremos. No se vayan.
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5: Llegaron las vacaciones y si usted viaja a otra región, es importante seguir algunas recomendaciones básicas. Hay que planear para cuidar nuestra salud y evitar riesgos dermatológicos, intestinales y o respiratorios. Si sale del país, no olvide documentarse sobre las vacunas o medidas que tiene el destino que ha elegido.
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6: Siendo la 1:49, resulta que continúa la controversia por los delfines de Ventura Park allá en Cancún, porque ambientalistas denuncian que estos hermosos animales delfines están en pésimas condiciones. Javier Vite, muy buenas tardes.
7: ¿Qué tal, Poncho? ¿Cómo estás? Buenas tardes a ti y a todo el auditorio de Enfoque. Sí, es que van semanas de creciente debate social y también de intensas movilizaciones, sobre todo en redes sociales, porque aún no se conoce el destino que van a tener estos 9 delfines que pues están bajo resguardo de este complejo Punta Nizuc, donde estaba el Parque Acuático Ventura Park, que cerró sus puertas el pasado 28 de enero de 2025. Y la responsabilidad que tenían de cuidado de estos mamíferos lo tenía la empresa Dolphin Discovery, pero aún hay una polarización.

0: situación, y es que déjame comentarte que la Profepa desmintió a través de un comunicado oficial a través de Twitter los rumores que circulaban en las redes sociales respecto a la supuesta aplicación de eutanasia a los delfines enfermos. Esto se intensificó luego de la difusión de diversas versiones mediáticas que sugerían que esta posibilidad, y bueno, esto provocó alarma y sobre todo indignación entre los ciudadanos y también de grupos ambientalistas. La Profepa puntualizó que los ejemplares asegurados no están abandonados y, bueno, también reciben monitoreo continuo de su estado de salud, la calidad del agua y también atención veterinaria. Hace unos días, la Asociación Mexicana de Hábitat para la Interacción y Protección de Mamíferos Marinos, Poncho, emitió un posicionamiento formal en el que insta, sobre todo a medios de comunicación y a la sociedad, a no caer en la desinformación, porque ellos emitieron un comunicado en donde señalan que los delfines se encuentran bajo esta supervisión técnico-veterinaria. Sin embargo, bueno, pues hemos visto cómo todavía este delfín, que es como el famoso llamado Mincho, pues no puede ser movilizado ya que tiene muchas afectaciones a su salud. La Semarnat también ha estado dando seguimiento y, bueno, algunas asociaciones civiles están pidiendo que incluso estos delfines los puedan llevar hacia zonas como Isla Mujeres o santuarios habilitados para ellos. Hay una invitación que están haciendo para una movilización para el próximo sábado, 8 de agosto, allá justamente en las instalaciones del parque, pidiendo a la ciudadanía que se manifieste justamente en contra de estas circunstancias. Y bueno, pues esta situación aún se mantiene bajo este escrutinio público, esta vigilancia, y los activistas han reiterado que la única vía ética y permanente para garantizar el bienestar de la fauna marina es el fin del cautiverio. Poncho, es parte de la información.
1: Estamos de acuerdo, Javier. Fíjate que este tema de los santuarios de delfines suele tener una discusión muy compleja. Algunos dicen, bueno, es que en algunos lugares los curan, les dan tratamiento médico. Ok, pero cuando la única, pues no me gusta decir función, porque pues los animales no es que funcionen para los seres humanos, vaya, pero cuando la única intención de algunos lugares es entretenimiento, perdón, ningún sufrimiento animal vale la pena para entretener a nadie. Ojalá que haya justicia para estos delfines y para todos en el planeta. Javier, muchas gracias.
0: Estamos al pendiente, Poncho, que tengas una excelente tarde.
1: Igualmente, muchísimas gracias. A ver, querida audiencia, ya cerramos la pregunta de antier. Con estas respuestas cerramos. ¿Qué palabra o frase han pronunciado mal toda la vida? Berta dice, en Aguascalientes todos dicen bien mucho. Por ejemplo, aquí llovió bien mucho. ¿Alguien de Aguascalientes? ¿Algún hidrocálido que nos pueda confirmar o desmentir? Sergio, va a decir alguien de Aguascalientes. Bien mucha gente lo dice, ¿no? O bien es falso, porque bien mucha gente dice que no es cierto. Sergio nos dice, mi abuelita dice Pepsi en lugar de, bueno, cierta marca de refresco, y que también dice chipocle en lugar de chipotle. Constantino nos dice, he escuchado que en muchos lugares dicen ni modos en lugar de ni modo. Sonia dice que ella decía apellido, pero se dice apellido. Y Jorge David dice que su palabra errónea era bicicletero, cuando se debe decir ciclista. ¿Bicicletero y ciclista? Bueno, si te refieres a un ciclista que se dedica a eso. Ah, mira, ganó, ¿cómo se llama? ¿Del Toro?
2: Del Toro, Isaac del Toro.
1: Isaac del Toro. Decir, ah, mira, ese bicicletero quedó en primer lugar. Ah, caray, no, ¿verdad? Pero alguien bicicletero, no existe, sí, o sea, no se
2: sí,
1: puede decir
2: bicicletero. Es el que vende la bicicleta, el que hace las bicicletas,
1: ¿no? Podría ser un bicicletero.
3: El fabricante.
1: El que hace las bicicletas. Uh-huh. Mira la complejidad del lenguaje. Muy bien, ahí termina la pregunta después de no sé cuántas horas. ¿Me dejan hacer la pregunta del día de hoy?
2: Hay una, el que siempre la han dicho toda la vida. Dicen he y se dice sí.
1: Sí, se dice...
3: Franklin en lugar de Franklin.
1: Se dice... ay, se me fue la ciudad que siempre decía... Bueno, ahorita que me acuerde se la regreso con ese pronunciamiento de la S tan peculiar. Iba a decir alguien que se come las S, pero suena de muy mal gusto comerse las S. Me refiero a la letra. A ver, la pregunta para ustedes es... Más tarde hablaremos con un especialista de esto. Pero se cree que en el futuro muchos... seres humanos tendremos que comer insectos, porque es una fuente de proteína, porque es muy fácil reproducirlos, porque no tienen dolor, o sea, sistema nervioso central, porque, pues técnicamente, tiene muchas ventajas. Y entre más personas somos, pues más difícil va a ser conseguir comida. Entonces, la pregunta, queridos amigos, es, pues bajo qué condiciones ustedes aceptarían comer insectos. ¿Cómo sería la única forma en la que dirías, órale va, me como estos insectos? Y la otra pregunta es, ¿y si ya los comen hoy, cómo le hacen para que sepan rico? Manden su respuesta al 5585-775574. Y ahora vamos a los deportes.
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1: Señor Fernando Espinosa, hablando de esta gastronomía de, uh-huh, de insectos, el frijol con gorgojo, ¿a usted le gusta?
2: Gorgojo.
1: Frijol con gorgojo.
2: ¿Te acuerdas? Es cero.
1: El gorgojo, ¿no?
2: Sí.
1: No me lo imagino.
2: Cosas raras, por ejemplo, chapulines, caracoles, que son muy ricos, ¿no?
1: Pero, la comida francesa es mucho caracol.
2: Sí, pero yo no le entraría a más, pues no, solo que cuando el destino nos alcance, ¿no? O sea, cuando no tengas de otra, ¿estás de acuerdo?
1: O cuando uno no se entere. Supongamos que la carne en el futuro ya no es de res, porque ya sale muy caro criar a las reses, y le dicen, señor Espinosa, disfrute su hamburguesa normal, común, completamente inofensiva y cero diferente. Ah, muchas gracias. Ah, sabe raro la carne, pero todo bien. Pues resulta que fue hecho con polvo de cucaracha, o yo qué sé, y que no, nunca se entere uno.
2: Lo que pasa es que el polvo de cucaracha sí es bastante bueno.
1: Ah, dice el señor Espinosa, mejor díganmelo y me lo como sin hacer muecas.
2: No, hombre, imagínate, bácatelas. Quién sabe, pero hay lugares muy especializados en ese tipo, con insectos y alacranes. Si tú vas a China, por ejemplo, comes orugas, comes, bueno, si quieres, evidentemente, pero así como si fueran chicharrones, uh-huh, hay puestos de alacranes, de arañas, de ratas, de muchas cosas,
1: sí,
2: ¿no?
1: Cucarachas, sí, grillos, sí, todo, pues aquí están, también tenemos, sí, gastronomía, sí. ¿Sí? Pues qué bueno que no haya repulsión por estos insectitos. Bueno, pobrecitos para
2: pobrecitos,
1: ellos, ¿no?
2: Pobrecitos, pues sí.
1: Muy desafortunado para ellos, pero pues ¿quién los manda a tener tanta proteína?
2: Es real. Muchas gracias, Poncho. Vamos con los temas del deporte. Por cierto, gimnasia artística, natación artística. Genial. O sea, la delegación mexicana está rompiendo todos los pronósticos están a favor de la delegación mexicana y están... evidentemente rompiéndola con números extraordinarios: 139 oros, 91 platas, 84 bronces, 314 medallas. Lo repetimos otra vez, este es un paso muy regional. Se amplían los Juegos Panamericanos, se amplían los Mundiales y se amplían los Juegos Olímpicos. Por eso ya después nos cuesta mucho más trabajo traer una presea olímpica, ¿no? Que Osmar Olvera, por ejemplo, digamos que hay mucha confianza en que Osmar pueda ser una de las medallas en Los Ángeles. Ya se acercan los Juegos Olímpicos. Esto está pasando ahora mismo en los Juegos Centroamericanos y del Caribe. La actividad del fútbol. Ayer tuvimos compromisos nuevamente de la Leagues Cup. Inter de Miami le pegó a San Luis normal, con dos goles de Messi, por cierto. 4-2. Y digo normal porque San Luis tiene muy poco que ofrecer. El Monterrey, ese no lo entiendo, con Orlando City que cayó 2-1, León le gana a Nashville, Dallas a Querétaro, también podría ser normal, buen resultado de Toluca contra Seattle, que fue aquí en territorio mexicano, le gana 3-0, Chivas Rayadas de Guadalajara le fue a empatar a Los Ángeles Fútbol Club y se fueron a penales, y en penales y perdió el Guadalajara. Genera mucho Chivas, genera mucho, pero no ha cerrado, y eso lo tiene que poner Milito rápido en trabajo para poder recuperar, para enmendar. Hoy Cruz Azul ante Filadelfia, hay que seguirlo. Chicago contra Necaxa, Austin frente a Tijuana, frente a Xolos, y la gran estrella del jugador mexicano, que sin duda alguna vamos a ver cómo va respondiendo Gil, ¿no? Gil Mora, Morita le dicen. América contra San Diego, y dice Almada, el técnico, pues sí, o sea, es un equipo que ya tiene que estar pensando en la conquista del título. ¿Sabe cuántos años tiene América sin ganar en plano internacional? 10. Vamos con Almada.
5: Porque América debe demostrar su grandeza tanto a nivel local como internacional. Así que para nosotros, como para los otros equipos, Es un objetivo deportivo, indudablemente.
2: La respuesta era mucho más larga, pero evidentemente la recortamos porque si no nos dormimos todos aquí. Así es de que Eric Lira, por cierto, con Al Jazeera, 10 millones de dólares le está poniendo en la mesa al Cruz Azul, Al Jazeera. O sea, no sería Europa, sería Al Jazeera en Emiratos Árabes Unidos. Ojalá y lo acepte Cruz Azul. Sería una de sus más grandes ventas. Brian Rodríguez, el Cruzeiro de Brasil, le dijo, no, pero ¿sabe qué? Hoy amanece el América con 9 millones de dólares puestos en la mesa para que se lo lleve el Vasco da Gama, también brasileño. No ha dicho nada todavía el América. Isaac del Toro ha extendido su contrato con el equipo de Emirates, el equipo de Emiratos Árabes Unidos. Seguirá con Pogacar, imagínese qué padre, hasta el 2031. Pogacar, que tiene ya 5 títulos de Tour de France. Si gana el que viene, el año entrante, va a ser el ganador más importante en la historia del Tour de France. Solo superado meramente en lo que sucedió con trampa por Lance Armstrong, que se aventó 7 títulos consecutivos, ¿no? Pero bueno, le descubrieron que todo lo que se encontraba se lo metía. Entonces le dijeron, no, esto no se vale. Entonces le quitaron todos sus títulos de ciclismo del Tour de France. Vinicius Jr. ya renovó hasta el 2032 con el Real Madrid. Con el marfileño, ¿se acuerda de Diomedé? Bueno, pues ya está con el Real Madrid. ¿Sabe cuánto pagaron por él? 125 millones de euros por este marfileño. Fantástico. El MVP Rodri, MVP de la Copa del Mundo, de la final, el español, ya no va a estar en Manchester City. Lo quería el Real Madrid. Empezó a tener una negociación para irse al Real Madrid, pero finalmente le interesó más la oferta de Fútbol Club Barcelona y parece que va a estar firmando por el conjunto catalán. Y finalmente ha sido presentado con bombo y platillo Bousinha con el Colo Colo de Chile. Mire que Colo Colo es un equipo que a mí me gusta, tiene la historia del Colo Colo. El Colo Colo es un personaje héroe andino de
1: Colo Colo.
2: Sí, de la región. Es un indio, uh-huh. No lo estoy diciendo mal. Es un indio, ese es el Colo Colo de esta región andina. Y es el que hace honor al nombre. Es como si aquí tuviéramos un equipo que se llamara...
1: Los Purépechas, ¿no?
2: No, puede ser Purépecha o
1: Moctezuma.
2: Es que Colo Colo era el indio. Él era el nombre de... Pero es como si le pusieras Cuauhtémoc a un equipo, por ejemplo, uh-huh. ¿no? Entonces es el Colo Colo. Le hacen 25 mil personas a ir en el estadio de Colo Colo para recibir a Bousinha. Y luego llegó... la playera se le entrega a un tipo que baja en un paracaídas y le entregan y todos los trofeos ahí puestos. Imagínate, a los 40 años te pasa esto y te vuelves loco.
1: O sea, 40 años.
2: Tiene 40 años. Nunca se imaginó que le pasara esto a Bousinha. ¿Sabes por qué le pasó? Por ser tan buen arquero. Nunca visto. Sí estaba en la fútbol, digamos, lusitano, pero no muy bien visto, no en gran vitrina. Va al Mundial y se saca la lotería, ¿no? Se saca la lotería.
1: Le cambió la vida.
2: Le cambió la vida. Muchas gracias, Poncho, los deportes.
1: Muchísimas gracias, audiencia, queridos amigos. Vamos a un respirito.
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1: Se registró la explosión de una pipa de gas en la colonia Las Granjas de Cuernavaca, Morelos, donde servicios de emergencia siguen apoyando a la población por daños y por varios incendios en algunas viviendas. El saldo preliminar hasta ahorita es de al menos 6 heridos. En este momento vamos a un enlace con Raúl. A ver, Héctor, Raúl, ¿te tenemos ahí en la línea?
2: Sí, Poncho.
1: Ah, ¿qué tal? Buenas tardes.
2: Buenas tardes, Poncho. Lamentablemente, como bien lo adelantas, un accidente, la explosión de una pipa cargada con gas. Aún no hay un reporte final oficial, Poncho, ni un saldo final de personas lesionadas o de afectaciones que registró esta explosión. Podemos dar datos preliminares y también que han sido recabados aquí en el lugar. Es el municipio de Cuernavaca, límites con Jutepec, Poncho, zona metropolitana del estado, muy cerca de una avenida pues muy conocida que se llama Avenida 10 de Abril, esquina con la calle Francisco Villa. Lo que dicen algunos vecinos es que se registró esta explosión aparentemente mientras cargaba gas esta pipa en un domicilio y se registró esta explosión. Una pipa cargada con gas LP que explotó en la colonia de Las Granjas, se decía, aquí en Cuernavaca. Esto provocó, Poncho, una intensa movilización policiaca, elementos de corporaciones estatales, municipales, federales, Guardia Nacional, Ejército Mexicano, bomberos de distintos municipios y personal de protección civil. Se dio cita prácticamente o lo más pronto que pudieron, mientras que algunos vecinos ya estaban participando en las labores de auxilio a las personas damnificadas. En la escena, en este momento, decenas de ambulancias, pipas cargadas con agua siguen arribando a este punto, Poncho, y por lo pronto el municipio de Jutepec ya emitió un comunicado y señala de forma preliminar que en este accidente la explosión alcanzó a dos vehículos particulares, un taller de cantera, una vivienda y un terreno baldío. También señala el municipio de Jutepec de manera preliminar, el saldo, Poncho, es de 6 personas lesionadas, 3 adultos y 3 menores de edad, quienes fueron atendidos y trasladados a un hospital para recibir atención médica. Señala el ayuntamiento de Jutepec que tras el reporte, elementos de protección civil de Cuernavaca, Jutepec y del estado, así como bomberos y cuerpos de rescate de distintas corporaciones, acudieron a este lugar para controlar primero el incendio, acordonar la zona y realizar labores de auxilio. Debido a la emergencia, Poncho, autoridades han solicitado y siguen haciéndolo a las personas que transitan o que necesitan transitar por esta avenida 10 de Abril o por esta colonia Las Granjas, pues que en la medida de las posibilidades lo eviten. En este momento, pues se sigue registrando el arribo, Poncho, de vehículos de emergencia y la salida también de algunos vehículos pues de auxilio y de rescate. En este momento estamos viendo llegar una grúa de la empresa Luz y Fuerza del Centro, porque entre las afectaciones también se nos reporta pues daños a la infraestructura pública urbana que se encuentra en esta zona. Fue un operativo muy intenso, Poncho, ya en ese momento está más tranquilo, pero pudimos ver crisis nerviosas y gente que en ese momento se ha dado cita hasta el punto de acordonamiento que tiene en ese momento control el Ejército Mexicano, pues para acceder a las viviendas y poder conocer la situación. Esto se les ha impedido por motivos de seguridad y protección civil. La situación continúa en este momento, Poncho, y estamos en espera del saldo, del reporte oficial de las autoridades de la Coordinación Estatal de Protección Civil, pues para poder también reportarlo así a nuestro auditorio, Poncho.
1: Bien, muchas gracias. Pues con mucho cuidado, esperemos que ya las personas heridas sean atendidas, que no sea nada grave, que solo sea un daño material y que incluso lo material pues que sea reparado pues para todas estas personas que sufrieron con esta explosión. Igual decirle a la gente que nos escucha, que anden por la zona, pues que eviten pasar por ahí en este momento. Pues obviamente la prioridad es que lleguen los cuerpos de emergencia. Repetimos, Granjas de Cuernavaca, Morelos, es el nombre de la colonia. Muchísimas gracias.
2: Al contrario, Pucho, seguimos al pendiente. Muy buenas tardes.
1: Muy buenas tardes. En otras noticias, la Secretaría de la Defensa Nacional desplegó 1,557 efectivos para reforzar la seguridad allá en Michoacán, para proteger las zonas productoras de aguacate, los centros de empaque y las rutas de exportación del aguacate, del oro verde, le decimos por allá a los michoacanos. Todo esto después de que Estados Unidos suspendió actividades de inspección porque dicen que están preocupados por su personal porque pues todos sabemos que hay mucha extorsión, todos sabemos que hay mucha inseguridad en Michoacán. Obviamente, pues los estadounidenses dicen, pues yo sé que mi chamba es venir aquí a certificar para que esté listo para exportar a otros países, pero pues no puedo estar aquí porque nadie me garantiza que no me agarren a balazos, y es por eso que el gobierno federal mandó, bueno, la Secretaría de Defensa mandó más de 1,500 efectivos para resguardar allá. Ahora, un dato curioso, el aguacate es una fruta desde el punto de vista botánico, ¿eh? Porque ahorita iba a decir este producto, iba a decir fruta, según yo si era, para no hacer el ridículo. Recordemos que hoy andamos muy sinceros con la audiencia. Si alguien les pregunta qué es el aguacate, no solo es el oro verde, es una fruta. El Congreso de Veracruz determinó retirar el fuero constitucional a dos presidentes municipales de MC, ambos investigados en procesos separados por asesinato y por desaparición forzada. Se trata de los alcaldes de Ixhuatlán del sureste, Raúl González Martínez, y Bertín Bravo Montero de Úrsulo Galván. Al respecto, la gobernadora de Veracruz, Rocío Nale, rechazó que esta acción tenga tintes políticos, dice que el desafuero no tiene nada que ver con su partido, y dice que si hubieran sido de Morena, hasta ella misma hubiera sido la primera en pedir justicia en contra de estos dos. La policía capitalina detuvo a tres mujeres y a dos hombres que se hacían pasar por empleados de una institución financiera. ¿Qué es lo que hacían estos desgraciados? Ofrecían falsos premios a la gente, les decían, mira, te tengo un regalo, lo único que me tienes que dar, pues es tu nombre, tu dirección, tu cuenta, tu clave, también pues la gente, pero bueno, estos individuos que se hacen pasar por personas, trabajadores de los bancos, pues es obvio, querida audiencia, pues que ellos no te van a dar regalos a cambio de tus datos personales. ¿Qué es lo que sucedía? Pues que una vez que tenían la información, pues se iban al cajero, usaban el NIP, estos datos, esta información, y sacaban dinero, hacían transferencias no autorizadas, compraban cosas por internet, y la persona a la que le hicieron el fraude, pues bien feliz con su cafetera o bien feliz con sus sacapuntas que le regalaron a cambio de toda su información bancaria. ¿En dónde operaban estas ratas uniformadas? En Ciudad de México, en el Edomex, en Puebla y en San Luis Potosí. Y me encanta decir operaban, porque ya están detenidas. La Secretaría de Salud confirmó 33 casos de ciclosporiasis, conocida para los cuates como diarrea explosiva, en distintos estados del país. Ojo, porque el secretario David Kersenovich afirmó que es poco común que se transmita de persona a persona y dio muchas recomendaciones para la preparación y el consumo de alimentos. Escuchen bien los consejos si ustedes no quieren tener estos instantes desagradables, mucho más penosos que un estornudo.
3: No tenemos un brote activo en México. La transmisión de ciclospora de persona a persona es poco común y el riesgo principal está en el consumo de frutas, verduras o agua contaminada. Por ello, recomendamos lavar las frutas y verduras con agua limpia y potable antes de consumirlas, pelarlas o cocinarlas. El calor destruye al parásito. Lavarse las manos con agua y jabón durante al menos 20 segundos antes de preparar alimentos, antes de comer y después de usar el baño. Consumir agua potable o hervida.
1: Ahí están los consejos. Por favor, tengan mucho cuidado en el agua que beben. A veces uno dice, pues ya está limpia en los filtros, pues técnicamente, pues yo lo veo muy transparente, ¿no? Me la tomo, no pasa nada, ¿no? Hiervan, aunque sea tantito, si pueden comprarla embotellada, pues mejor. Mucho cuidado, porque es mejor prevenir que andar con esas prisas de la diarrea explosiva. Por cierto, los Centros para el Control y la Prevención de Enfermedades de Estados Unidos alertaron sobre un brote activo de salmonela que ellos dicen puede ser culpa de los chiles jalapeños que vienen de México, específicamente de Sinaloa. Ay, señor Rubén Rocha Moya, hasta los chiles, señor Rubén Rocha Moya. La autoridad sanitaria reportó 345 casos en 27 estados, de los cuales 36 han requerido hospitalización por esta salmonela. La mayoría de estos casos fueron en Minnesota y en Colorado. Al respecto, la Secretaría de Agricultura de Sinaloa informó que ya están investigando este caso, pero aseguraron que no representa un riesgo para las exportaciones hortícolas del estado. O sea, aguas con el chile puede provocarle salmonela a los que vivan ahí por Sinaloa, a los que consuman. ¿Cómo puedes cerciorarte de que el chile jalapeño que estás a punto de comer no te va a dar salmonela? No tengo idea. Esperemos que las autoridades estén a la altura. No, comas crudo.
4: En salsita, en vinagre.
1: Pero es bueno comer picante cuando estás crudo, porque dicen, dices que no comas crudo el chile. porque iba a decir, sabe más rico cuando está crudo, pero cuando una persona está cruda.
4: Digo, que el chile no esté preparado.
1: Exactamente. Mucho cuidado con el chile. Vamos ahora al reporte vial con el señor Alfredo Pérez.
5: ¿Qué tal, Poncho? Saludamos al auditorio de Enfoque. Les comento que Maestro Antonio Caso registra circulación, asentamientos al cruce con semáforos en el tramo del Paseo de la Reforma al circuito interior. Además, nos reportan un choque en viaducto Miguel Alemán después de calzada de Tlalpan. Esto es para quien se dirige hacia la Avenida de los Insurgentes. Poncho, te tengo una pregunta. ¿Tú qué estarías dispuesto a hacer por el Max?
1: Por el Max, por mi perro, ¿qué estaría dispuesto a hacer?
5: Porque te escucho que hablas de él con mucho entusiasmo, lo quieres mucho, pues, ¿qué estarías dispuesto a hacer por él?
1: Todo, absolutamente por mi perro. Bueno, ya no sé si me comprometí a responder eso. ¿Por qué, señor Alfredo? ¿Por qué?
5: No, Poncho, porque fíjate que tenemos una pues mala noticia, la verdad. Fíjate que el creador de contenido en TikTok, Jordi Vega, fue víctima de un asalto el pasado 28 de julio cuando circulaba por la carretera México-Tuxpan en dirección a Veracruz. Estos hechos se registraron en el municipio de Huauchinango, Puebla. Todo hasta ahí, pues, digamos, lamentablemente normal, porque pues los asaltos en carretera son cosa de todos los días. Pero bueno, los amantes de lo ajeno se llevaron la camioneta en la que viajaba este hombre y en su interior se fueron Mía y Camila, dos ejemplares de la raza Golden, por lo que Jordi subió un video a redes sociales. Esto es parte de lo que dijo a la audiencia.
6: Mía tiene 6 años, están esterilizadas, se extraviaron el día martes por la noche en la carretera México-Tuxpan a la altura de Huauchinango. Por favor, te imploro, te ruego que si tú las tienes, si tú sabes quién las tiene, por favor me contactes. Yo no voy a hacer preguntas de nada, yo no voy a entrar en detalles, solo quiero recuperar a mi familia porque es lo único que tengo.
5: Pues, Poncho, lamentable esta historia que se repite día con día en las carreteras del país. Los ladrones, pues, sin tener ningún tipo de contemplaciones con las víctimas, agarran parejo y, pues, ahora fue el caso de Jordi Vega, que además de quitarle sus pertenencias, pues, también se llevaron a sus mascotas y, como él lo decía, pues, es parte de su familia, Poncho.
1: No, esto no tiene palabras. Aquí estamos viendo las fotos de sus mascotas. Son, pues, ya viejitas, ya tienen canas, se ve que ya son de avanzada edad. Él dice incluso, o sea, Jordi tiene que especificar, están esterilizadas, porque cuánta gente desgraciada no usa los perros para reproducirlos y venderlos, y ya que no les sirven los avientan a la basura o a la calle. Están esterilizadas. Si nos está escuchando la persona que se los llevó, o si alguien sabe dónde están, las perritas están esterilizadas, no les van a servir para lo que quiera que piensen usarlas. Contacten a este joven, es figura pública, ya dijo que no va a preguntar nada, simplemente quiere que le regresen a su familia, porque los perros son parte de nuestra familia. Yo no sé qué haría, yo aquí le digo a la audiencia, cabeza fría, si los quieren asaltar, pues ni modo, entreguen todo, es mejor eso a no llegar a la casa, estamos de acuerdo, pero si te dicen, me voy a llevar a tu perro, uno, el instinto es... Si me vas a hacer algo, o sea, si le vas a hacer algo a mi perro, a mí también. O sea, prácticamente es yo aquí me quedo con mi perro. De verdad, es una cosa instintiva. De verdad, pobre de este chavo.
5: Y es que ya hay mafias, Poncho, que también, por ejemplo, se aprovechan de los jóvenes que salen a pasear 5 o 6 perros, los asaltan y se dedican a extorsionar a los propietarios, les sacan dinero con tal de que pues les devuelvan a sus mascotas. Entonces ya es toda una mafia que también opera con estos motivos, no nada más, como tú bien decías, el tema de la reproducción y hacer su agosto, ¿no? Uh-huh. Es una mafia que ya opera también en parques de aquí de la capital del país, y pues mucho ojo con las mascotas, ¿no?
1: Mucho cuidado, y aquí es donde uno piensa, ¿quién es el verdadero animal, no? ¿Quién es la bestia? Si estos animales de compañía, estos perritos que no le hacen daño a nadie, o la gente, esos tipos de Homo sapiens, que dañan a seres inocentes solo por sacar dinero sin importarle el dolor ni de la mascota ni del dueño. Ojalá que los encuentren, de verdad que sí, y que pues que ya no se repitan estas cosas. De verdad, mucho, mucho, mucho ojo con la gente que tiene mascotas. Señor Alfredo, muchas gracias.
5: Buenas tardes.
1: Muy buenas tardes. Vamos a una pausita. Regresando, leemos parte de sus respuestas. Les decíamos hace rato que tendrían, o más bien, cómo sería la única forma en la que tú aceptarías comer insectos. Y en caso de que ya los comas, pues cómo le haces para que no sepan tan mal. Y hablaremos con una especialista que nos hablará justo de este tema. Ya regresamos.
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0: 2:23. Atención, pensando en el derecho de las audiencias, atención los que están comiendo, los que traen la barrita de granola ahorita en la boca, espérense poquito, los que traen los cacahuates garapiñados en la boca, los que van en el carro con las pepitas, espérense poquito. ¿Ya se lo pasaron? ¿Ya? Ok. Porque ahora vamos a hablar de una dieta del futuro que puede que a todos nos toque degustar, que son los insectos. Les preguntábamos hace ratito cómo sería la única forma en la que ustedes aceptarían comer insectos, o si ya los comen hoy, cómo le hacen para que sepan rico. Fernando dice, con hambre todos son sabrosos. Yo tenía un amigo que decía eso y terminó muy mal. Rodolfo dice, los insectos son desagradables y feos, jamás me los comería. Gaby dice, he comido caracoles, saben a pollo. Y dice, y de insectos, pues hormigas, chicatanas en pastel, chapulines en pizza, jumiles en salsa y un gusano de maguey. No sé si Gaby... O sea, ¿se llama Gaby la que nos mandó esto o fue Timón y Pumba? Porque se aventó todo el menú... De lo que comen estos dos.
1: Viscosos pero sabrosos.
0: Viscosos pero sabrosos. Agradezco tener en la línea a la doctora Diana Leiva. Ella es profesora investigadora de la Universidad Iberoamericana y platicaremos sobre el futuro de los insectos comestibles. Doctora Diana, muy buenas tardes.
2: Muy buenas tardes, Poncho. Un gusto estar contigo.
0: Igualmente, muchísimas gracias. Pues, ¿cuál es el futuro de los insectos? Bueno, el futuro de los insectos es que pues no tienen futuro porque nos vamos a comer, ¿no? Pero el futuro de los seres humanos sería comer insectos, doctora.
2: Mira, yo creo que nuestro mensaje principal es que no todos vamos a comer insectos, pero sí la ciencia y la ingeniería en alimentos puede transformar a estos insectos para desarrollar ingredientes que pueden ser seguros, funcionales y agradables. Ahorita mencionabas lo que la audiencia comenta, que no son tan atractivos porque a lo mejor por la apariencia se imaginan que puede tener cierto sabor. Sin embargo, no necesariamente debemos consumirlos de manera entera. O sea, no los vamos a consumir tal cual el chapulín, lo vemos saltando, lo vamos a consumir, sino que con ciencia, con ingeniería, podemos hacer una transformación y tener ingredientes que se pueden incorporar a otros alimentos y ahí donde los podemos consumir.
0: En alguna ocasión,
2: dime.
0: En alguna ocasión, doctora, escuché, perdón, que es más rápido y fácil hacer crianza masiva de insectos porque se reproducen más rápido, el porcentaje de la proteína es mayor comparado al de la res u otro ganado, obviamente el consumo de agua es mucho menor, y algunos decían, pues bueno, ¿por qué estamos comiendo carne de res cuando sale mucho más gastalona la industria del ganado en lugar de aventarnos unas deliciosas hamburguesas triples de chapulín, cucaracha y
2: hormiga, ¿no?
0: Sí,
2: totalmente. Fíjate que actualmente se ha visto que la crianza de estos insectos es muy redituable porque los podemos tener en espacios muy pequeños y se pueden reproducir muy rápidamente, y se ha evaluado que su calidad de proteína, de grasa, es muy buena para poder consumirlos. Sin embargo, fíjate que a manera de historia, los grillos son súper agresivos entre ellos.
0: Ah,
2: entonces,
0: caray.
2: Cuando los, se tienen...
0: Somos grilleros, ¿no?
2: Sí, o sea, entre ellos empiezan a cometer actos de canibalismo. Entonces, obviamente hay retos todavía ahí para poder hacer una reproducción masiva y poder tenerlos a mayor disposición. Pero es muy buena fuente porque los podemos tener en espacios más pequeños y el consumo de agua, de tierra, de etcétera, inclusive para poder alimentarlos, es menor que poder alimentar una res, ¿no? Entonces, ahí sí tenemos como esa buena opción para tener buena calidad proteica y además de grasa.
0: Además, estamos viendo que tienen grasas buenas, ¿no? Ácidos grasos insaturados, minerales, hierro, calcio, magnesio, fósforo. Ahora, tenemos el dilema ético. Según estuvimos leyendo, los insectos no tienen este sistema nervioso central, que es el que tenemos, bueno, que tienen el resto de animales, gran parte de los animales, mamíferos, donde pues sí tenemos dolor, sentimos dolor. Tengo entendido que ellos tienen la nocicepción, que es una reacción básica que los aleja de un estímulo dañino o peligroso, pero no es que les duela algo. Esta es una justificación que algunos ponen para decir, no les duele, no pasa nada, podemos comer miles y millones y millones de insectos y en ningún momento estaremos causando dolor, a diferencia de, pues vaya, todos los animales, puedo decir más complejos, sistemas nerviosos más complejos, ¿no? Las gallinas, pues vaya, todos los animales que nos comemos que evidentemente sufren dolor en los rastros.
2: Exacto. Fíjate que, como tal, todavía no hay un consenso científico que pueda afirmar que no sienten dolor como tal, pero hay una evidencia que dice que su sistema de estímulos es un poquito más complejo y no podemos generalizar o decir que no puedan sentirlo. Lo que sí debemos de pensar que para poder procesarlos deben emplearse métodos rápidos y estandarizados que pues reduzcan al mínimo pues el posible sufrimiento que puedan tener estos insectos para poder consumirlos. Entonces, creo que ese es el reto importante que nosotros, que estamos dentro de esta área de la ciencia y de la ingeniería de los alimentos, tenemos que hacer. O sea, es decir, hacer congelaciones rápidas, escaldados, ciertos procesos de secado, trituración, que puedan minimizar el posible sufrimiento que puedan sentir este tipo de insectos, ¿no?, para poder consumirlos.
0: Uh-huh. De hecho, quiero aprovechar para hacer la aclaración. Hace rato dije que mamíferos, como ejemplo, que son los que sienten dolor. No, de hecho, todos los que tengan un sistema nervioso central, que esa es la clave, mamíferos, aves, reptiles, anfibios, peces, hay muchos. El tema es que, en específico, vaya, se cree, aún no se tiene la certeza de que los insectos no sientan el dolor tal y como nosotros lo sentimos.
2: Como nosotros lo percibimos, ¿no? Exacto.
0: Sí. ¿Qué tan probable, así sinceramente, será que gran parte o un porcentaje significativo de la dieta humana en el futuro cambie a ser insectos? O hablamos de que pues muy pocos lugares, así como la soya, por ejemplo, hoy en comunidades donde no hay acceso a comida, pues vaya, con más proteína, dicen, bueno, la alternativa más barata, práctica, es la soya. En algún futuro dirán, pues bueno, soya e insectos, hablamos de algo, una cantidad grande, o simplemente pues serán en pequeños lugares del mundo.
2: Mira, yo considero ahí que esto va a ser paulatino, porque estamos viendo, o ahorita con la ciencia, pues estamos encontrando, pues, qué es lo que nos pueden aportar estos insectos, cómo los podemos utilizar. Y yo creo que vamos a ir de una manera gradual incorporándolos como ingredientes a nuestras dietas, es decir, que se puedan elaborar análogos de carne utilizando harina de grillo, harina de escamoles o de chicatanas, de algún insecto, y que obviamente la textura, el sabor, el color, pues sea aceptable para el consumidor. Y creo que eso va a ir siendo gradual, porque no todos tenemos la cultura de consumirlo y que los podamos aceptar de una manera rápida, ¿no? Entonces, creo que esto va a ser gradual. En algunas partes de nuestro país se consume de manera tradicional. Tenemos Oaxaca, Chiapas, en el Estado de México, en Hidalgo, pero no es generalizado. Entonces, yo creo que poco a poco se va a ir incorporando cada vez más a nuestra dieta, pero principalmente yo creo que como ingrediente, ¿no? Como harinas, como concentrados proteicos, el desarrollo de algunos análogos.
0: Así de como cuando pides tu licuado de, mamá, quiero mi licuado de plátano, chocolate, ponle ahí unos escarabajos crujientes, ponle de topping, unas, porque ves que ya los helados vas y se ponen bien fresas. Tienes dos ingredientes de topping, ¿no? Y vas ¿de cuáles quieres? Escógele. Y dices, estoy entre cacahuate, entre amaranto, entre esas tres cucarachas de Madagascar, que son esas cosotas, ¿no?
2: Entre esos chapulines.
0: Entre esos chapulines. Pues fíjese, doctora, que ni en la política, ni en la relación personal, ni en la gastronomía, yo no soy fan de los chapulines. En ninguno de esos tres aspectos. Pero si en el futuro no hay de otra, pues ni modo. De eso a quedarnos viendo y a desnutrirnos, pues no. Doctora Diana, muchas gracias.
2: Claro, quedo a la disposición y muy amable por la entrevista.
0: Muchísimas gracias, doctora Diana Leiva, profesora e investigadora de la Ibero. Leemos sus mensajes. Dice aquí la gente, Alberto nos comenta, yo comería insectos solo por, o sea, si fuera una terapia de medicina alterna, o un remedio, o una cura de alguna enfermedad. Pepe nos dice, yo comería grillos, caracoles, hormigas, escamoles, gusanos de maguey, si con eso se quitara el cáncer, dice Tocó Madera, o sea, si llegara a tener. O si fuera necesario para la conservación humana, pues ni modo, me aviento todo ese menú. Lupita dice, los chapulines, quienes los venden, dicen que en sus regiones son plaga y los cocinan muy ricos. Gabriela dice, a los insectos déjenlos en paz, ellos también sufren. Por ejemplo, los chapulines los fríen vivos. Les parecerá cualquier cosa, pero es terrible, y dice ella que no los comería de ninguna manera y que es vegetariana, no vegana, tengo entendido. Evidentemente, una postura muy admirable, muy responsable. Jorge David dice, la única manera para comer insectos sería que tuviera mucha hambre, pero nos especifica con muchas us, pero mucha hambre, y si no hubiera de otra, pues primero una piedra antes que un insecto. Leticia dice, yo los comería si estuvieran cristalizados como los chapulines o los acosiles y que no me dijeran que son insectos. O sea, la ignorancia es felicidad. Díganme que son cacahuates garapiñados. Díganme que son cacahuates normalitos, pero no me digan que son insectos. Dice, nunca... Ah, mira, justo dice Leticia. Nunca comería las cucarachas de Madagascar. Es así. Paso sin ver. Son unos cucarachones. Me dejas... contarte 15 segundos una anécdota, cabina, muy asquerosa. Yo comí insectos, pero sin querer. Fue en contra de mi voluntad, fue en la ignorancia. No, mejor no lo cuento, sí está muy asqueroso. Sí está, sí, sí lo cuento. Cuando era niño, teníamos una alacena donde había de esos, ya sabes, donde está la harina para hot cakes, el azúcar, los productos que ahí se quedan años y años que dices, algún día voy a utilizar... esa, no sé, ¿qué es lo que se queda ahí? La miel que se queda ahí años. Haz de cuenta, esa alacena. Estaba yo en la madrugada, me moría de hambre. Amigos, si ustedes están comiendo, bajen el volumen, por favor. Y dije, pues no hay nada. Y había una harina para hot cakes, que era de esta con chispas de chocolate. Que nunca, pero estaba abierta. Y ahí estoy yo y dije, a ver. Y empecé como a comer harina. Y dije, ah, sí siento los trocitos de chocolate. ¡Qué rico! Porque lástima que nunca los hicieron en hot cakes, pero bueno, pues es lo mismo, nomás que sin la forma así. Y dije, esta chispa está muy crujiente. Amigos, pusieron a cucaracha seca. No sé, a ella también se le antojó eso, esa botanita en la madrugada, muchos años antes, seguramente. Entonces yo tengo proteína de esa cucaracha, obviamente tiré toda la cajita y fue tan traumatizante que hasta el día de hoy lo recuerdo. Bueno, 2:36, regresamos.
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9: Con 40, muchas personas nos están diciendo que han comido caracol. Especificamos que el caracol no es un insecto, es un molusco gasterópodo de la familia amorosa de los pulpos, almejas y calamares. O sea, no es un insecto. Ahí está la aclaración. Y hablando de aclaraciones científicas, agradezco a la doctora Rosaura Ruiz. Ella es secretaria de Ciencias, Humanidades, Tecnología e Innovación, porque hoy ella nos platicó de este controversial y complejo tema del fracking. Doctora Rosaura, muy buenas tardes.
10: Hola, ¿cómo estás, Poncho? Muchas gracias por esta oportunidad de explicar lo que estamos haciendo.
9: Muchísimas gracias, doctora, a usted. Bueno, ¿cuál es la importancia de que hoy en la mañanera le dedicaran tanto tiempo, tanta claridad y tanta especificación al tema del fracking?
10: Mira, primero déjame comentarte que no le llamamos fracking porque hay tecnologías muy nuevas que efectivamente sí requieren de fracturar rocas, pero no solamente, y es mucho más amplio y son tecnologías muy nuevas. Entonces, además le llamamos extracción de gas no convencional.
9: Ok, entonces el término que le con lo que presentaron hoy en la mañana sería extracción de gas no convencional.
10: Exactamente.
9: ¿Cuál sería la diferencia con el fracking?
10: Las nuevas tecnologías, las nuevas tecnologías que existen ahora, donde se cuida que por ejemplo que no se utilice una demasiada cantidad de agua, además que el agua solamente sea agua de muy de profundidades y que sea agua salada, que no se utilice agua de uso común para las personas, para la industria, para la agricultura, sino agua salada que está a profundidades mucho más altas que el agua somera, que es la que nosotros utilizamos, ¿no?
9: Uh-huh. Esta
10: eso, bueno, también sustancias para lograr sacar el gas, que sean mucho menos tóxicas. O sea, son muchos los temas que esa nueva tecnología, que deberá tener un nombre, que no se llame simplemente fracking, ¿no?
9: Porque una de las evoluciones, doctora, perdón, era que encontraron áreas en donde pues, eran potenciales, ¿no? Como para hacer ahí esta extracción, pero por temas demográficos, por población, ambientales, se decidió que ahí no. ¿Cuáles fueron las características de esos lugares donde dijeron, pues de plano aquí no podemos hacer esto?
10: Mira, son características de que son lugares muy poblados, con poblaciones, algunos de grupos originarios, otros de gente en general, pero son poblaciones grandes que además se oponen ya a que se haga esa tecnología. Entonces estamos completamente de acuerdo en que en algunas zonas como Misantla, como Tampico-Misantla, la recomendación de la comisión, acuérdate que yo encabezo la comisión, pero las recomendaciones las hacen los científicos directamente, expertos en el tema. Entonces, así su recomendación muy clara es: recomendamos prohibir actividades de extracción de gas natural de yacimientos no convencionales en la región de la cuenca Tampico-Misantla. Uh-huh. Ahí no solo dice no se haga, sino que se prohíba. La conclusión, la opinión del grupo de científicos, que me gustaría platicarte un poco de ellos, ¿no?
9: Sí, justo la pregunta era, ¿quiénes conforman esta comisión? ¿Qué experiencia tienen? Y en general, me imagino que los estaremos viendo en los próximos días, semanas, meses.
10: Sí, mira, muchos de ellos son científicos, por ejemplo, geólogos, geofísicos, pero también hay ingenieros petroleros, ingenieros con una generalidad de conocimiento. También hay sociólogos, economistas, biólogos, en fin, hay una serie de especialidades que fue importante para que se analizara este tema de cómo extraer este gas sin hacer un daño a la biodiversidad, cuidar el ambiente, cuidar la salud, cuidar el suelo y particularmente la dimensión social, lo que tú me preguntabas, o sea, bueno, ¿por qué puede vivir en esta zona? Porque ahí la gente se opone de antemano y tiene sus razones y entonces

0: Sí,
1: Tamaulipas, pero en una parte, noreste.
0: Doctora, México hoy importa desde Estados Unidos el 75% del gas natural que consumimos en este país, aquí en México, vaya. Y la idea, la intención de todo esto es, pues, que consumamos mucho menos. Tengo entendido que, pues, menos de la mitad es el objetivo.
1: Sí, mira, o sea, que sí, que por lo menos, para sí, que por lo menos reduzcamos la importación. No decimos que vamos a producir el 100% del gas que se le quiere en México, pero sí irlo reduciendo y llegar a ser totalmente autónomos, totalmente soberanos en este tema de energía. Pero sabemos que para ello tenemos que recorrer mucho trecho, ¿no? Uh-huh. Por ejemplo, en primer lugar, también ahorrar energía. Es que son varios puntos. No es solamente el obtener ese gas no convencional, sino también ahorrar en energía, que haya aparatos eléctricos que gasten menor energía. Todos tenemos la idea, ¿no?, de que hay que comprar un refrigerador que no use tanta electricidad, o X aparatos, ¿no?, la lavadora, etcétera, que sean electrodomésticos que gasten menos energía, igual que los coches también, que no estén basados en este tipo en productos que no sean renovables, en energía que no sea renovable.
0: Sí, entonces, en combustibles.
1: Son muchas las condiciones que pusieron los científicos para que se pueda hacer la extracción. Por ejemplo, pero las estrategias para que México pueda fortalecer su soberanía energética, primero hay que también aumentar el gas natural. ¿Cuáles eran las estrategias? Por ejemplo, aumentar la generación eléctrica con energías renovables. Eso es parte de todo el proyecto, ¿me entiendes? No es solo sacar el gas de áreas no convencionales, sino también el aumentar la generación de energía eólica, energía solar, solar, geotermia. Otro punto también es incrementar la producción de combustibles nacionales en yacimientos convencionales y reducir la quema de gas de campos petroleros. O sea, también tenemos que ver el gas natural, el que no es no convencional, también ver cómo vamos a aumentar su producción. Y tenemos yacimientos, y por ejemplo, que se reduzca la quema de gas en campos petroleros. Se debería de llegar a un punto cero, ¿no?, donde no se tenga que quemar gas, porque se utiliza, Poncho, se utiliza.
0: Sí, que incluso
1: luego decía
0: que el gas podría ser utilizado, aprovechado, pero pues nada más está quemando ahí y contaminando a lo tonto.
1: Exactamente. Entonces tiene que ver eso, y no es fácil, ¿no?, porque pues cuesta recursos también el lograr que ese gas se pueda utilizar en lugar de que se esté quemando.
0: Muy bien.
1: Entonces, mira, yo lo que te quisiera comentar es que ¿cuáles serían las zonas en las que sí se podría? Primero que nada, se tiene que hacer muchísimo trabajo todavía, Poncho. Uh-huh. No estamos diciendo ya vamos a empezar, sino tenemos que ver que haya gas, de realmente que valga la pena sacarlo. Sacarlo tiene un costo, entonces tiene que ser un costo-beneficio adecuado, ¿de acuerdo?
0: Bien.
1: Entonces, por un lado, luego tiene que haber agua que sea de agua salada, que no sea de uso humano. El uso humano en todos los sentidos,
0: sí,
1: no solamente local en tu casa, sino en general industrial, agricultura, ganadería, etcétera.
0: Que pero se cumplan muchas características, ¿no?
1: Muchas. Uh-huh. Ahora te digo cuáles, pero ¿dónde? Si ya te dije dónde no, en Tampico, Misantla. Ahí la recomendación es que se prohíba, uh-huh, ¿de acuerdo? La
0: ahí
1: recomendación
0: de plano, no.
1: de la comisión.
0: Sí.
1: Luego, ¿dónde sí? En las cuencas, Sabinas, Burro, Picachos y Burgos, que están en los sentados de Coahuila, Nuevo León y Tamaulipas, pero solamente en la zona noreste de Tamaulipas, noreste.
0: Sí.
1: ¿De acuerdo?
0: Ahí es donde.
1: Entonces, ¿cuáles serían las recomendaciones que hace la comisión? Primero se dice, la prioridad debe ser acelerar las fuentes renovables. O sea, ya dije, la geotermia, la energía eólica, la energía solar, etcétera, ¿no? Uh-huh. Luego también se tienen que implementar medidas para ahorrar energía, para que haya una conciencia de todos los mexicanos y las mexicanas, pero también de la industria, también de la producción de autos, etcétera, que haya programas de eficiencia energética, es decir, ahorrar energía a nivel nacional.
0: Pues otro punto también. Sí, doctora, se nos termina el tiempo, pero agradecemos que nos explicara estas características que tendrían que cumplir estas zonas para que entonces ya se haga una evaluación más completa. Hoy ya sabemos cuáles.

0: no solo no está permitido, sino que pues ya está prohibido, precisamente sí, porque pues la gente de ahí no aprueba estos proyectos, no hay condiciones.
1: No queremos afectar tampoco el medio ambiente ahí, hay uh-huh. condiciones no solamente de la persona, sino también el propio medio ambiente, uh-huh. Hay que cuidarlo, y entonces ahí no se hará esta extracción.
0: Perfecto. Doctora sí. Rosaura Riz, agradezco muchísimo estos minutos que nos regaló aquí en Enfoque Segunda Emisión, y seguramente la estaremos contactando después para las muchas dudas.
1: Muy bien, yo te sigo contando todas las condiciones que pusieron los compañeros y compañeras científicas, tecnólogas y humanistas también,
0: Muy bien. Claro. Muchas gracias secretaria. Muchísimas gracias. Adiós. Bien, amigos, ahí está parte de la explicación que nos dio la doctora Rosaura. Nos dice aquí la gente con el tema de los insectos, que les preguntábamos ahorita si comerían insectos o no en el futuro o en el presente, y dice Paola: a mí lo único que me gusta comer de insectos son los chapulines con salsita y limón, y el chilocuil o chinicuil, un gusano rojo que es muy bueno y sabroso en las salsas de molcajete. Ángel nos dice: en México comemos muchos insectos desde hace cientos de años, chapulines, jumiles, hormigas, gusanos de maguey, etcétera, y son deliciosos. ¿Sabes qué nos dijo aquí una amiga llamada Maffer? Nos dice: a mí ninguno me da asco porque ya me comí al insecto de mi exnovio. ¡No, Maffer! ¡No seas así! Lo bueno es que hay muchas Maffers y nada, ningún chavo, ningún hombre...
2: Nunca pasarán hambre, afortunadamente.
0: No pasarán hambre porque están comiendo muchos insectos. Bien, estimado Gastón, nos andabas adelantando la muerte de un héroe.
2: Así es, la muerte de Robin Hood.
3: Would you like to know a secret? People speak of Robin Hood. Tell his stories. They're all lies.
0: Robin Hood, Gastón.
2: La muerte de Robin Hood, Poncho, es una película protagonizada por Hugh Jackman, Jodie Comer y Bill Skarsgård, y está escrita y dirigida por el realizador Michael Sarnowski. La muerte de Robin Hood se crea a partir del personaje del mismo nombre, este hábil y valiente arquero que robaba a los ricos para dárselo a los pobres, que comenzó a darse a conocer a través de la tradición oral allá en Inglaterra en el siglo XIII, y que aparecieron los primeros escritos de las baladas medievales a partir del siglo XV. Bueno, la película nos ubica en 1247 en Inglaterra, en donde nos encontramos con este Robin Hood solitario y envejecido, que pasa sus días en la pobreza y atormentado por los crímenes y asesinatos cometidos durante su vida de forajido. El destino, Poncho, lo va a llevar a una serie de eventos y a una última gran batalla sangrienta en la que queda al borde de la muerte. Para salvar su vida, a Robin Hood lo llevan a un misterioso castillo para que curen sus heridas. Ahí Robin Hood conocerá a una mujer que le ofrecerá una última oportunidad de redención. Poncho, Robin Hood, la muerte de Robin Hood, es una crepuscular película, es decir, una película sobre el fin, crepuscular película, es decir, una película sobre el fin de alguien, de una vida, o de una era.
0: Okay, dije, ¿qué clasificación es esa?
2: Sí, no. Es para toda la familia. Bueno, no es cierto. Que tiene un gran diseño de producción, una fotografía fría y sombría, con escenarios desolados y en ruinas, y una excelente banda sonora que sirve de un ambiente que es ideal para el desarrollo de este ambicioso guión, que sí es muy detallado, que se concentra solamente en expresar la tristeza, el dolor y la nostalgia por una época de aparente gloria que se separa del relato tradicional de Robin Hood. Hemos visto mil películas de Robin Hood donde este héroe salta, brinca, se entrega, llenas de acción. No, aquí es una película reflexiva y contemplativa sobre un hombre que está arrepentido de todo lo que hizo. La muerte de Robin Hood es una historia diferente, es sombría y es violenta. Tiene un espectacular inicio y, a pesar de que su segunda mitad es un poco lenta, consigue entregarnos una historia sobre este antihéroe muy reconocido que lucha en sus últimos días por rescatar a su alma de una mentira en la que vivió más de 60 años, Poncho. La recomiendo, hay que irla a ver. Sí, es una película no de gran acción, es una película de
0: ¿no bellas es un drama, imágenes. ¿Será un drama?
2: Es un drama, sí, exactamente. Es un hombre que está arrepentido de lo que es y cómo le... Él lo que único que quiere es tener una muerte digna. Él se está esperando la muerte y desea que sea digna. Pero finalmente sí hace una reflexión sobre lo que debe ser y lo que debió ser su vida, y cómo si se arrepiente finalmente. Eso lo van a descubrir.
0: se llama La Muerte de Robin Hood. No te voy a preguntar si se muere Robin Hood.
2: Sí, no te cuento el final.
0: No me cuentes. El título no es muy engañoso, ¿verdad? El título,
2: pero es una película que cumple lo que promete.
0: El título no lo deja muy claro, pero es una película que cumple lo que promete. Pues sí, no hay forma de spoilear eso. Es como me decía un amigo, le dije, oye, ¿viste que van a sacar una nueva versión de La Pasión de Cristo? Y le dije, esa parte en la que Jesús muere, ¡no me la cuentes! Me dice, ¡no me la cuentes!
2: Déjame quito el crucifijo del cuello.
0: Me dice, ¡no me la cuentes! Es que no he leído el libro. Le digo, no, hay unos spoilers que...
2: Bueno, a lo mejor era budista, ¿no?
0: Bueno, quizá, otras versiones. Bueno, ahí está la recomendación, La Muerte de Robin Hood. Antes de irnos, queridos amigos, leemos sus reflexiones sobre los insectos que podríamos comer en el futuro o en el presente. Héctor dice que cuenta mucho la forma en la que preparen a los insectos. Él dice que ha probado los chapulines al mojo de ajo, en omelette al natural, y que son riquísimos, que hay salsa de hormigas chicatanas en Oaxaca y gusano de maguey con taco placero. Dice Monique, yo creo que todos, sin querer o sin saber, hemos comido un insecto bien sazonado y bien cocido en alguna fondita o taquería, y dice ella que solo comería insectos así, sin saber que está comiendo insectos. Azu nos dice, tiene poquito tiempo que probé los chapulines secos en Oaxaca y me gustaron mucho, solo que los siento muy salados, pero no sabía que eran ricos, hay algunos con ajo y chilito. Constantino dice que son deliciosos los chapulines asados, con unos sopes exquisitos, los gusanos de maguey bien doraditos, una salsa de chile de árbol, escamoles deliciosos a la mantequilla. Fíjate que una vez sí probé escamoles a la mantequilla. Creo que son los únicos insectos como que digo, a ver, no se ven tan mal, no supieron mal, como que no saben a nada, como que solo son este vehículo en donde hay un saborcito a mantequilla. Obviamente fueron muy caros, dejan de estar muy ricos, creo que es demasiado caros para lo que saben, y fue lo que probé. Acá nos dice Titi, Poncho, los insectos comestibles son una delicia, tostados, asados, enguisados, etcétera. Alex nos dice que comerse unos chapulines tostados con ajo, limón y sal, ya sea solitos, con tortilla o en quesadilla, son deliciosos. Pues mucha gente sí lo normaliza. Mucha gente está aquí ya casi babeando porque les estamos diciendo que unos chapulines y todo eso. Acá dice Patty, buenas tardes, yo le tengo fobia a los insectos, jamás me comería ni uno. Dice, una vez bostecé y por mala jugada de la vida se me metió una mosca a la boca, me la tragué y fue lo más traumatizante que me pasó en la vida. Ahora esa mosca vive dentro de ti, Patty. Tú y ella son uno mismo. Tatis dice, yo he comido chapulines, caracoles, escamoles, gusanos de maguey y más, me encantan. Yo les doy un consejo amoroso, amigos. No se coman a los chapulines. No se coman a los chapulines. Es más importante la amistad que un momento de calentura. Ese es un consejo de amor que tiene que ver con insectos. No se coman a los chapulines. O sea, a ese amigo o amiga que se entera que... Bueno, es que ha pasado muchas veces. Tú terminas a tu novia y entonces tu amigo va a consolarla. Ese es el chapulín, el que brinca y brinca, el que anda detrás de ti viendo qué es lo que dejas para él ser el segundo.
2: Es
0: una oportunidad, pero no vale la pena comerse un chapulín. No vale la pena porque pierdes una amistad, ¿no? Entonces, por mucho que se te antoje el chapulín, es una gastronomía que yo les aconsejo no prueben. Ahora sí, ya nos vamos, Gastón. Ya nos vamos. 2:59. Ya van a dar las 3 de la tarde. Les mandamos un abrazo y un beso. Recuerden que hoy a las 8 de la noche en YouTube los espero en SDP Noticias. Y mañana aquí de 1 a 3 en Enfoque Segunda Emisión. Les habló su amigo Poncho Gutiérrez. Síganme en redes sociales. Nos vemos. Besos, besos y chao, chao.
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3: Bienvenidas, bienvenidos de regreso a la parte musical de Stereo 100. Ya escuchaste a OMD antes, Boy Meets Girl. ¿Cómo estás? Buen provecho, muy buenas tardes. Felices de poder estar de regreso contigo en la parte musical de Stereo 100. Esto es Forever Hits. Estoy muy bien acompañada, Poncho Monroy allá en la producción. Soy Rocío Velázquez y juntos te vamos a hacer compañía, por supuesto, si no lo permites, hasta las 6 de la tarde con la música especialmente seleccionada para ti aquí en Forever Hits. Quiero recordarte nuestras redes sociales, Stereo 100MX, nuestro sitio web que es Stereo 100 Digital. Ayer me escribieron en mis redes sociales que qué pasaba, que cuándo con lo de la fiesta de aniversario, que si se cancelaba. No, tienes que primero seguirnos en nuestras redes sociales, después entrar a nuestro sitio web y registrarte donde está la promoción de la Party Night que tenemos especialmente para ti en la celebración del 49º. O sea, sí, el número 49 de Stereo 100. Así que regístrate, ahí dice Party Night, y estar muy al pendiente de los horarios en vivo, ¿va? Quédate con nosotros, esto por supuesto es para ti, es Stereo 100 siempre contigo. Dos grandes canciones, una de los 2000s y la otra, pues también, pero de los 80s. Para ti, Alicia Keys, y también Steve Perry, a través de Stereo 100.

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Hola, el Guanadú. Hola, el Guanadú. Ella fue Sheryl Crow. ¿Lo bailaste? Sí, yo sí, yo sí. La verdad, son canciones que te hicieron bailar en su momento y nos siguen haciendo bailar y nos hacen sentir bastante, bastante bien. Lo escuchaste aquí en Estéreo 100. Antes, por supuesto, George Michael contigo en esta tarde ya de jueves. Qué rápido se va el tiempo. Por eso hay que aprovechar nuestro tiempo, invertirlo. Ahora también es importante descansar, ¿eh? Porque hay personas que dicen, no, es que no hace nada. No, ¿cómo no? Si está descansando siempre, tu mente y tu cuerpo tienen que descansar. Oye, esto parece de ciencia ficción, de verdad, pero no lo es. Resulta que algunos árboles emiten sonidos ultrasónicos cuando comienzan a sufrir por falta de agua. Digo, los animalitos ya sabes, se dan a entender de una o de otra manera, pero los árboles, ¿cómo? Bueno, pues ahí está. Ellos se comunican a través de sonidos ultrasónicos y obviamente el oído humano pues no lo percibimos, pero los equipos especiales sí. Los científicos creen que en el futuro esos sonidos van a poder ayudar a detectar sequías antes de que los cultivos se pierdan. Quizá el planeta siempre nos ha estado avisando, solo que nunca hemos sabido escucharlos. Antes había, ¿se acuerdan de esos canales culturales o cápsulas culturales que había en radio y en televisión? Hablaba justo de esto, cómo ponían un micrófono y se escucha como un crujido dentro de los árboles cuando ya están secos. Bueno, pongamos la atención, ya sé qué van a decir, pero chío, aquí hay demasiada agua, ha habido demasiada agua en la ciudad. Pero bueno, dato curioso de medio ambiente para ti. Seguimos con mucha más música en Forever Hits a través de Estéreo 100. The Work Song, ellos son Culture Club contigo. Muy buenas tardes.

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Seguimos contigo, de las muy buenas tardes. Seguimos a través de Estéreo 100 haciéndote compañía. ¿Cómo estás? Buenas tardes, bienvenida, bienvenido a la parte musical de Estéreo 100. Gracias por permitirnos ser tu compañía. Te recuerdo que estamos en contacto contigo a través del 100.1 de tu FM en tu radio. Podemos estar en contacto a través de nuestro sitio web, que es stereo100digital.mx. Tú entras a esta página y del lado derecho dice radio. Tú cliqueas ahí y después dice en vivo. Si estás en tu computadora, pues ahí podemos estar en contacto. O bien, también puedes descargar nuestra app, que es totalmente gratuita. Es para Android y para iOS. Tú no te preocupes, del lado izquierdo tienes 24 horas de música continua de Estéreo 100 y del lado derecho vas a encontrar la información de enfoque. Así que pretexto no hay para que tú y yo y todo Estéreo 100 esté acompañándote y estemos en contacto. A donde quiera que vayas, por supuesto, Estéreo 100 siempre contigo. Muy buenas tardes, faltan 16 minutos para las 4 de la tarde. Vamos a cerrar este bloque musical con mucha música. Esta canción, John Lennon, contigo en Estéreo 100. Sí.

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3: Mantener una planta pequeña como una suculenta en tu escritorio mejora el aire y la concentración. Las plantas filtran compuestos orgánicos volátiles emitidos por aparatos electrónicos y plásticos de la oficina. Además, ver elementos naturales reduce los niveles de cortisol, la hormona responsable del estrés laboral acumulado. Es un elemento decorativo simple que transforma tu entorno de trabajo en un espacio más amigable.
2: Informó NRM Comunicaciones. 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

¿Qué tal Cool and the Gang con este que fue Celebration antes de Linda Carsley? Así iniciamos la segunda hora de esto que es Forever Hits. Soy Rocío Velázquez, quédate con nosotros aquí en Stereo 100. Tenemos mucha, mucha música que te hace compañía. Te recuerdo nuestras redes sociales, Stereo 100 MX, nuestro sitio web que es stereo100digital.mx. Quédate con nosotros en esta tarde de, pues, ahora muchos dicen, no, es que no parece verano. Pues sí, sigue siendo verano, aunque usted no lo crea. ¿Qué tal? Vamos a continuar con más. Quédate con nosotros en Stereo 100. YouTube contigo. Esto es Stay. Muy buenas tardes.

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Swing Out Sister contigo a través de Estéreo 100. Muy buenas tardes, nuestras redes sociales Estéreo 100 MX. Nuestro sitio web es estereo100digital.mx. ¿Ya lo visitaste? No, bueno, cuando llegues a casa, tengas tiempo. Si estás en tu computadora, tú entra ahí, te vas a enterar. Las de hoy, las 6 voces femeninas que cambiaron la historia de la música para siempre. Seguramente una de ellas es tus consentidas. Whitney Houston, el origen de la voz que transformó el pop mundial. Oasis planea el reencuentro con exintegrantes para el Salón de la Fama. Solo para eso, nada más, no se emocionen, ¿eh? Porque ya sabes que los hermanos Gallagher son muy especiales. Y mandos, regresa al cine el clásico, así que esto y mucho más tenemos para ti a través de estereo100digital.mx. ¿Lo has visitado? Entra, entra, entra, entra, porque del lado izquierdo vas a encontrar todas las promociones que Estéreo 100 tiene para ti este verano y también parte del otoño. 4:00 p.m. ya con 20 minutos te dejamos con Katy Perry y después Cyndi Lauper cerrando este bloque musical aquí en Estéreo 100.

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En Estéreo 100, Mike and the Mechanics, taken también Phil Collins, Another Day in the Paradise. ¡Qué bonita música! ¿O no? ¿Verdad que sí? Buenas tardes, bienvenida, bienvenido a la parte musical de Estéreo 100, tarde a tarde. Te acompañamos con ¿esto qué es? Forever Hits. Estamos de lunes a viernes de 3 a 6 de la tarde y sábados y domingos de las 2 a las 5 de la tarde. Oye, ¿te ha pasado que no te acuerdas que las tareas que tenemos pendientes de repente nos acordamos de las inconclusas, pero no de las que terminamos? Bueno, pues esto es un efecto que tiene nuestro cerebro. Por eso, cuando dejamos pendientes pequeños asuntos, sentimos esa sensación de cansancio mental, aunque no estemos haciendo nada, porque que tenemos ahí un archivo pendiente pensando en nuestra cabecita que no lo hemos terminado. ¿Nos dan un consejo? Claro, terminemos una sola tarea pequeña antes de empezar otra. Esa sensación de misión cumplida libera la tensión y ayuda a concentrar mucho mejor en el resto del día y en todas y cada una de las tareas. Y fíjate que a los caballeros, a los señores, estas cosas se les da más y por eso el nervio no los vuelve tan locos como a nosotras las mujeres, porque ya sabes que nosotras las mujeres nos gusta hacer muchas cosas a la vez y rápido, ¿no? Y rapidito y de buen modo, la cara de muchos. No digas eso. Entonces queremos hacer tantas cosas que no terminamos muchas. Entonces, este es un buen consejo para nosotras. Empezar, terminar. Sé que nosotras queremos hacer 20,000 cosas, pero bueno, así somos. Y aparte a veces así nos educan. Pero bueno, hay que empezar lo que termina uno y esto nos ayuda a tener mejor calidad de vida. La música para ti, por supuesto, a través de Estéreo 100. Muy buenas tardes, Paul McCartney y la señora Pat Benatar de Geraldo. Contigo a través de Estéreo 100.

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3: Si tu gato suele rascar los muebles de la casa, aplica un poco de aceite esencial de cítricos en las zonas. A la mayoría de los felinos les desagrada profundamente el olor a limón o naranja, manteniéndose alejados. Para evitar que dañe la tela, coloca un rascador de cartón justo al lado del mueble que solía rascar. Así redirige su instinto natural de afilarse las uñas hacia un objeto permitido.
2: Informó NRM Comunicaciones. 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

Summer of 69, Bryan Adams. Iniciamos con Glory of Love, Peter Cetera. Qué manera de iniciar esta última hora de Forever Hits aquí en Estéreo 100. ¿Cómo estás? ¿Ya vas a salir a casa? ¿Sigues de vacaciones? ¿Estás trabajando? Gracias por escuchar Estéreo 100 en esta tarde. Te recuerdo nuestras redes sociales, Estéreo 100 MX. Nuestro sitio web es Estéreo 100 Digital. Soy Rocío Velázquez. Tenemos una hora más de música continua para ti aquí en Estéreo 100. Oye, ¿tú manejas? Y cuando manejas, ¿cómo sujetas el volante? ¿Te ha pasado que de repente, te tensas en el volante? Bueno, pues muchos conductores sujetan el volante, o sujetamos el volante, siempre del mismo punto, y eso genera tensión en los hombros y en el cuello. ¿Ves por qué te cansas? Bueno, especialistas en ergonomía recomiendan variar ligeramente la posición de las manos durante los trayectos largos y relajar el agarre cuando las condiciones del camino lo permitan. Conducir no solo es llegar, también es cuidar el cuerpo mientras recorres el camino. Y quizá muchos de ustedes que me están escuchando en este momento en su automóvil les pasa como a mí, que es el 3-9, ¿no? El de cada lado del volante, por seguridad. Y luego haces como que subes los hombros, ya sabes, y bajas el cuello y vas tensionado o vas tenso, así, ¿no? Y al final dices, ay, ¿por qué llego tan cansado? ¿Por qué me duelen los hombros, la espalda? Bueno, pues es justo por cómo tomamos el volante. Así que ojo con eso, cuidémonos, cuidemos nuestra salud y cuidemos a los demás. 5:08 PM, escuchas Estéreo 100. Yo te dejo con The Cardigans, Loveful. Muy buenas tardes.

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que como dice yo son o fueron Daryl Hall and Oates o Hall and Oates, que después terminó en Hall y solito out. Bueno, es que estas cosas pasan, suceden, y seguimos contigo a través de Stereo 100 en esta tarde, a través de Forever Hits. Bueno, me encuentro con algunas cosas que me gusta compartir porque muchas veces forman parte de nuestra vida y nosotros no los tomamos en cuenta. Y creo que es importante recordar algunas reglas que a veces no decimos, que nos hacen mejor persona, pero la gran mayoría de nosotros lo olvidamos. Y son muy sencillas, y no es que sean reglas, son cosas que de repente, como dicen, las cosas vienen, la educación viene desde casa. Por ejemplo, no interrumpas a alguien cuando esté emocionado, hay que dejarlo terminar y externar su alegría. No te burles de las inseguridades de alguien, ni siquiera en broma. Guardemos nuestro teléfono cuando alguien está hablando. 4. Si alguien nos comparte un problema, preguntemos, ¿quieres consejo o solo que te escuchemos? 5. No avergoncemos a nadie en público. Si hay que corregirlo, que sea en privado. 6. Si alguien está en silencio, no lo obliguemos a hablar. 7. No comentes el peso, la apariencia ni las decisiones de otra persona o de la vida de alguien, a menos que esta persona nos lo pida. Ya esto lo hemos hecho más moderno, de los cuerpos y de las figuras no se habla. Bueno, 8. Cuando alguien haga algo bueno, hay que aplaudirlo, hay que reconocerlo. 9. Devuelve el apoyo emocional tal cual lo recibimos. Y 10. Nunca nos aprovechemos de la bondad de una persona de buen corazón. ¿No sonó? ¿No servirá? Yo creo que sí. Y mucho de esto yo creo que ya lo sabíamos. El caso es que la vida es muy sencilla. Y a veces cuando hay personas que se burlan o se ríen de otras, pues por formar parte de ese grupo, ahí estamos, ¿no? Juzgar y criticar también es muy sencillo. 5:20 p.m, tenemos mucha más música para ti a través de Stereo 100, Miley Cyrus. Te dejo con ella y después la señora Pabla. Muy buenas tardes, Stereo 100, siempre contigo.

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Contigo Depeche Mode, iniciamos este bloque con Human League. ¿Cómo estás? Muy buenas tardes. Faltan 17 minutos ya para las 6 de la tarde. Estamos por terminar ya Forever Hits. Y dice por ahí que las personas que parecen más fuertes no son las que nunca se caen. Son las que aprendieron a levantarse sin perder la capacidad de sonreír. Nunca subestimemos el poder de una buena canción, una conversación sincera o un pequeño acto de bondad. A veces ese es exactamente lo que cambia un día entero. Gracias por habernos permitido estar contigo a través de Stereo 100 la tarde de este jueves. Poncho Monroy en la producción. Soy Rocío Velázquez, quédate con nosotros. A las 9 regresa la música aquí en Stereo 100 con New Disco. Así que Charlie Torices tiene el set especial para ti ya de jueves. Ya de jueves, quédate con nosotros. Después tenemos mucha más música para ti. Mañana nos escuchamos a las 3, ¿ok? Tú y yo tenemos una cita aquí en Stereo 100. Te dejo con Starship y también Donna Summer y más de la música de Stereo 100. Buenas tardes y hasta mañana.